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1: Buenos días a los oyentes que están en sintonía. Vengo a hacerle compañía, estando firme, presente. Mil gracias a tanta gente de Genoceta. Buen día a toda la audiencia de M1420, la Radio General con esta provincia, en la provincia de Buenos Aires, en la República Argentina. Estamos en esta mañana de sábado para acompañarlos hasta las 8 de la mañana en este programa de Entre Amigos, junto con Naira Vallejo, quien está en los controles técnicos, musicalización puesta en el aire en esta mañana nublada, con algo de lluvia por ahí, por toda la zona, por toda la región. Le damos una muy buena día a Naira, que está en los controles técnicos, musicalización puesta en el aire para acompañarlo hasta las 8 de la mañana en esta mañana de Entre Amigos, compartiendo junto con toda la audiencia. Desde aquí vamos a estar saludando la carpeta publicitaria, invitándote a la fiesta criolla que se vienen por la zona, por la región, invitándote también y también contándote lo que va a acontecer por ahí, esperando hasta que aclare el día y despeje, a ver qué va a pasar con la fiesta de Dolores. Por ahí vamos a ver que estar en comunicación con José Cabrera, donde ha llovido por toda la zona, por toda la región, el tiempo está inestable todavía, así que esperaremos información de José para ver qué va a pasar con la fiesta de mañana. Bueno, también tenemos fiesta el fin de semana que viene, ahí la fiesta de las escuelas rurales, Pablo Rodríguez, donde ha llovido bastante por toda la zona, por toda la región, y bueno, esperamos por ahí la comunicación de la audiencia, donde ya tenemos algunos mensajes, algunos saludos de datos fluviales por ahí en esta mañana de sábado, que se han venido comunicando con nosotros al 02245, que es nuestro número de telefónico, 2245-404673, 02245-404673, nuestro número telefónico, al cual se pueden estar comunicando, donde tenemos mensajes ya de don Pichín Huidobro, de don Edgardo Cámara, por ahí, que ya se han venido comunicando con nosotros en esta mañana tempranito para saludar. Por ahí don Edgardo Cámara, primer mensaje que nos llegaba, decía: buen día Tati, ya tomé los tres tragos de la caña con ruda y pedí por todos que se levante Carlito Fernández y venga a tomar él también. La lluvia 50 milímetros por el Cardal, gracias don Edgardo. Honor a la Pachamama por ahí.

Estuvimos ya tomando los primeros tres traguitos de caña con ruda, que sean tres nomás, que no nos vayamos a pasar por ahí también, por ahí para, como dice, por ahí las malas rachas, para las mejores vibras por ahí, de la Pachamama. Ya tomamos los primeros tres traguitos de la caña con ruda por ahí, así que bueno, don Edgardo Cámara también ya pidió todos los deseos y lo espera Carlito Fernández ahí por el Cardal, que se llegue a tomar la caña con ruda. Por acá dice, buenos días Tati, te habla Jorge de Pirán, le cuento que la lluvia caída, 49 milímetros, tormenta brava, buenos rayos, pero tenía que llover así como días de cerrazón, húmedo, ojalá que componga bien ahora que tengo un buen programa paisano, gracias a la gente del Pago de Pirán, que ahí está firme, prendido a la audiencia. Muchísimas gracias a los que se comunican al 022-45-40-46-73. Don Pichingo y Dobro también nos viene mandando un audio por acá, ya vamos a escuchar su audio. Don Pichingo y Dobro, que seguramente también lo está pasando los datos fluviales de la zona de la sociedad rural por ahí, donde...

de la radio, por la zona de La Unión, por allá por la zona de Toldos Viejos, por ahí, General Guido también, creo que ha llovido un poco más en el día de ayer, buena noche también que hacen otros chaparrones más, y bueno, y está feo el tiempo todavía, así que bueno, no le erró nada el pronóstico que estaba anunciado para ayer en horas de la tarde, a la madrugada, y bueno, y algo para hoy también, daban entre 30 y 80 milímetros en algunas partes, pero bueno, en algunos podía ser un poco más también, espero que no haya habido viento fuerte, que no haya ocasionado ningún desastre tampoco, el granizo que cayó por acá, por suerte, no fue tanto, pero bueno, por ahí en algunos lados esperamos que no haya hecho mucha macana también los... por ahí con el tema meteorológico por ahí, que venía pronosticado con alerta naranja también, así que bueno, esperemos que ya pase esto y que componga, pero no está muy bueno el tiempo todavía como para componer todavía, no hay miras de compostura todavía. Seguimos compartiendo esta mañana, desde aquí la mejor musicalización, como te decía, vamos a esperar información que nos dice José Cabrera, que iba a esperar más avanzado el día de hoy para estar decidiendo a ver cómo iba a diagramar la fiesta que estaba programada para el día de mañana en el campo de la ruta 2, kilómetro 205, Dolores a todo campo. Esperemos que lo acompañe el tiempo, José. Creo que cuando precisen lluvia tienen que decirle a José que organice una fiesta, porque siempre es de que lo sigue mucho la tormenta los días viernes antes de hacer la fiesta. Le pasó con la fiesta de la guitarra, pasó con la fiesta de agosto que hizo el otro año, bueno, siempre viene castigado por el tema climático por ahí. Seguimos compartiendo esta mañana, con un pasado 14 minutos de la hora 6, en este sábado 1 de agosto, día de la Pachamama que estamos compartiendo junto con toda la audiencia, con Naira Vallejo, quien está en los controles técnicos, musicalización puesta en el aire. Vamos a ir a compartir los primeros temas musicales por ahí, Naira. Usted que está en la musicalización de la mañana, compartimos los primeros tres temas musicales.

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1: Ahí veníamos de compartir a Carlos Ramón Fernández, el chacarero cantor. Veníamos de compartir al recordado brujo de General Madariaga, don Manuel Rosa. Veníamos de compartir a Alberto Merlo. Y también compartimos al jinete cantor de los pagos de Castelli, Marcos Rogeri, en esta mañana de sábado que estamos compartiendo, junto con toda la audiencia. Don Horacio Daneri, nuestro colega, nuestro amigo del pago de Maipú. Buen día.

Tati, La Lluvia, El Maipú, 60 milímetros. Buen programa, un abrazo igualmente para usted, don Horacio Danelli, que a partir de las 7 de la mañana tiene su programa ya por la radio de Maipú, por la LU3.

usted, don Horacio Danelli, que a partir de las 7 de la mañana tiene su programa ya por la radio de Maipú, por la LU3. Abrazo, Tati. Mirá vos, el cumpleaños del tropillero del pago del coronel Vidal, don Rubén Iglesias. Mi adiós, Damián Blanco. El abrazo grande para don Rubén Iglesias, que pase muy, pero muy feliz cumpleaños en el día de la Pachamama. Saludos para don Rubén Iglesias. Un feliz cumpleaños para usted, don Rubén, que suele andar escuchando la radio siempre. Nos manda algún mensaje don Rubén Iglesias, así que bueno, que sea el mejor de los días en el día de su cumpleaños. Buen día, Tati, ¿cómo andás? Pasa algo campero por la Etel, 35 milímetros, nos dice Facundo Márquez, por ahí, Estel, 35 milímetros, ahí por la calle Corta. Muchísimas gracias a Facundo Márquez, por ahí, que nos pasa los datos fluviales de 35 milímetros por la calle, por la zona de la calle Corta, ahí paraje El Verano, y quiera un mito vivo por ahí. Ahí anda en sintonía en la radio Facundo Márquez. Muchas gracias. Muchas gracias a los que se comunican al 022-45-40-46-73, que es nuestro número telefónico. Ahí la audiencia, según la historia, por ahí, según las leyenda y todo eso, hay que tomar 3 tragos de caña con ruda nomás, así que bueno, para cortar las malas ondas, las malas rachas, para cortar todo lo malo, dice por ahí que hay que tomar caña con ruda. Yo ya me tomé 3, no sé cuánto más tendría que tomar, pero bueno, ya 3 con 3 estaría suficiente ya como para cortar las malas ondas, dice, las malas vibras, todo eso, que según las tradiciones de la Pachamama, por ahí también, la madre tierra, dice por ahí, según las costumbres, por ahí, seguimos compartiendo esta mañana, este sábado primero de agosto, sábado primero de agosto, también cumpleaños de mi nieto, Salvador Córdoba, el pichón, el más pichoncito de los cordobitas por ahí. Salvador está cumpliendo 1 añito en el día de hoy, así que bueno, hoy vamos a ir a festejarlos con el nieto por ahí, con Salvador, el más pequeño de los cordobitas por ahí, que está cumpliendo años también en el día de hoy. Seguimos compartiendo esta mañana, 022-45-40-46-73, nuestro número telefónico, donde tenemos mensaje por ahí. Don Luis Valarino dice, buen día, Gaucho, por estar horizontal, no tengo el registro de lluvia, un saludo de nuestra ranchada. Saludo, don Luis Valarino, está en versión horizontal, dice, no lo puede pasar la lluvia, pero no, me parece muy bien, tiene que descansar, se lo merece. Triunfo de General Madariaga, que andan escuchando la radio. Buenos días, Tati, saludo. Gente que le gusta escuchar a Beli Brut, por ahí, la gente de Panadería, el Triunfo de General Madariaga, que ahí anda José Tevez y toda la gente trabajando en sintonía de la radio de General. Y con eso, saludo para la gente de Panadería El Triunfo. Gracias por andar sintonizando la radio General Madariaga, que si el tiempo nos permite, andaremos el día viernes con lo que es el capítulo de Piarada, de lo que es la fiesta de las escuelas rurales, de la fiesta de las escuelas rurales que coordina Pablo Rodríguez, que arranca el día jueves con el campeonato de truco por la noche. El día viernes en la mañana temprano arranca con el capítulo de Piarada, por un auto 0 kilómetro, donde cuesta 300 mil pesos en la inscripción. Hay un auto 0 kilómetro, el primer premio. Se van a llegar tiradores de todas las zonas, de todas las regiones, esperemos que el tiempo lo permita, donde ahí va a mandar los relatos junto a Héctor Abel Luján, junto a Edison González, el relator uruguayo. Por ahí vamos a estar compartiendo el escenario, si el tiempo nos permite, creo que sí, que nos va a permitir también compartir el capítulo de Piarada, de la fiesta de las escuelas rurales. Después hay prueba de doma y mansedumbre de tipo polo en la pista, jineteada con el cuero tendido el día viernes, la peña, la bailanta por la noche, el sábado prueba de mansedumbre de tipo polo y la final.

la peña, la bailanta por la noche, el sábado prueba de mansedumbre de tipo polo y la fin, el chaparrón más ha caído. Buen día, Tati, por acá, 40 milímetros en Estancia Santa Clara. El saludo para el amigo Pelacho, 40 milímetros por Estancia Santa Clara. Buen día, Tati, mucha lluvia por acá, pero todavía no medí, dice Lisandro Carmuz, Lisandro, mi cuñado, por ahí no ha medido la lluvia, así que bueno, mucha lluvia por la zona partido de Castelli, entre Castelli y Seviné, ahí la zona de San Carlos para abajo, por ahí, Lisandro por ahí todavía no ha medido la lluvia, pero bueno, mucha lluvia anoche también, caían unos chaparrones fuertes de rato unos chaparrones fuertes, amagaba algún granizo, tormenta brava también, algún trueno, algún rayo entreverado también, ¿cómo estaba pronosticado la alerta naranja? No le habían errado nada los servicios meteorológicos, que anunciaban entre 30 y 80 milímetros por la zona, y bueno, creo que andaba en eso por ahí también, y creo que no sé si no ha compuesto bien todavía, capaz que por ahí algún chaparrón más tenemos todavía en el día de hoy, donde esperaremos a ver qué nos dice José Cabrera, cómo se va a diagramar lo que es el tema de la fiesta. Nos decía José que tenía compromiso la prueba de rienda de 15 días de doma, a ver cómo lo iba a hacer. Bueno, así que hablaremos, miento, denuncio de razones,

Bueno, decía José que tenía compromiso la prueba de rienda de 15 días de doma, a ver cómo lo iba a hacer. Bueno, así que hablaremos viendo, de muchas razones, y escuchando la radio en Estancia La Tijera, en esta mañana de sábado.

0: Lorenzo de Razones, escuchando la radio en Estancia La Tijera, en esta mañana de sábado, medio 70 y pico milímetros ahí, que se comunica al 02045-4046-73, que es nuestro número telefónico para mensajes de texto, WhatsApp o llamado. Cuando han pasado 43 minutos de la hora 6, le vamos a ir a seguir a compartir los temas musicales para la audiencia que está en sintonía de este medio radial. Compartimos los temas musicales, Naira.
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Ahí veníamos de compartir los temas musicales en esta mañana de sábado, primer sábado del mes de agosto, sábado primero de agosto que estamos compartiendo junto con toda la audiencia hasta las 8 de la mañana, cuando han pasado 54 minutos de la hora 6. Le hacemos compañía por este medio radial, por la M1420, la radio de General Conesa, Tordillo, la provincia de Buenos Aires, en la República Argentina, y compartiendo esta mañana de sábado. Mañana ya te tomaste los tres traguitos de caña con Ruda, Yula Aristegui. Un saludo para Yula. Buen día, Tati, acá en la costa, 50 milímetros llovió, nos dice don Yula Aristegui, puesto de allá de Estancia Malele, por allá, a unos 17, 18 kilómetros de ruta 11 por ahí. Don Yula Aristegui nos dice que llovieron 50 milímetros por la costa ya. Saludos para Yula Aristegui, que ahí anda sintonizando la radio en Estancia Malele. Muchas gracias a los que se comunican al 022-45-40-46-73, que es nuestro número telefónico. Seguimos compartiendo esta mañana de sábado. Por ahí Oscar Andrade nos decía que todavía no tenía la lluvia de anoche, pero por ahí dice el capataz de la estancia. Dice, ¿quién será el capataz de la estancia? Tijera por ahí, que le pase los datos de lluvia a Oscar Andrade, a ver cuánto ha llovido anoche también. Por ahí saludos para Oscar, que anda sintonizando la radio. Muchísimas gracias a los oyentes que se comunican al 022-45-40-46-73, cuál es nuestro número telefónico. Seguimos compartiendo la mañana. Le quedamos debiendo a la gente de Panadería El Triunfo algo de Abel y Brut. Por ahí la gente de General Madariaga, Panadería El Triunfo, José Teve, la gente que andan escuchando la radio por el pago madariaguense. Muchísimas gracias a los que se comunican al 022-45-40-46-73, lo que hacen por mensaje de texto y lo que lo hacen también por vía Messenger, como es la gente de Panadería El Triunfo que se venía comunicando. Seguimos compartiendo esta mañana, que estamos compartiendo junto con toda la audiencia, como le decía. Esperamos las novedades de José Cabrera para el día de mañana. Dolores a todo campo, que si el tiempo lo permitiera, mañana 2 de agosto, arrancaría a las 8 de la mañana con el iniciamiento del pabellón, la jineteada de vacuno por orden de llegada, la pialada de ternero por equipo, la prueba de rienda de los redomones con 15 días de doma, la prueba de rienda de mansos con clasificación al talar, el almuerzo para jinetes invitados, el comienzo de jineteada por equipo por pueblo con 4 montadores, las montas especiales, y cierra el campo con una pialada de yeguarizo. Comienza a verificar

potros de 7 a 9 de la mañana, si el tiempo lo permite. Bueno, si no, el fin de semana que viene, domingo 9, está la fiesta en los pagos de Castelli, la fiesta de la agrupación tradicionalista Alma del Cerro, el domingo 9 de agosto. Domingo 9 de agosto, primer fiesta Alma del Cerro, prueba rienda de mansedumbre, en conjunto con el repechaje y la flore, clasificación para el talar y la flore, prueba de rienda de redomones, el 50.000 pesos la inscripción con el 80% de lo recaudado en premio, prueba de rienda de manso, 50.000 la inscripción con el 80% de lo recaudado en premio, baile con Alejandro Amore, donde andará animando Alejandro Amore, Pachito Ponce de León, Laguna La Rosita de Castelli, entrada colaboración, informes 022-45-50-4309, 022-45-40-4602, por puesto 22-45-47-62-87. Alma del Cerro tiene su fiesta el día domingo 9 en Laguna La Rosita de los Pagos de Castelli. Ahí también que le deseamos toda la suerte a la gente de Castelli, algunas de las fiestas que se vienen, como le decía. Después ya tenemos para el mes de septiembre tenemos 7, 8, 9 la fiesta de las escuelas rurales, como se la estaba contando hace un rato, por General Madariaga. Después 12 y 13 de septiembre la fiesta del mejor reservado, por General Madariaga y Don Cachondazo, a su gente que andan todavía, la rifa de entrada con 2 autos 0 kilómetros, 100.000 pesos la entrada con 2 autos 0 kilómetro, que quedan como sorteo, la rifa, la fiesta del mejor reservado. Después tenemos 18, 19, 20 de septiembre, la fiesta del repechaje por el Fortín Chacomú, con prueba de mansedumbre, con 20 millones en premio, la prueba de rienda con repechaje, clasificación al talar, a las flores, como tiene la gente del Fortín Chacomú por ahí, la fiesta del repechaje, jinetean toda la categoría, broche de oro, montas especiales, el 18, 19 y 20 de septiembre en Chascomús, 26 y 27 de septiembre, el Fortín Tomás Guido también tiene su fiesta criolla, el 4 de octubre tenemos por Pirán, la fiesta de la avicultura, por el pago piranense, donde se viene con todo el pago de Pirán, con la fiesta de Pirán ahí, de Agrupación El Molino, el 4 de octubre la Agrupación El Molino tiene su fiesta criolla, Agrupación El Molino el 4 de octubre por el pago de Pirán. El 11 de octubre la Sociedad Rural de Dolores, Ángel Betti, que anda coordinando con una prueba de rienda 21 días de doma, presentar de bocado, premio mejor entrenado, premio mejor arregle, el día 11 de octubre por la Expo Dolores. 22 de noviembre la fiesta de la avicultura por el pago de Pirán, donde se anda preparando con todo. Seguimos compartiendo esta mañana de sábado con toda la audiencia. Buen día, Tati, acá por La Blanqueada llovieron 91 milímetros, debe estar rodeado de agua mi amigo ahí Marcelo Orcajo. Muchas gracias, Marcelo, por estar en sintonía en la radio. Tati, no tengo caña, pero hay otro reemplazo, dice un tía María. Bueno, falta la ruda nomás, debe ser lo mismo por ahí, Yula. El saludo para Yula. Buen día, Tati, ¿cómo andás? Puede hacer que deje hacer la fiesta del tiempo. Yo ya tengo el tobiano en el pueblo, si podés pasar algo. De Milton Pino, por ahí nos viene pidiendo Matías Pérez, se adelantó Matías, y sabiendo los pronósticos, eso es muy importante, ya sacó el caballo lo firme, que es lo más importante. Buen día, Tati, si podés pasar Lunarejo de Copla Alta, saludo a los amigos de Conesa, de La Valle, por ahí Naira, si me busca este tema musical que nos viene pidiendo mi amigo Alejandro Charrúa, el tema Lunarejo de Copla Alta. Muchísimas gracias a Alejandro el Charrúa, que anda escuchando la radio, don Mario Pacini, por la zona de San Bernardo, por allá, que anda escuchando la radio también, ya vamos a escuchar su audio, don Mario Pacini. Muchísimas gracias por estar en sintonía, los que andan en sintonía, en esta mañana de sábado, en distintos lugares de la región, a través del aire de la M1420, la radio más campera de la región. Seguimos compartiendo la mañana, 2245-404670 y 3. Hola, buen día. Mañana, si estás por Madariaga, pasá a buscar un kilo de galletas, dice. Mañana no vamos a andar por Madariaga. El viernes que viene vamos a andar por Madariaga. El viernes 9 vamos a andar por General Madariaga. El saludo a la gente de Panadería El Triunfo, que ahí anda escuchando la radio. El día viernes andaremos por General Madariaga, si se realiza el capítulo de Pialada, que seguramente que sí, el tiempo lo va a permitir, el capítulo de Pialada que anda coordinando Cochiludueña, y Cochiludueña que anda coordinando junto con
en la fiesta de las escuelas rurales por ahí, en la fiesta de las escuelas rurales que anda coordinando por ahí Pablo Rodríguez y Cochi Ludueña, el capítulo de Piarada, por un auto 0 kilómetros. Andaremos el día viernes por ahí por General Madariaga. El saludo a la gente de Panadería El Triunfo. Gracias por estar en sintonía, cada uno de nuestros programas por ahí, donde andan escuchando la M1420. Muchísimas gracias por el gesto a la gente de Panadería El Triunfo. Muchísimas gracias. Seguimos compartiendo la mañana, 2245-404673, nuestro número telefónico para comunicarte con nosotros. Y bueno, te estábamos contando de las fiestas criollas que se vienen por la zona, por la región, y también saludando a la carpeta publicitaria de este sábado de Entre Amigos, que compartimos hasta las 8 de la mañana. 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Seguimos compartiendo esta mañana de sábado, compartiendo hasta las 8 de la mañana, según te compañía, por este medio radial. 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Te hacemos compañía por este medio radial. Agradecemos también a los que vienen confiando en la carpeta publicitaria este sábado desde Entre Amigos, a que le hacemos compañía, y los días domingos también, de los días domingos que estamos de 7 a 10 de la mañana. 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
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Seguimos compartiendo esta mañana. Buen día, Tati, por con esa 53 milímetros, si no me equivoco, el viernes 7, no 9, como decís, perdón, pasaba un tema de Majay Correa. El viernes, sí, viernes 7, la pialada, 7, 8 y 9 de agosto, la fiesta de las escuelas rurales, viernes 7, por ahí, capaz que por ahí dije mal, don Pelo, capaz que por ahí tienen razones, viernes 7, por ahí de apurado, sí, viernes 7, 7, 8 y 9, la fiesta de las escuelas rurales, por General Madariaga, 7, 8 y 9, capaz que por ahí le erramos, sí, por ahí puede ser, don Pelo Lencina, muchas gracias, buenos días, Tati, me pasás una buena milonga campera, soy Oscar Burgo de San Bernardo, gracias, gracias a la gente de San Bernardo, que nos viene pidiendo una milonga campera. Buen día, Tati. Por Ramos Otero llovieron 40 milímetros. Pasate algo del Huenchul. Para mi hermano, el ruso de Estancia El Pilar de Cangallo. Gracias, paisano. Saludos a toda la paisanada. Que te escucha, dice, 40 milímetros por Ramos Otero. Muchas gracias a la gente Ramos Otero, 40 milímetros por aquella zona. El cumpleañero por acá anda, buen día, Tati, muchas gracias. Acá 45 milímetros, un abrazo grande. Se le mojó la leña a Rubén Iglesias o alcanzó a resguardar algo. El saludo para don Rubén Iglesias, que pase muy, pero muy feliz cumpleaños. Un abrazo grande por ahí, que lo pase de lo mejor. Buen día, Tati, te estoy escuchando mientras espero que aclare. Mandale saludos a Cara Andrada, que está acostado porque dice que llueve, dice Enzo Clavería. Capaz que está acostado, Cara Andrada, no. El saludo para Enzo Clavería, que anda escuchando la radio. Ahora me di 89 milímetros por acá, nos dice don Héctor Marcelino. Ahí anduvieron, hachazo por puñalada con Héctor Marcelino más adentro. Y bueno, sobre la ruta midió Marcelo Orcajo, midió 91, más anduvieron, y bueno, ya entrando por ahí por la blanqueada para adentro donde está don Héctor Marcelino, llovieron 89 por ahí. El saludo para los que se vienen comunicando al 022-45-40-46-73. Hola, buen día, Tati, ¿cómo andás? Acá en Santo Domingo, 90 milímetros. Muchísimas gracias a la gente que nos viene saludando ahí del pago de Santo Domingo, 90 milímetros, dice por ahí. Mis saludos a un gran paisano como es Rubén Iglesias, feliz cumpleaños, dice Cochi Ludueña. Ahí Cochi Ludueña se adhiera el saludo para don Rubén Iglesias, que está cumpliendo años en el día de hoy. El saludo para don Rubén Iglesias. Buen día, don Cochi Ludueña, ¿cómo anda usted? ¿Todo bien? Saludos para Cochi, que por ahí anda sintonizando la radio por el pago de Madariaga.
Muchísimas gracias a los oyentes que se comunican al 022-45-40-46-73, acá la retruca Oscar Andrade, a Enzo Claverí. El saludo para don Juan González, por ahí que nos viene mandando un audio, ya escuchamos su audio, don

Juan. Muchas gracias. Buen día, Tati. 47 milímetros en estancia. San Francisco, Maipú, dice Francisco. Facundo Lara, muchísimas gracias, Facundo Lara. 47 milímetros de estancia San

Gracias a los que se vienen comunicando al 022 45 40 46 73. Buen día, Tati. Feliz cumpleaños a Rubén Iglesias. Irá a hacer algún asado el hombre, dice Ramiro Fernández. Saludos para Ramirito Fernández. Por ahí que lo saluda el tropillero Rubén Iglesias, a ver si se va a jugar con el asado. Dice, capaz que se le ha mojado la leña. Esa la macana, el camino medio fulero, medio fiero. Se va a complicar por ahí, Ramiro. Va a llegarse hasta lo del cumpleañero. El saludo para Ramiro. Gracias por andar sintonizando la radio de la audiencia de distintos lugares de la región, que se comunica al 022-45-40-46-73, nuestro número telefónico para mensaje de texto, para WhatsApp o llamado en este día sábado, 1 de agosto. No se olvide de tomar la caña con ruda para seguir las tradiciones de la Pachamama por ahí. No es porque seamos alcohólicos, sino como para curar las malas rachas, dicen así. Así que bueno, que no se olviden de tomar los 3 traguitos de caña con ruda. Seguimos compartiendo la mañana, 2245-40-46-73. Vamos a ir a compartir los temas musicales, Naira. Ustedes que están en control técnico, musicalización puesta en el aire en esta mañana de sábado. Este sábado, 1 de agosto, que estamos compartiendo juntos con toda la audiencia.

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Ahí veníamos de compartir los temas musicales en esta mañana de sábado, en este sábado primero de agosto que estamos compartiendo con toda la audiencia, día de la Pachamama, día de tomar la caña con ruda. Ahí estamos compartiendo todo con toda nuestra audiencia. Saludo a quienes se vienen comunicando con nosotros. Me ha llamado don Aníbal Faría, en general con esa 57 milímetros, 140, lo que va de menos, decía don Aníbal Faría por ahí. Nos llamaba la Vasca Noelia, allá por Rauch. La Vasca Noelia nos decía que por el pago de Rauch, 35 milímetros, y capaz de componer, también dice la Vasca por ahí. El saludo para Noelia, 35 milímetros por el pago de Rauch, con algún granizo, por ahí no mucho, pero linda lluvia por ahí. Me mandaba al mensajer por ahí, Daniel El Pato San Martín, 75 milímetros ayer y 25 anoche, ahí por el Sermón Chico. Saludo para El Pato San Martín, por ahí que está escuchando la radio. Don Oscar La Torre se comunicaba con nosotros también, me pedía el tema La Tapera por Fernando Rodríguez para dedicársela a Petete La Torre. Dice que debe estar durmiendo Petete. Yo creo que capaz que sí, capaz que sea bien. No, debe estar levantado capaz mi amigo Petete. Nada, don Oscar, debe estar levantado el amigo Petete. Saludos para don Oscar La Torre, que anda escuchando la radio por el pago de Maipú. Saludos para don Juan González. Saludámelo a mi sobrino el Chula. Dice que le va a tocar quedarse el fin de semana adentro. Nah, capaz que manopea el cuatriciclo o a caballo sale hasta la ruta. Mirá que se va a quedar un fin de semana. No puede ser. No, ¿qué va a hacer? Se va a aburrir allá en el fondo en la costa. Saludos para don Juan González, que anda escuchando la radio. Saludos a los mensajes que vienen llegando. Manuelito Luero, del pago de Casalín, dice, buen día Tati, acá en el Alba, La Victoria, 65 milímetros. Saludos para Manuelito Luero, gracias por andar escuchando la radio. Otros mensajes que llegan por acá al 2245-4046-73, nuestro número telefónico. Luis Bernabé Almada dice, buen día, campero, 90 milímetros en Santo Domingo. Muchísimas gracias a la gente que se comunica por ahí. Buen día, Tati, pasate un buen tema. Mi amigo Mauri Zavala, ¿cómo anda, Mauri? ¿Todo bien? Gracias por andar escuchando la radio, campero. Ahí andan esta mañana de sábado por ahí. ¿Ya tomaste la caña con ruda, Mauri? Saludos para Mauricio, gracias por andar escuchando la radio. Nos pedí un tema, campero, por ahí. Gracias a los que se vienen comunicando al 022-45-40-46-73. Mi amigo Tito Remo se habrá levantado, habrá medido la lluvia allá por la zona de Estancia del Carancho, por general con esa, debe estar en versión horizontal, mi amigo Tito, seguramente. Seguimos compartiendo esta mañana de sábado, cuando han pasado 40 minutos, 40 minutos de la hora 7, y hacemos compañía hasta las 8 de la mañana en este medio radial. Buenos días, Tati, por los molles, 40 milímetros, que tenga buen día, gracias, don Fabián Rogeri, igualmente para usted, buena jornada, el saludo para mi amigo don Fabián Rogeri, por ahí que anda escuchando la radio. Seguimos compartiendo esta mañana, 2245-4046-73, que es nuestro número. Mira, mi amiga, ¿cómo está por la costura? Y saludo para Camila, que está trabajando con todo ahí, con las medidas, con la costura. Tito, afirmamos los pedales de la máquina de coser, y bueno, Camila por ahí está sacando las medidas, cortando las telas, y Tito, que es el que maneja el pedal de la costura por ahí. El saludo para Camila, que por ahí anda de temprano trabajando, y el saludo para Tito, que andan escuchando la radio allá por los pagos de establecimiento, ahí, no sé cómo se llama el establecimiento, pero ahí atrás el Carancho, ahí en general, con ese saludo para ellos, que por ahí andan sintonizando la radio. Ahora le paso la medida para una corralera para mí. Avisale a Camila que ahora le paso la medida para una corralera. Sí, el saludo para los que andan escuchando la radio. 2245-4046-73. Hola, Tati, buenos días, ¿cómo le va? Dice, acá lo estamos escuchando en la planta recicladora con los compañeros. Un saludo, Josecito López, del Pago de Pilas, ¿verdad? El saludo para la gente del Pago Pilero, Josito López, hijo de mi amigo El Chillo, seguramente, 62 milímetros de cimiento, JC2, 62 milímetros por establecimiento, JC2, nos dice don Tito Remo. Se levantó, Tito, yo pensé que estaba acostado, se fue a medir y todo. Saludos para Tito, que ya me escuchando la radio. Saludos para los que se vienen comunicando al 022-45-40-46-73 en esta mañana de sábado que estamos compartiendo. Buen día, Tati, acá en Las Flores llovieron 30, saludo del Vasco Arrién, 30 milímetros por Las Flores, muchísimas gracias. Don Darío Cordomí, buen día, Tati, 60 acá en La Boca del 9, saludos para don Darío Cordomí, que anda escuchando la radio allá en La Boca del Canal 9, por allá.
saludo para Darío, ahí auspiciante nuestro también, con su compra de yeguarizos en general en toda la zona, por ahí en Colman, Raut, Cachadito, esa región. Saludo para Darío, que también tiene reservado don Darío Cordomilla. Lo vamos a encontrar por ahí en alguna jineteada con don Darío. Lo vamos a acodar en alguna cantina por ahí a conversar un rato. Saludo don Darío Cordomilla, 60 milímetros en la salida, en el arranque del Canal 9, ya en el arranque de Canal 9. Estamos uno en cada punta. Darío está en la salida, ya donde nace el Canal 9, y nosotros estamos donde desemboca, ya en la desembocadura del al Río de la Plata, y estamos, así que cualquier cosita nos manda, nos envíen una botella, vio, una encomienda por ahí, algún al tiempo de antes, vio, algún papel, algo de eso, si no hay señal, ahí nos va a llegar en algún momento. Saludo para don Darío Cordomín, que anda escuchando la radio. Muchísimas gracias a la gente que se comunica al 022-45-40-46-73, nuestra vía telefónica por ahí en esta mañana de sábado que estamos compartiendo. Ya se está preparando mi amigo don Héctor Abel Luján, el del Pago de General Madariaga, para en un ratito tomar la posta con su programa radial, programa de Fogoneando de don Héctor Abel Luján, del Pago de General Madariaga, con Héctor Abel. Si tenemos suerte que se pueda realizar mañana, el espectáculo lo vamos a estar encontrando, y si no, nos encontraremos el día viernes por General Madariaga. Ahí vamos a estar compartiendo el capítulo de Pielada de la Fiesta de las Escuelas Rurales por un auto cero kilómetro. El viernes 7 de agosto ahí arranca la Fiesta de las Escuelas Rurales, 7, 8, 9 de agosto, la Fiesta de las Escuelas Rurales, que anda coordinando Pablo Rodríguez por ahí, que se viene con todo el fin de semana que viene, arrancando lo que es el espectáculo dentro del campo de jineteada, con lo que es todo el capítulo de Pielada por un auto cero kilómetro, 5 millones al segundo premio, 3 millones al tercero, 1 millón al cuarto premio, la Fiesta de las Escuelas Rurales, el capítulo de Pielada andaremos los relatos junto a Héctor Abel Luján, junto a Edison González, el relator uruguayo, primera vez que se llega a nuestra patria argentina. Por ahí vamos a compartir el escenario el día viernes que viene por General Madariaga, con Héctor Abel Luján. Con Héctor Abel Luján vamos a andar el 4 de octubre también por los pagos de Pirán, allá en la fiesta de la agrupación El Morino. Vamos a andar el 22 de noviembre en la fiesta de la avicultura también por el pago piranense, gracias a la fiesta que vienen confiando en nuestra carpeta publicitaria y también en nuestro relato por ahí también. Seguimos compartiendo esta mañana, ya casi despidiéndonos de esta mañana de sábado. Don Mario Abaca del Pago Pilero dice: buen día, Tati, gran audiencia acá en sintonía de tu audiencia en establecimiento Ñanderoga, pila 28 milímetros por esta zona. Cordial saludo, Tati, dice don Mario Abaca. El abrazo grande para Mario Abaca, ya por Ñanderoga, por estancia Ñanderoga, que me escuchando la radio, 28 milímetros, nos dice don Mario. Muchas gracias a la gente que se comunica al 022-45-40-46-73. Gracias a cada uno de los oyentes por hacernos saber los datos fluviales de toda la zona, de toda la región, que se vienen por ahí comunicando en esta mañana de sábado. Estamos compartiendo junto con toda la audiencia, compartiendo hasta las 8 de la mañana, que ya llega don Héctor Abel Luján del Pago de General Madariaga. Cuando han pasado 45 minutos, tenemos tiempo de compartir un tema más musical, y a la vuelta ya nos estamos despidiendo de esta mañana de sábado. Ahí compartimos un tema musical por ahí, Naira.

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1: Ahí veníamos de compartir un tema de Argentino Luna en esta mañana, pero ya nos tenemos que ir despidiendo. El saludo para el amigo Caracciolo Rodríguez. Pasá por los Jorjitos que ya te dejé la caña paga, dice. El saludo para el don Caracciolo Rodríguez, que todos los años nos deja una caña con ruda paga ahí en los Jorjitos Vidigain de Defensa Ferretín. Saludo para Felipe, para Graciela. Felipe estuvo cumpliendo año el día 28, no avisó nada del asado Felipe Taylor. Y saludo para Felipe, para Graciela, que andan escuchando la radio. Gracias a cada uno de los oyentes que se viene comunicando con nosotros. Ya nos vamos despidiendo de esta mañana de sábado para dejarnos la grata compañía de don Héctor Abel Luján, del pago de General Madariaga. Los últimos mensajes por acá: hola, buen día Tati, ¿cómo está? Quisiera saber si se hace la jineteada de José Cabrera mañana, gracias. Vamos a esperar, queden en sintonía de la radio, que José lo va a estar informando durante la mañana, o atento a los estados de WhatsApp por ahí también, ahí se va a estar sabiendo si se va a realizar mañana, cómo se diagrama la fiesta para el día de mañana debido a la inclemencia del tiempo. Buen día Tati, la lluvia acá 75 milímetros, feliz cumpleaños hoy a General Belgrano, 135 años, saludo de Luz y Omar, el saludo grande a mis amigos, para Luz, Omar, los grandes bailarines del pago de que andan siempre por toda la bailanta de la zona. El abrazo grande, don Miguel Tancredi, 50 milímetros por Coronel Vidal, nos dice Miguel Tancredi. Un abrazo grande, Miguel, para usted, ya nos estaremos reencontrando por ahí, ya nos tenemos que ir despidiendo. Buen día, en el Gauchito Gil llovió un 60 milímetros total en Segurola. Muchísimas gracias a la gente que se viene comunicando del pago de Segurola también, gracias a la audiencia de toda la zona, toda la región que se ha comunicado con nosotros, y aquellos que han estado en sintonía también, muchísimas gracias por estar en esta mañana de este sábado, en este primer sábado de agosto que estamos compartiendo junto con toda la audiencia, día de la Pachamama por ahí, abrazo grande para toda la audiencia, un feliz mes de agosto,

El saludo para toda la audiencia, ya nos tenemos que ir despidiendo. Hoy en el día de la novia, se la saluda a mi novia en el día de hoy, también en el día de la novia. Así que Tito, hacen un regalo a Camila también. Sí, sí, tenés que hacer un regalo, jugátele con el regalo. Yo ya estoy en eso, estoy por salir a comprar el regalo. Sí, sí, para el día de la novia, así que bueno, hay que jugarse, Tito, hoy, ya lo tenemos que ir despidiendo esta mañana de sábado. Si Dios nos presta la vida, mañana nos encontramos a las 8, a las 7 de la mañana, de 7 a 10 de la mañana por este medio radial. De 7 a 10 de la mañana por este medio radial, ahí compartiendo junto con toda la audiencia por ahí, de 7 a 10 de la mañana, mañana con toda la información, si se realiza o no, ya don José Cabrera estará informando la radio de General Conesa por ahí a los distintos programas que va a realizar para el día de mañana. Si Dios nos presta la vida, mañana a las 7 de la mañana retornamos a este mismo medio radial. Hasta mañana, si Dios quiere, que lo pasen lindo, buen fin de semana, que lo disfruten de lo mejor. Abrazo grande para toda la audiencia. Gracias, Naira. Gracias, audiencia.

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milongas camperas. Buenos días mis amigos, buenos días mis amigas, buenos días linda gente. Saludar allí a los estudios de la 1420, a Naira Vallejo, a nuestro compañero por ahí también, a Tati Córdoba, que ahí andaba haciendo sonar los tarros, viejo campero, y dice, no, ha llovido bastante, a ver por acá, adentro del puesto se me llovió, dice, una gotera había, pero se llenaron dos baldes de 20, y dice, Tati, viejo, nada, barbaridad. Vamos a decir que ya tomé los tres tragos de caña con rudas. En ayuno hay que tomarlo, así que por ahí vamos a andar bien, dice, todo el año. Es cuando vos en ayuna te tomás tres tragos, no más de tres, trago de buche tampoco es, tres tragos, taca, otro más y arriba con los percales. Así que bueno, el gusto grande de saludar también a la gente de 106.1 Radio Tordillo, así por los pagos de General Lavalle, ¿sí? Saludar a toda esa linda gente también de General Lavalle, que donde nos estén sintonizando, y aquellos que nos siguen por el Facebook. Bueno, por ahí también estamos, che, firme y saludando y deseándole un buen comienzo de todo esto, lo que es, como venimos hablando nosotros, el buen comienzo de mes, ¿no? El mes de agosto, así que donde hay que tomar caña con ruda. ¿Qué será de Dios, che? ¿Qué será de Dios? Bueno, pero ya le empezamos a marcar la caña con ruda nosotros. Escúchame, por ahí no tenemos noticia, hasta mañana, si Dios quiere, no hay noticia de la fiesta, si Dios quiere, de José Cabrera y la asociación, donde allí en Dolores a todo campo, en el kilómetro 204, se lleva a cabo la fiesta, así que tenemos que esperar, y bueno, ahí nos vamos a estar comunicando, vamos a estar comunicando con don José Cabrera. No sé el agua que ha caído allí por Dolores, no sé, así que por ahí ya vamos a tener noticias. Pollito Herrera, ¿cómo andas, hermano? ¿Cuánto ha llovido por ahí por Arroyo Chico? ¿O todavía estás bajo el cortino? No, porque hay algunos que dicen que vamos a ir un manzongo, ¿no? Te decía, está lloviendo hasta hace un rato, hermano. No, y qué tormenta brava, bueno, acá por la costa, Acá por la costa, tremenda tormenta brava, brava, pero bueno. En el día de ayer se saltaron las alarmas. Ah, no, sí.

acá por la costa, tremenda tormenta brava, brava. Pero bueno, en el día de ayer se saltaron las alarmas. Ah, no, si le llovió a Héctor Marcelino. A ver cuánto le ha llovido a Héctor Marcelino. ¿Qué? 89 milímetros, un abrazo de dos vueltas. ¡Ah! Y se le desparramó lindo, che. Barbaridad. Bueno, mirá qué bien. Bueno, bendiciones con el agua, ¿no? Por ahí, don José Cabrera, mañana se verá por la fiesta. ¿Qué decisión vamos a tomar? Dice por ahí don José Cabrera. Che. Así que bueno, esperemos en el transcurso de lo que es este programa, a ver qué es lo que podemos traer. Che. Traerle por ahí, veníamos charlando, también le decimos gracias a quienes vienen acompañando este fogón, ¿no? Este fogón imaginario, y donde por allí nuestra gente, ¿no? Nuestra gente, como ser don Roberto Dick, don Roberto Dick, que es la auspiciante de la fiesta de las escuelas rurales, don Roberto Dick con su cabaña, el Mojón, bueno, es el auspiciante de la fiesta de las escuelas rurales. Pero siempre estuvimos mencionando nosotros que se viene con un remate. El 4 de septiembre se viene con un remate en Ayacucho. Y bueno, y vamos a seguir, como no, con la cabaña El Mojón, nosotros por aquí. Dice que el viernes 4 de septiembre a las 14 horas, previo almuerzo en la Sociedad Rural de Ayacucho, Colombo y Magnán.

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Por ahí entonces, bueno, ahí estábamos, ahí estábamos, gracias a don Roberto y a su hijo Santiago, che. 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Así que, bueno, prepa del 4 de septiembre, así que bueno, aquí estamos, firme como Pate Catra, gracias a Cabaña El Mojón, gracias a Cabaña El Mojón por confiar en este programa y seguir adelante con todo esto que son las publicidades, ¿no? Como es, para mantener firme, siempre firme y para adelante como patada de vacuno. Por ahí estamos entonces comentando, che, comentando todo esto. Y después toda nuestra gente linda, como les decimos nosotros, que nos vienen acompañando de hace un largo tiempo. Vasquito Bernal, ¿qué hace, Vasco querido? ¿Todo bien? ¿Cómo andás, hermano? ¿Cómo está ese coronel Vidal? ¿Cuánto ha llovido por ahí? Che, ¿no me lo ha visto el Chuli? Ay, Dios, Chuli te está tapado hasta la cabeza. Olvidate que sí. 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Tenemos que saludar también a nuestro querido amigo El Chango, Lugo Bustamante, que por ahí anda firme como Pate Catra escuchando. Chango, querido, decimos gracias al Agua Pureza del Valle, che. Agua Pureza del Valle, que ahí anda nuestro querido amigo, che, El Chino Aedo, gracias, hermano. 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Román Frondizi anda con su torada, che, listo para entrenar, hermano, toros limusín criados a campo. 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Le damos las gracias a Damián Pastorino, che. Damián Pastorino también con su tractor en camarada, que anda haciendo terraplenadas, anda haciendo trabajo, che, trabajos a lo grande, con todo lo que es desmalezada, todo eso, che. Ahí anda Damián Pastorino, y ahora con su camión jaula, che, con su camión jaula alta, también le está dando el abrazo grande, che, el abrazo grande para Damián Pastorino por estar acompañándonos, che, acompañándonos. También le decimos las gracias, ¿no? Le damos las gracias, como decimos siempre, che, como decimos siempre, a nuestra gente, che, a nuestra gente, por allá de General Madariaga, por donde nos encontramos, che, donde nos encontramos con el presidente de la fiesta, de la Fiesta Nacional del Gaucho, que anda con su tractor, che, con su tractor, por ahí le decimos que viene lindo, y bueno, con todo esto de lo que es la terraplenada, che, con su tractor, hermano, más lindo que todo esto, y las aguadas, recorriendo las aguadas a lo largo y a lo ancho de distintas estancias, che. Ahí anda Julián Castellano, che. Ya quién anda, Marquitos Luque,

0: manda mensajes. No, mensajes no. Manda audio. No, audio no. Tiene que escribir. No sabe escribir, Marco. Con la pasta escribe. Exacto. El Juli Mendoza te dice, parte de su la planta urbana comercial que está. Pero es meteorólogo. Meteorólogo. ¿Cómo se dice? Meteorólogo. Nada, con 57 como vivimos todo el Juli. Preguntale al pollo que el pollo, nada, el pollo de las 4 de la mañana está levantado. Sí, y quién más está levantado. Y la Susi, olvidate. Susi, te mando un abrazo, hermana. Qué grande la Susi, che, nada, tempranito, ¿eh? Sí, acumulado mensual 102 milímetros, dice. Sí, y el acumulado anual es de 412 milímetros. La glorieta, pará, no, 55 milímetros, ¿eh? Sí, hasta las 8 de la mañana, ¿eh? Tomá, viene ahí, nada, sí, el meteorólogo. Sí, no, meteorólogo Zuli, viejo, después uno le saca el cuero a alguno, ¿viste? Dicen, nada, Zuli, hoy es el día de la novia. ¿O el novio?
1: ¿La novia o
0: el novio? Sí, ¿qué será? Pregúntale a Tati Córdoba. Sí, ¿es el día de la novia o el novio? No se sabe. ¿Ah, de los dos? Ah, mamita, panta la gata. ¡Feliz día! ¿Qué? ¡Al Zuli! Al Zuli Mendoza le mandamos que él anda de novio. Más vale. Zuli, tenés que tomar carne con ruda, hermano. Y en ayuna, ¿eh? Yo ya tomé. Ahora sí ya estoy. Che, el Zuli anda ahí trabajando por su fiesta. El Zuli que se viene con todo. 5 y 6 de septiembre se viene con todo el Zuli Mendoza, ¿sí? Con su fiesta, así por los pagos de Miramar, ¿eh? Así que bueno, vamos a ver qué olvida. Che. Entró un poco de agua en la cocina, no sé si se replenaron, cambiaron. Y yo que vos cambio la cobija, porque tiene una cobija de puerta, Marquito Luque. Exacto, sí, me entró un poco de agua por la puerta, dice Marquito. Ya, Brian Avello, ¿qué hace, Brian? ¿Cómo anda, hijo? Tanto tiempo, que se cuenta, todo tranquilo. Marquita Luque dice, no sé, no sabe si cambiar la puerta o terraplenar, dice. Yo que vos adelante la puerta, ahí hace un alero, hermano. Hace un alero, un tingladito, toda la vuelta a la casa, hace un tinglado ahí, un prolijito, una enramada, se le está. ¿Cómo van a cantar los chingolos ahí abajo? ¿No? ¿Cómo? No, dice. Pero por ahora te conviene cambiar la cobija, pues tiene una cobija en la puerta, mi loco. Ah, tu viejo toro. Y porque, ¿sabes qué? Del lado de afuera la cobija, pero tiene que coser, y a vos coser tampoco te gusta. Coser un nylon de su bolsa. Exacto, le coser un nylon bolsa y nada, date. ¿Qué apareció Tati? Tati, ¿qué es hoy? ¿El día de la novia o del novio? Vos sabrás porque vos andas de novio, yo somos como hermanos con mi señora. Y tenemos más de 35 años. Nada, somos como hermanos. ¿Qué haces, vieja? ¿Cómo anda? ¿Todo bien? No, hola, hermano. ¿Cómo andas? Dice, estamos todos locos. Sí, pero bueno, ¿quién no sigue de novio después de 30 años? ¿Quién? ¿Quién no? Pero por favor, capaz que son contados con la mano, pero cuéntenme en el trillo. ¡Tomá! ¿Sabés dónde el zapatito aprieta? La media me da calor. La muchachita de frente me tiene loco de amor. ¡No! Me pongo como loco. No. Me hables de novio porque... No, me transformo. ¿Para qué me tocas el pulso, Tati? ¿Sabés cómo me pongo? No vas a saber cómo soy. Yo soy... Bueno, ¿te acordás de joven? Éramos novios con el Tati y los dos. Olvida. Bueno, pero ahora ya estamos viejos. Ahora ya está. Ya está, Tati. Hablando del novio, el Vasco, hermano. ¡Ay, Dios! No, ¿y el Pollo Herrera? ¿Cómo? ¡Ay, tío! Y no digo nada del cachorrongo. El Brian Avello. ¡Ay, Dios! ¡Ay! Hijo de tigre. Bueno, tiene que ser. Bueno, dejarlo así. No. Che, bueno, les mando un abrazo a esta familia linda, che. Total, nadie me escucha. Romero, buen día, Vélez. ¿Cómo están ustedes? La gloria llovió 60 milímetros, saludos, Elvira y Miguel, ¿cómo anda esa gente linda de allá de la estancia La Gloria? Sí, no, barbaridad.

linda, de allá de la estancia La Gloria. Sí, no, barbaridad, por Dios. Íbamos medio livianones nosotros para allá, para la estancia La Gloria, con Marquitos Luque y Nariz. Y volvíamos de panzones, volvíamos. Qué manera de comer, qué manera de cocinar esa señora, por Dios. Come otro pedacito, Marquito, come otro pedacito. De nada. De ya para Marco es como Lima Nueva, leche, y no lo llenan nunca. Guau, no, man, cuando íbamos a la estancia Altero allá, con Garmendia, Dios y la vida. Y ya para 600 tenía. Hace un mes estuvimos, capón y medio le comimos. Nada, qué barbaridad. Y esquilaba Marquito solo, yo le ayudaba a tijera, porque yo con la máquina no esquilo nada, pero a la tijera sí me gustaba. Y se lo entregaba a la paleta. Nada, no me gustaba. Miguel y Elvira, un abrazo, gracias por estar. Gracias por estar y contagiarse de nosotros. Mirá quién anda acá. Otro allá más adelante de La Gloria, para adelante, seguir por ese camino. Sí, y llegá allá. Ya te metí a Los Blancos, allá en Los Blancos, aquella estancia vieja, allá anda el Hugo Hernández, que supo estar vecino acá, de CR, no se olvida nunca, no se olvida, más mal. Sí, Huguito Hernández, te mando un abrazo, hermano, para vos, para la patrona, para todos, sí. Hola, Bel, acá en el Mangrullo, estancia el Mangrullo, 52 milímetros, dice Hugo Hernández. Hugo viejo palenquero, de los grandes palenqueros, y trabajador 52 milímetros en estancia El Mangrullo. Sí. José Luis Coronel, buen día. A ver, pero ¿cómo andás, Tatino? Se llama José Luis. Sí. ¿Cómo andás, Tatino? ¿Todo bien? Y vos tenés carita de... Tati, te quiero mucho. Miguel Andrés La Portilla, ¿cómo andás, Miguelito? ¿Todo tranquilo, hermano? Comador de estancia, che, Miguel Andrés La Portilla, viejo campero. Che, bueno, saludo grande para Ubisto allá también, mirá, llegamos. Y bueno, él no estaba en esa época allá en el Mangrullo, estaba en esa allá. ¿Cómo que se llamaba el nombre? Ay, qué lástima, la estancia en Mangrullo. Pero que se me escapó. Fernando Neto, ¿cómo andas, hermano? ¿Todo tranquilo? Se me escapó. Bueno, esa estancia de Don José Goñi, eran todos así, bueno, y de ahí seguíamos para allá adelante. De ahí nos íbamos a los Claveríes, a los Toto Claveríes. Y de ahí un poquito más adelante llegamos, estaba el paisano Ismael Gutiérrez, mamita, no. Era andar 20 días, un mes, esquilando toda esa zona. Ah, qué lindo, hermano, qué época. Mirá lo que me trajo por ahí, empezar a hablar con Estancia La Gloria ahí, y esquilábamos acá a la entrada, hermano, a la entrada de la tablada, ahí donde tenía el otro campo Claveríe, y estaba Carlito Zuliarrel en esa época ahí, ahí esquilábamos para entrar, y de ahí para el fondo. Por favor, qué bárbaro, sí. Estas son las cosas lindas, de traer el recuerdo. bueno, el abrazo grande. Hay uno que no podía dormir. No sé, descansado, sino de lleno. Dice, no, ¿te acordás? Dijo Marquito, que se acuerda de Martín. Martín Garmendia, dice, cuando vino a buscarlo, nos dijo... Dice, Marquito, yo voy a llevar la guitarra, dice, porque... dice, porque por ahí, dice, en las tardecitas la agarro, dice, y toco algo, dice. ¿Qué iba a tocar Marquito Luque? Nada. Se agarraba unos cansancios y mirábamos para allá, para el lado de la estancia La Angélica, no pensé que era así. ¡Sí! ¡Las Mercedes! Ah, mirábamos para allá, otro lote como de 40 o 50... Miramos para el otro lado, allá para el lado del canal, para el lado del canal 5. Sí, canal 5, sí. Otro lote, nada, miramos para el otro lado, no, para el lado del Pirán. Otro lote, no, qué manera tenía oveja este hombre, por favor. Bueno, nunca la agarró la guitarra. Nunca la agarró, qué bárbaro. Marquito, te mando. Héctor Arriola, ¿todo bien? Fernando Neto, ¿cómo te preparas, hermano? ¿Todo tranquilo? ¿Cómo estás, che? ¿Cómo está la caballada? ¿Cómo está la caballada del cencerro? Fernando, querido, te mando un abrazo de Poncho Díaz.

Alfonso. Héctor Arriola, hola, buenos días, Abel, dice que tengas un excelente día. Gracias, mijo, muchísimas gracias. Igualmente para Boche, Bernardo Junco, que mandó un audio, don José Cabrera apareció por acá, che. Bien, ahí, ahora vamos a escuchar el audio. Sí, Horacio, oh, mira Horacio, buen día, Abel. Acá en San Juan de Camino llovieron 65 milímetros, dice. ¡Poyú! ¡Qué grande! ¡Horacio, querido! ¡Oh, exacto, mi tocayo! ¡Qué grande! Che, era el que estaba en el mangrullo, pero sí, hermano, sí. Estaban los hijos ahí, José Luis, la hija, ¿cómo se llama? Bueno, no me acuerdo tampoco. Bueno, pero estaba toda esa familia linda, cuando íbamos aquí, ya. ¡Nada, qué lote grande! Todos a tijera, eso, en esa época era todo a tijera. Gracias, Horacio, gracias, Cheli, viejo toro. Nos agarraba cortito. ¿Te acuerdas cuando montaste la heroica, loco? Mamá. Ya te agarraba cortito, cuarzudo, se ponía colorado haciendo. No, Bragueta era tremendo, ¿no? Tremendo. Nos levantaban las carancheras. Y le agarró a la heroica la falda, mamá, y se las puso hacia adelante. ¿Eh? Susto, se pegó esa yegua. Sí, Horacio, querido, te mando un abrazo, loco. Sí. ¿Cómo andás? A ver, yo no domo nada, dice. El Peto, mi hermano, es el domador, dice. Yo le hacía, me hacía golpear nomás, dice, en la jineteada. Andrés, querido, te mando un abrazo de poncho abierto. Dice, yo me hacía golpear, ah, viejo campero. José Alcará, ¿qué hace, José? ¿Cómo andas, San Nicolás? ¿Todo tranquilo? Che, está entretenido esto, che. Pero miralo vos, gracias, Horacio, querido. Me parece que le dije el apodo en la conversación, ¿no? Me parece que le dije, bueno, si se... perdoná, Horacio. Bueno, pero si todos te conocían así, en el ambiente de la agencia. No, guarda, ay, guarda, no, dejalo así. Sí, Horacio, te mando un abrazo de poncho abierto. La familia Lofrano, buen día, Abel, dice, acá en Vidal, paraje, la Loma Chica, llovieron 60 milímetros la familia Lofrano, se le llenó la casa de agua al morocho, y dice, ah, tiene un jabalí, guacho, pesa como 180 kilos, ¿eh? Ah, no sabes, el morocho. Se le llenó la casa de agua, podés creer vos. Me voy de un galope hacia los estudios de la 1420. Así la tenemos a nuestra compañera Naira Vallejo. Escuchamos dos temitas y enseguida volvemos. Naira, enseguida volvemos. Ahí nomás, enseguida, para voy a escuchar el audio acá de don José Cabrera, mi amigo Bernardo Junco. Que vamos a estar trabajando con Bernardo juntos, si Dios quiere, el 19 de septiembre vamos a estar por Lucía del Mar, ¿sí? Así vamos a andar. Ahí nomás enseguida vamos a estar trabajando, ¿sí? Ahí en Lucía del Mar, gracias Bernardo. A ver qué dice, buen día hermano, ¿cómo te trató el agua? Viejo campero, che, por acá, a ver cómo estamos. José Ignacio Cristal. Pero, ¿cómo andás, Cristal, querido? ¿Todo bien, hermano? Pero miralo vos. ¡Oh! ¡Qué viejo campero! ¡Salud! Están tomando caña con ruda, che. Viejo campero. Esta es la gente linda que por ahí tenemos nosotros. Buen día, hermano. ¿Cómo estás, mi viejo? Sí, hermano. Acostumbrado a tomar agua de la bomba. Ahora decís que tomás agua del valle. Sos camperito, Vélez. Che. Che. Machazo. Machazo, es todo lindo, a ver, José Alcarache, por ahí. A ver cómo... Estoy con vos, Naira.

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0: Ahora sí. A ver, a ver. Ahora sí, ahí estamos, che, ahí estamos. Por ahí diciendo, escuchando llamadas por teléfono, che, de los amigos que por ahí andan sintonizando este fogón imaginario, che. Y bueno, por esas cosas de la vida, ¿no? Un gran esquilador, Kiko Flure. Nadie. No era de los que se le prendía fuego a la oveja. No, y sí, llevaba 7, 8 pares de tijeras porque se le recalentaban y se le doblaban las hojas. ¡Ah! Nah, qué barro, para haberlo juntado con mis tíos, che, mirá vos, Luis Luján, mami, cha, eran de 98, 100, qué lindo, hermano, Manuel Mancilla, otro, ¡ah, qué bárbaro! Yo no tuve la suerte de conocerlo a Luis Jacobo Luján, dicen que era de 100 y pico, no lo conocí yo, lo conocí grande, sí, digamos, ¿no? Pero no trabajando como andábamos, la comparsa, todo la comparsa de esquiladores, mami, pero eran todos de 90, de 90, de 90 para arriba, todos 90 para arriba, qué lindo, hermano, nada, bajaban ovejas que ni se sabe, qué bárbaro, qué campañas lindas, sí, y bueno, mirá si hubiera agarrado por ahí mi amigo Kiko Flores, no, tremendo, sí, así que me decía que por la base, ¿cuánto llovió? A ver, 49.50 por ahí, 49.50, sí. Kiko, querido, te mando un abrazo de poncho abierto, hermano. Y le manda saludos a otro gran esquilador, al zurdito Marcos Luz. Lástima que ahora ya está viejo el zurdo, ya no esquila más. No, ahora se dedica a andar de novio. Y otro noviero. ¡Feliz día, Marquito Luque! Y hablando de noviero, ¿sabés que tengo que saludar al Pollo Medina? Otro noviero más. ¡Ah, le encanta andar de novio! Y otro, el Negro Sosa. A él le encanta andar de novio, pero la señora no le deja. No lo deja. El Negro Sosa. Le encanta andar de novio, pero si ya no lo deja, lo tiene así, viene la morocha. No, y el Negro es alto, ¿viste? Pero se para la campina y se afirma así para achicarse un poco. Por ahí levanta la cabeza y dice, parece una garza, ¿viste? Una garza mora. Exacto, ¿no? En la charetal, levanta la cabeza así, ¡nah, barbaridad! Negro Sosa, te mando un abrazo, loco. Un amigo, ese es un amigo de aquella tierra. De Coronel Vidal, buen día, Belito, saludos al Pollo que está comiendo salamines de una... No, cuidado con la triquinosis, hermano, cuidado con la triquinosis, loco, deja Pollo, no le va a convidar a la Susi, no le va a convidar a chorizo que le va a agarrar triquinosis a la Susi, no, deja, Sosa, Negro Sosa, qué vagancia tiene esta indiada, el Héctor Marcelino dice, cerró el micrófono, a ver, bueno, gracias. Sí, estaba hablando con Kiko Flores con el teléfono abierto. ¡Feliz! Sí, feliz, uno, amigo, que pase lindo y en familia. Sí, Rubén Iglesias, te mando un abrazo, Rubén. ¡Ay, mamita espantada la gata! Mira, hoy es el día de ellos. ¿Sí? Mira, está con el Chuli Mendoza, los dos juntos están. ¡Ay, Jesús, María José! Estás sabiendo lo que estás hablando, Abel. Bueno, muchas gracias, chicos, muchas gracias. Tenés el micrófono abierto, hermano, dice Che. Che, pero mirá, luego que hacés, saludo acá de mi esposa también, pero mirá, vosotros no vieron más. Nosotros hace 18 años que vivimos en Santa Teresita, loco. Dale, muchas gracias, chicos. Sí, dejé el micrófono abierto. Escúchame. El Negro Sosa me dice... Tenés razón, dice, me gusta andar de novio, pero mi señora no me deja. Negro querido, te mando un abrazo de poncho abierto. Dice, mi tío, para esquilar más o menos, pero para juntar el maíz, en un maizal más o menos. Un día juntó 8 bolsas de avena. Cochi querido, te mando un abrazo de poncho abierto. Cochi, con la varilla del fierro y un cajón, mirá vos, che, feliz cumple Rubén Iglesias, hoy el cumpleaños Rubén Iglesias, nos vamos para allá, olvídate, porque esto hace joda, olvídate, y pasaste una milonga, señor jinete argentino, Puede ser, Naira, señor jinete argentino. Mirá qué linda milonga elegido por el coche, querido. Que lo vamos a estar encontrando, si Dios quiere, con coche el viernes que viene. El viernes que viene, si Dios quiere y el tiempo nos acompaña. Ahí vamos a estar en la fiesta de las escuelas rurales con el coche, Dios y la Virgen. Ay, mamita, mata la gata. ¿Con qué indiada nos vamos a estar juntando? Ni se sabe. El Sebastián Hiralde, mira, ay, Dios. Héctor Daniel Luján, Gonzalo. Bueno, el Dani había aprendido a esquilar lindo, ¿eh? Sí, había aprendido a esquilar lindo con la máquina de Marquitos Luque, ¿se acuerdan? Sí, el loco había aprendido a esquilar lindo. Gonzalo Rodríguez, ¿cómo anda, hijo? Todo tranquilo. Así que para esquilar era más o menos, dice, pero para desgranar más hay 8 bolsas de avena. Miércoles, hay que echarle. Sí, con la varilla de fierro en un cajón. Si habremos desgranado, sí. ¿Eh? Pero te das cuenta vos, pero mirá vos cómo están, sí. Esta indiada toda linda, indiada, ¿eh? Sí, el Chuli manda la foto ahí. Pero, ah, la caña con ruda, el Chuli. Sí, tenés que tomar 3 tragos, Chuli, ¿eh? No te pase más de 3, ¿eh? Daniel Otemuro, ¿cómo andás, hermano? ¿Todo tranquilo? El Vasquito Miguel, ¿qué haces, Vasquito, querido? Te mando un abrazo de poncho abierto. Antonio, ¿qué haces, Antonio? ¿Todo tranquilo? Antonio, la estancia del programa. Antonio, escribime cuánto subió. No escribe ni ahí, Antonio. No, él manda mensajes más. No, dice, yo soy manierazo. Pero pon el número y yo después adivino. Yo sé que está en la estancia de la Colorada, que estás en el puesto, que no estás en el pueblo, es decir, exacto, sí. No, y si te agarró el auto adentro, no lo sacás. No, es brava esa tierra ahí, Sí, nada, pero si él está a la vera de la ruta 56, ahí a 300 metros lo saca ficha a caballo. No, Baquiano, y la patrona que es de a caballo también, la patrona, ¿qué? ¿Sabés qué? En silla, no, ¿para qué? Meten el recaudo en el baúl, para que no, por si llega a llover, que no se moje de vuelta. Y lo larga para atrás, se va disparando con la trupilla y está a 300 metros de la ruta. Sí, no dije nada, Antonio. Sí, quédate tranquilo. un abrazo de poncho abierto. Sí, por ahí me le están mandando saludos. Bueno, antes de terminar el programa vamos a tener noticias de la fiesta de don José Cabrera, ¿eh? Antes de terminar el programa le vamos a estar pegando un llamadito a don José Cabrera y van a deliberar en lo que resta de ahora en adelante, ¿eh? Así que por ahí les venimos diciendo a nuestra gente que vamos a tener noticias de la fiesta de Dolores de este domingo, ¿eh? Si Dios quiere y la Virgen. Por allí le decimos gracias, che, gracias. Y por ahí anda Bernardo Junco. Bernardo, que ya anda con ganas de ensillarse. Y no va a subir más, Bernardo, ensillar. Viste que alquila caballo, Bernardo. Exacto, alquila caballo. Y sí, dice Abel, ¿y alguno va a andar? Dice, ¿alguno distraído? Sí, va a andar. Mira que no, che, Bernardo. Te mando un abrazo. El 19 de septiembre nos estaremos encontrando, si Dios quiere, y la Virgen, hermano, ¿eh? Así con estos queridos amigos, barbaridad, ¿eh? Barbaridad, así donde se viene con todo el 19 de septiembre, con pruebas de rienda para menores, ya hasta 12 años, pruebas de rienda de manso, con clasificación al talar de damas, ¿eh? Atento, muchachos, prueba de rienda de manso con clasificación al talar de damas. Prueba de rienda de manso con clasificación al talar, prueba de rienda de redomones con clasificación al talar, y va a haber jineteada en la categoría grupa, unos 30 reservados más o menos, sí, así que por ahí, y gran bailanta, ¿eh? Eso sí, van reservados poco, van a estar, pero bailanta, 30 grupos, sí, más bailanta que reservados va a estar, no, 6 grupos, sí, 6 grupos, no olvidaste, bailanta popular. Che, desde las 18:30, ¿cómo le gusta el baile? Pero él no baila nada. ¿La que baila la señora? La señora baila, ¿no? Lo lleva levantándolo de la raza para arriba, la señora. ¡Nah! Es bailarina, y la señora, che. ¡Nah, y va! ¿Cómo no va a salir bailarina la hija? Tremenda bailarina. Sí, escúchame, gran bailanda, así con 6 orquestas, Gauchos Unidos, Lucila del Mar, ruta 11, kilómetro 338, ahí está Gauchos Unidos de la Lucila del Mar, no te olvides, con cantina, parrilla, puesto gastronómico, pinchero, che, ahí vamos a andar, si Dios quiere, el 19 de septiembre, acompañando a la gente de la Lucila del Mar, ¿eh? Ahí estamos, Bernardo, querido, te mando un abrazo de poncho abierto, che, de poncho abierto, para todo esta linda gente. Escúchame, pero ¿por dónde venía yo? Vasquito Miguel, Daniel Otemuro, estaba saludando, sí. Agarré el teléfono, che, mirá, tengo un montón de amigos, ¡ah, qué bárbaro, hermano! ¡Oh, mirá quién apareció! Buen día, Abel, saludalo al tío Carlito, que hoy es el cumpleaños. No me va a decir que es el cumpleaños de Carlito Aligará, pero miralo vos, che. ¡Saludo! ¡Saludo! ¡Gran abrazo para vos, Carlito querido! Viejo campero. Y bueno, otro que cae en la volteada en el día de hoy. Sí, oh, ¡ay, Dios! ¡Che! Carlito Aligará. Bueno, Fernanda. Fernanda Aligará, que me viene tejiendo una camperita o un chaleco, no sé qué. Sí, eso de, que sea de cordero, me gusta la lana fina. Che, sí, porque si es de capón, me va a ser más ancho todavía. Vamos a esperar un poquito con la campera, sí. Vamos a esperar, a ver si aliviana un poco. Che, Fernanda, te mando un beso grandote, gracias por estar. ¿Cuánto has subido por ahí por Juancho? Si tenés algún registro. Mándame. ¿Cómo en esta época juntás mucha agua llovida? Porque ella enjuaga los cueros con agua llovida. Con agua llovida los enjuaga. ¿Ah? Se gasta un tacho, un tarro de esos grandes, un clubel entero. Que 50 llovió Juancho. Ahí está, estación de Juancho, 50 milímetros. Ahí estamos, qué grande. Fernanda, escúchame. Sí, un clubel entero y después con crema enjuague. Los enjuaga y agua llovida. ¿Ah? Los pelos de la oveja esa, como los pelos de quién, a ver, Lambito. No voy a decir nada porque a mí me encanta, pero no me deja mi señor tampoco. Y mi señora, me hace así con la manito, con los cinco dedos, me levanta la manito así para arriba. Ay, a ver, en la oreja, che. No. Buen día, acá te estoy escuchando, radio, un abrazo grande, ¿cómo andás, querido? José Casinelli, ¿cómo andas, negro, hermano? Te mando un abrazo de poncho abierto, hermano. De poncho abierto el abrazo para vos. Llenaron los tanques de nuevo y se le llenaron los tanques. Muy bien, viene trabajando. Néstor Baicasa, buen día, quebracho. Hoy el día de la caña con Ruda, hermano, otro, un abrazo grande, mira otro, Néstor Baicasa, ay, Dios, otro de los que, otra que caña con Ruda, nada, este le encanta, pero no lo dejan tampoco, me encanta, sí, sí, lo conozco hace rato, sí, Néstor, te mando un abrazo, qué bailarín, Néstor, no, mira, sí, se queja la mujer cuando la agarra la mano porque se aprieta fuerte, sí, no, ay, es bruto, ay, Dios, santo. Gustavo, ¿cómo andás, Gustavo? Te lo decía, hola, ven, ¿cómo estás? Dice, saludo, desde La Plata, ¡pa! Sí, ¿cuánto llovió La Plata? No creas, sí, está en el departamento, Gustavo.
1: Igual llueve,
0: pero ¿qué, va a poner tacho en la canaleta? Nada, va a llegar varios tachos. Gustavo, te lo decía, te mando un abrazo, hijo. Dale, un abrazo de poncho abierto. Mirá cómo está esta indiada, no, barbaridad. Ahí, como te venía comentando, ¿Cómo era para...? Estoy tomando estos matecitos. A usted que está organizando, escúchame bien, Gaucho, le pido, me atienda, que se armó una prueba rienda, que se va a andar preocupando. Ya debiera estar llamando. Que no haya ningún desliz. Y sea la largada así, problema de sobremesa. 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Uno de los grandes rienderos, Filipo, toda la familia, todo, rienderos. Algo sabe, yo creo. Che, viejo campero, te mando un abrazo, Filipo querido. A usted que está organizando, Gaucho, le pido, me atienda, que se armó una prueba de rienda, que se va a andar preocupando. ya debiera estar llamando para que no haya ni un desliz y sea la largada así, problema de sobremesa. 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Ahí lo tenés al Firpo. ¿Qué? Gracias, Firpo, querido, por confiar en este fogón imaginario. 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Che, barbaridad. 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Ahí los tenés cantando para que vea que no te miento, hermano. Ah, che, bueno, por ahí venimos entonces con lo que vamos a arrancar el fin de semana que viene, con la fiesta de Dolores, che, la familia Cabrera, que ya vamos a tener en comunicación, este fin de semana. Este fin de semana es la fiesta de Pablo el Búho Rodríguez. Este fin de semana es la fiesta del Pablo el Búho Rodríguez, que se viene con todo, ¿no? La previa, 1 y 2, en la previa. Vamos a ver si lo encontramos por ahí, sí, nos encontramos a Pablo para pegarle un llamadito. Esta fiesta es la fiesta de que podemos hacer, pero sí, con la previa de la fiesta de las escuelas rurales.
2: Sí, como para arrancar la mañana.
0: Ah, está Guibuchi, bien ahí. Sí. Sí, mirá que por ahí inventaba, mirá, otro ternero para el chale. Tati Coro anda diciendo que hoy es el día de el novio y la novia, así que tranquilidad, por eso.
2: Ah, nervioso. Estoy lejos
0: de eso. Sí, yo también, pero a mí me gusta, viste, pero mi dinero no me deja. Viste, salgo ahí. Pablito, ¿cómo estamos, che? ¿Cómo estamos por ahí? ¿Cuánto ha llovido, madre?
2: A ver, creo, la verdad es que creo como 60, creo. Entre 50 y 60 milímetros.
0: Papá.

0: nada, hace falta un poquito de agua, así que... Pero bueno, está tranquila, la carpa está impecable, la verdad que... El año pasado nos ganó el agua, la realidad, y no la habíamos sanciado a la carpa, este año ya la habíamos sanciado todo, así que... Nada, está todo en pie, la entrada está buena, y nada, sacando agua lo que es el resto hoy, para que se vaya cambiando para el otro fin de semana, ¿no?
1: Exactamente, me parece muy, pero muy bien. Exacto, un botón vale de muestra y lo demás a la camisa, si dicen. Pero bueno, el año pasado exactamente se agarró con al haber sanqueado la carpa y este año, y bueno, pero la peleaste bastante, le echaste camionadas de arena, de todo un poco, y se peleó muy, muy bien y se pudo llevar a cabo todo el festival. Bueno, y este año, gracias a Dios, que la cabeza está intacta, como quien dice, ¿no? Pensando en todo eso, haberla saqueado es muy importante para que la gente esté hoy disfrutando lo que va a ser Lucas U, Cumbia Roche y Diamante 2, todo eso para pa pasarlo lindo. ¿Hay entradas anticipadas todavía o ya no hay más?
0: No, la entrada anticipada ya se vendió, no sé, dos días, se está vendiendo la de la entrada que es 40.000 pesos. Pero bueno, el que no la quiera hacer comprar, que se quede tranquilo que en la entrada la va a poder comprar.
1: Machazo, machazo, entonces viene ahí. ¿A partir de qué hora más o menos le estamos diciendo que se llegue?
0: Y nosotros a partir de las 22 horas va a estar abierto, para acá con un DJ, y bueno, y Lucas U va a estar tocando a las 0:30 horas, y de ahí en adelante está Diamante 2 y después Cumbia. Así que bueno, va a ser una noche media completa.
1: Con un gran servicio de cantina y algo de parrilla también, capaz.
0: Sí, lo que va a ser adentro de la carpa, todo lo que es la cantina, lo que se llama barra, digamos, va a estar todo completo. Y bueno, y afuera van a estar todos los carritos, los gastronómicos, para que puedan cenar y pasar una noche linda, ¿no?
1: Exactamente. Vos sabés que por ahí me estaban preguntando si había pilcheros, sí.
0: No, en este momento no. Los pilcheros van a estar llegando a partir del día miércoles. La verdad que tenemos muchos pilcheros, mucha gente que quiere venir a participar del evento. Y bueno, la verdad que les agradezco a todos, ¿no?
1: Exactamente, porque nosotros hacíamos comentarios de que mañana se va a llevar a cabo la peña, tal cual lo venías diciendo el día domingo.
0: Sí, exactamente, mañana está la peña, que es totalmente gratis, con todos los artistas locales, y bueno, va a terminar con un bailecito a partir de la hasta las 7 de la tarde, vamos.
1: Ah, el año pasado tuvimos como hasta las 2:00 y pico. ¿Te acordás que llegó el loco, el Cachamay? ¿Qué te pasa, Cachamay?
0: Sí, como no me acordás.
1: El Bocha Lobosco. No, por favor. Sí,

0: El Bocha Lobosco. No, por favor, los del General Mariaga andan con sus carritos y verdaderamente hay gente que se llega de afuera también. Escúchame, sé que estás trabajando, hijo, no te quiero molestar más, pero bueno, cualquier cosita que necesites, estamos a disposición acá, el fogón está prendido.
1: Bueno, Angelito, muchísimas gracias a vos, gracias a Claudia que siempre me está llamando. Así que bueno, invitar a toda la gente para esta noche y lo que es mañana la peña. Y bueno, está todo en pie y un saludo a toda la gente.
0: Dale, no te olvides de darle caña con Ruda Joshi.
1: No, ya como más que somos,
0: Y a Rosana. Sí. Bueno, mijo, un abrazo y muchísimas gracias.
1: Muchísimas gracias a ustedes, un saludo a toda la gente.
0: Ahí estamos en charlas con Pablo el Búho Rodríguez, che, barbaridad. Así que está todo en pie, hermano, está todo en pie. Dani Jauregui Berri, ¿cómo andás? Jauregui, ¿qué, todo bien, Dani? ¿Todo bien? Tranquilo, Nico. Nico Mili, pero mirá, ¡ay, Dios, quién apareció! ¡Oh, Horacio Boya! ¿Qué haces, Horacio? ¡Hola, Abel! ¿Todo bien? Un abrazo. Pero acá le manda saludos Claudia también. Che, Horacio, querido, ¿cómo estás? Miramar, ¿ha llovido mucho o no? Barbaridad, mi loco, ¿no? ¿Cómo? Por ahí vamos a andar visitándolo, si Dios quiere, el 5 y el 6 vamos a andar, si Dios quiere, el 5 vamos a estar por los Piboratá, pero vamos a estar llegando a la Tarracista, seguro, hacia Miramar, para poder compartir con esta familia linda, gente linda de allá de Miramar, donde nos van a estar recibiendo, donde el 6 vamos a estar en el predio Gauchos del Sur, ahí, si Dios quiere, acompañando al gran Chuli Mendoza, che, con toda la destreza, creo que con entrada libre y gratuita, che, pero miralo vos. Saludo a Rubén, che, que es el cumpleaños, Rubén Iglesias, pero mirá vos, lo vamos a tener que hacerlo distraído y ir para Vidal, porque él no está en el campo ahora, está en el pueblo, che. Horacio, te mando un abrazo, che, vos serás como perdido preguntando, che, ¿no saben algo, viste, como para decirle? Vos sabés que me compré una rifa y no te compran nunca rifa, pero bueno, es como diciéndole, viste, con facilidad, pero están de asado, pero sí, quedate a comer, olvidate que es lo primero. 40 milímetros llovido en Miramar, pero muy bien, Horacio, Boya, che, barbaridad, muy bien, muy bien. Che, así que está todo en pie la fiesta de la Escuela Rural, muchachos, lo que es, si Dios quiere, el lanzamiento de la fiesta, Lucas Hugo, Cumbia Roche, Diamante 2, todo. Está todo en pie, muchachos, así que, y mañana la peña, mañana la peña con los artistas locales, barbaridad, así que por ahí, todo más que bien. Horacio, querido, te mando un abrazo de poncho abierto, che, a ver cómo se viene dando todo esto, che, Abel, se hace para andar, ¿no? Ah, no, mirá que, ¿cómo me van a venir a preguntar eso a mí, que yo... La única, el lazo chileno me pusieron a mí, sí. Che, escuchame, ¿cómo se hace? Otro, nada, bolsa de vidrio le pusieron. Nada, es bravísimo. Pollito, saludos a Horacio Boya, ahí lo tenés, Pollito. Ahí lo tenés, ahí está, mirá. Che, Horacio, ahí te está mandando, saludos, el Pollo Herrera. Ay, mirá, para que, cuando se empiecen a acordar esto cuando tenían 20 años, tienen como 70 horas. Mira que se van a acordar hace 40 años, no se acuerdan más, estos locos. Me voy de un galope hacia los estudios de la 1420, que tengo las publicidades allí de fiesta del reservado, que la rifa, tengo de todo lo que es la destreza criolla, fiesta del mejor reservado, Naira, si por ahí la tenés, por favor, vamos a pegarle una pasadita, che, que se viene con todo, y bueno, y después todo el lote de fiesta que traemos, un lote de fiesta que traemos bajo el poncho, ya la vamos a estar contando, Leandro Monge dice, ¿cómo andás, Abel? Dice, paisano, acá estamos escuchándote, establecimiento Malele, dice, con el paisano Ularistegui, que recién vinimos de mirar las paredes, dice, te pasaste el loco del recaucho, están pidiendo, mirá vos, qué tema, desato, recorriendo las paredes para el tiempo, qué barbaridad, Horacio, mirá quién apareció, abrazo grande, ¿se acuerdan de cuando ellos andaban, cuando los dos andaban de pelo largo por acá, abajo los hombros, cómo, pero si en la colima antes los pelaban, y pegaban una pelada, lo que habrá sufrido Horacio Goya.

teniendo el pelito acá, andaba a la altura de los hombros. Nada, nada, y ahí andaba con... Era el Lando Busanca de Miramar. Y era guardavida. No era bañero, no, bañero los que cuidan los baños. Era guardavida. O sea, manejaba la ambulancia. La guardavida. No, mentira, mentira. Horacio, querido. Hey, Oscar. Oscar Chazarreta, hola, ve, ¿cómo andás? Saludo al Bu y suerte para la fiesta. Mirá, Oscar, ahí está, che, ¿eh? Ahí andan prendidos a la 1420, esta gente linda y escuchando el programa. Ah, qué lindo. Leandro Monge dice, y mandarle saludos para el viejo Juan Monge, dice. Leandro, querido, vos sabés que este Leandro lo conocí muy chiquito también, el hijo de Juan. Viejos camperos, che, ah, barbaridad, qué lindo, hermano. Esta indiada es linda, indiada, ¿eh? Que no lo voy a nombrar, pero a mí, ¿qué se hace para andar de novio? A este le encanta andar de novio también, pero le encanta, ¿eh? No me hagan acordar, porque si tu señora está escuchando, perdés, ¿eh? Menos mal que no me escucha nadie a mí, pero en un momento vino a ser primo mío. Basta, no digo más, chao. No digo más nada. ¿Sí? Y el Antonio sigue mandando mensaje. Antonio, escribí. No. Mirá quién anda acá. Buen día, Vela. Acá en el puesto 42 milímetros llovió. Marianito Moreno. ¿Qué haces, hermano? ¿Todo bien? Che. Carlos Fermín Fernández. ¿Pero cómo andás? ¿Todo bien, gente linda? Pero miralo vos. Che. Marianito Moreno, ¿cómo andas, hermano? ¿Todo bien? El 18 de octubre nos vamos a andar encontrando con esta enviada. Sí, el general Madariaga, última clasificación. Sí. Carlos Fermín Fernández dice, buen día, ¿cómo estás, Abel? Dice, un abrazo desde Mar del Plata, Carlito Fernández. Carlito, el hijo de campanero, ¿se acuerdan? Enfermero, uno de los grandes enfermeros. Mamita, espantá la gata. Sí, no, y ahora tiene, antes tenían problemas con los próceres. ¿Viste? Ahora tienen problemas con los animales. Antes era Belgrano, Moreno, y que no vive. Ahora los

le he hecho un redondel acá al medidor. No, pero marca 60. Qué grande, Luis Rodríguez, Coronel Vidal, 60 milímetros también, barbaridad. Sí, le había preguntado a mi compañera, así a Naira Vallejo, si tenía las publicidades. Por favor, Naira, te daba esa posibilidad de seguir la charla para buscarla. Me voy entonces hacia los estudios, Naira, y estamos un cachito más.

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Ahora sí, muchísimas gracias, Naira. Ahí estamos por ahí queriéndole comentarles a todos, a toda nuestra gente linda de fiestas y festivales, como venimos diciendo. Bueno, hoy es el lanzamiento de la previa de la fiesta de las escuelas rurales, donde allí es auspiciada por Cabaña El Mojón, de don Roberto Díaz y su hijo Santiago, che. Así que por ahí, pero mañana, si Dios quiere, bueno, pero por ahí en el próximo programa seguimos comunicando, y si no, vamos a seguir por el Facebook para ver cómo vamos a seguir publicando nosotros si se lleva a cabo la fiesta de la familia, de familia Cabrera, así por los Pagos de Dolores, que si Dios quiere sería mañana, mañana, pero el teléfono José Cabrera es 2245-61-2127, ¿sí? 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Sergio Hidalgo, ¿cómo andas, hermano? ¿Todo bien? Che, saludámelo a Mario, que fue el cumpleaños y no lo saludé, a Mario Hidalgo. Hoy es el cumpleaños de Antonio, que está en La Colorada. Dice, ha llovido mucho, che. Él, para no invitar, el cordero, se está haciendo un cordero. Así que los amigos vayan a visitarlo, al Antonio, a La Colorada. Tiene 300 metros para caminar. Dejen el auto en la ruta y, bueno, tengan cuidado con la ruta, che. Che, la banquina tan refalosa. Fijate, si lo déjenla ahí a la entrada de la tranquila, nomás que está la manga. Che. Antonio, ah, sí, che, bueno, feliz cumpleaños para Antonio, che. Dice, a la tarde no voy a estar, Porque va a dormir así, esto seguro, salario. Santo, se agranda el sueldo. Escúchame, la fiesta en la escuela rural es 6, 7, 8 y 9. Ahí vamos a estar, si Dios quiere, con lo que la gran pelada que viene coordinando con Chirudeña, con toda la fiesta que trae por delante el Paulo, el Búho Rodríguez, che, impresionante fiesta, impresionante. Fiesta de los amigos, no se olviden, che, Ayacucho se está vistiendo de fiesta. Viernes 14, sábado 15 y domingo 16 de agosto, che, el

predio y la chacra municipal, allí Luisito Mazán, hola Abel, hoy es primero de agosto, Colo Mazán, todo bien, habrás tomado caña con ruda, Colo querido, ¿te acordás que en la rural tomábamos? Un día nos tomamos media botella entre los dos. Sí, trago y buche, era trago y buche, cuando quisimos acordar, estábamos hablando pavadas. Che, Colo, querido, te mando un abrazo. Nico Mili, ¿cómo andás, Abel? Dice, acá te estamos escuchando. En la Facunda, dice, partido de Lobería. Acá cayeron 15 milímetros, un abrazo grande. ¿Cómo andás, Nico Mili? ¿Todo bien, che? Bueno, no se olviden que la fiesta de los amigos es 14, 15 y 16 de agosto, es... El 30 de agosto andaremos por los pagos de Mar del Plata, acompañando a los hermanos Suárez. 30 de agosto, no te olvides, Campo Rural, así andaremos acompañando a los hermanos Suárez, si Dios quiere y la Virgen. Otra cosita, el 5 de septiembre andaremos por los pagos de Viboratá, acompañando a la familia de don Raúl Acosta, con grandes pruebas de rienda, hermano. Grandes pruebas de rienda el sábado 5 de agosto. Perdón, del sábado 5 de septiembre. El 30 de agosto estaremos en el campo Nogal acompañando a los hermanos Suárez. El 30 de agosto con clasificaciones al talar. El 5 de septiembre estaremos por Viboratá acompañando a don Raúl Acosta. Y el 6 de septiembre andaremos, si Dios quiere, en la fiesta del Chuli Mendoza. Che, en la fiesta del Chuli Mendoza por los pagos de Miramar. El 6 de septiembre estaremos por allá. 12 y 13 de septiembre se vienen las 43 ediciones de la fiesta del mejor reservado. General Madariaga, el centro tradicionalista gaucho, se está vistiendo de fiesta, hermano. Mi cumple, ¿cuándo es tu cumple, Colo? El cumple del Colo, ¿cuándo fue? Pero, ¿vos sabés que me olvidé, Colo? Che, 12 y 13 de septiembre, no te olvides, está de fiesta General Madariaga, Colo. 12 y 13 de septiembre, la fiesta del mejor reservado, ahí anda la familia Aldaz trabajando con todo el grupo grande que tiene el Centro Tradicionalista Gaucho de General Madariaga. Che, se viste de fiesta General Madariaga, 43 ediciones de la fiesta mejor reservado, con montas especiales, pialadas, jineteadas, che, con clasificación al talar, las pruebas de rienda, con clasificación rumbo a Jesús María, lo que es jineteada, che, barbaridad, grandes bailantas, impresionante, escúchame. Ah, no te olvides que el 5 y 6 de septiembre también es la fiesta de los rienderos por Chascomú. Fortín Chascomú se está vistiendo de fiesta, 5 y 6 de septiembre, ahí anda Mariano Ferreira trabajando por esa fiesta hermosa. El 19 de septiembre andaremos, si Dios quiere y la Virgen, hermano, por la Lucila del Mar, acompañando a Bernardo Juncoche, con todo lo que es pruebas de rienda y jineteada, 6 orquestas para la bailanta, ¿qué más te puedo decir? El 19 de septiembre ahí anda Bernardo Junco y la Lucila del Mar trabajando por todo esto.

supuesto, los nuestros amigos del Tati Córdoba, con Marianito Moreno, Marianito Soler, ahí andaremos 3, 4, 9, 10 y 11 de octubre, la gran fiesta de Pichingo García, la Frida, se viene con todo, hermano, se está vistiendo de fiesta 10, 11 y 12 de octubre. Escuchame, el 18 de octubre andaremos por General Madariaga, así estaremos en el predio de Casero y Rivadavia, última clasificación al talar. El 18 de octubre, muchachos, última clasificación al talar, así en el predio viene organizando la fiesta nacional del gaucho, 21 y 22 de noviembre andaremos, si Dios quiere y la Virgen, hermano, andaremos, si Dios quiere y la Virgen, por la fiesta de la avicultura. General Pirán se viste de fiesta, con todo, y andaremos trabajando una vez más con nuestro querido amigo el Tati Córdoba. 28 y 29 de noviembre, la fiesta del domador, hermano, la fiesta del domador, Viboratá, ahí anda coordinando Javier el Panqueque Rivadavia, la fiesta del domador 28 y 29 de octubre. Y estaremos en nuestra fiesta madre, si Dios quiere, 10, 11 y 12 de diciembre. Así se viene con toda la fiesta nacional del gaucho, hermano. Barbaridad, le vengo pegando un golpe con todo esto porque se me cayó el reloj encima cuando quise acordar conversando de la esquila. Gracias a todos los auspiciantes. Silvio Paz, buenos días, saludo desde Villa Gesell, paisano. Oh, ¿cómo andás, Silvio? ¿Todo bien, hermano? Bueno, un abrazo de Poncho Abierto a la gente de Nutrijó, a la gente de Veterinaria El Badajo. Gracias, chicos, gracias por estar. Como la talabartería El Chango de Lugo Bustamante, Agua Pureza del Valle, gracias.

0: abrazo de puño abierto, chicos. A todos, mil gracias. Quedan en muy buenas manos. Así Naira Vallejo, yo les digo, hasta el martes, si Dios quiere, buen fin de semana. La fiesta de Paulo, el Búho Rodríguez, la fiesta de la escuela, el lanzamiento de la fiesta, está todo en pie. Así que quedamos así en la conversa con don José Cabrera. Pero vamos a sigan por el Facebook o por los estados de WhatsApp, que le vamos a estar publicando si se lleva adelante la fiesta. Gracias, Aldo Rufino Alpitarte. Gracias, Naira Vallejo. Hasta el martes, si Dios quiere, a partir de las 21:30, donde vamos a estar dando comienzo con otro fogón imaginario como este.
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supuesto, si nos queda un poquito más de tiempo, cuando finalicemos el programa, podemos compartir otra payada para que disfruten del otro lado. Ya se pueden empezar a comunicar conmigo, lo pueden hacer a mi número al 2245-471584, 2245-471584, y si no, también lo pueden hacer a través del vivo de la radio. Nos buscan como la radio de General Conesa, todo junto, que estamos por ahí transmitiendo en vivo, estamos en el vivo también, así que hoy nos pueden ver por ahí. Y si no, por supuesto, se pueden comunicar al número de la radio, que ya se lo vamos a decir, porque todavía no lo pudimos aprender de memoria. El número de la radio, 2245-4280-59. 2245-4280-59. Bueno, espero que se encuentren muy bien. Por acá, por General Conesa, una mañana bastante fresquita. Tuvimos bastante lluvia anoche. Y bueno, durante la tarde también. Después vamos a ver si la gente nos cuenta los datos de la lluvia. Que nos manden un mensajito y nos cuenten cuánto llovió ahí por sus lugares, por sus establecimientos. Por acá, por General Conesa, no sabemos con gran precisión cuánto llovió, pero sabemos que fue bastante, una tormenta bastante brava la noche. Pero bueno, no sé si hoy también va a seguir lloviendo. También después les vamos a estar contando los datos de la lluvia. Y si están del otro lado y nos quieren mandar un mensajito contándonos, también vamos a estar leyendo y contándole, por supuesto, a nuestra audiencia. Bueno, vamos a empezar a escuchar una rancherita que la tenemos por acá. Mate dulce, mate amargo. Y también vamos a escuchar un tema de Nelly Omar, una milonga. Y en un ratito volvemos.

Bueno, muy bien, ahí veníamos escuchando Mate Dulce, Mate Amargo y también veníamos escuchando por ahí a Nelly Omar. Vamos a empezar de a poquito con esta mañana fresquita acá por General Conesa y bueno, seguramente por todos lados debe estar igual, nubladito. En un ratito les vamos a estar leyendo el pronóstico. Veníamos recibiendo por acá un llamadito hace un ratito de Alberto de Mar de Ajó, que nos decía que estaba ahí atento a la música y nos preguntó también hasta qué hora estábamos. Así que le mandamos un saludo muy grande para Alberto de Mar de Ajó, que nos pidió un tema del Chango Nieto, pero esta noche no voy. Así que bueno, ahora en un ratito lo vamos a estar complaciendo a Alberto de Mar de Ajó y bueno, le agradecemos por estar siempre del otro lado, escuchándonos. Por acá anda mi tía Paola Junco, que le mandamos un saludo muy grande. Nos ha mandado una foto de la caña con ruda, mirá. Dice, tomaste yo, hasta que no tome todo no salgo afuera, dice. Mirá, la tía ya se está asegurando, porque hoy, 1 de agosto, hay que tomar caña con ruda, todavía nosotros no hemos tomado, espero poder conseguir ahí. Seguramente mi abuela Ramona debe tener por ahí un poquito de caña con ruda que nos va a estar convidando después. Nos vamos a tener que acercar ahí a la casa de la abuela porque todavía no hemos probado, así que no sé si va a servir igual porque creo que se toma ni bien te levantado, no sé bien cómo es la tradición. Pero bueno, la tía ya tiene ahí la botella preparada de la caña con ruda, así que bueno, le mandamos un saludo muy grande para ella y para todos.

mis primos por ahí, y también para mi tío Víctor Tiguá, espero que se encuentren muy bien. Y por acá tenemos otro mensajito que dice: buen día Rocío, acá escuchando tu lindo programa. Acá dicen 45 milímetros, buen programa, un saludo a vos y un abrazo grande a Agustín, Jorge Navarro de Castelli. Bueno, le mandamos un saludo muy grande ahí para Jorge Navarro, que nos está escuchando seguramente desde su talabartería, ahí en Castelli, que nos dice que 45 milímetros, ahí por Castelli. Así que bueno, muchísimas gracias ahí a Jorge Navarro, que le manda también muchos saludos a nuestro compañero Agustín. Así que bueno, ahí están los saludos dados. Y por acá Luis Castillo dice: hola Rocío, puede ser un tema campero, buen programa, abrazo Luis Castillo. Bueno, un saludo ahí para Luis Castillo, que nos escucha desde San Clemente del Tuyú. Así que bueno, espero que ande muy bien. Y ahora le vamos a estar pasando un tema campero, nos pide, ahí le vamos a buscar algo campero. Recuerden, mi número de teléfono 2245-471584, 2245-471584. Hoy estamos en reemplazo de Agustín Calabrese, porque bueno, por cuestiones laborales no está haciendo su programa, pero bueno, lo vamos a estar reemplazando y tratando de hacer lo mejor posible. Así que bueno, espero que les guste de igual forma. Y bueno, vuelvo a repetir, mi número de teléfono 2245-471584. Le mando un saludo muy grande para mis papás, para Ariel Farías y Roxana Junco, que están ahí prendiditos a la radio. Estuvimos mateando hace un ratito y bueno, se quedaron ahí pegaditos a la radio. Así que ahora también en un ratito los vamos a estar complaciendo con algún tema lindo. Bueno, vamos a escuchar Chango Nieto, pero esta noche no voy. Y pegadito vamos a ir con un tema de Julián Amézaga, La Talenita, que se la dedicamos ahí para Luis Castillo y bueno, también para mi tía Paola Junco. Y en un ratito volvemos.

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escuchando los temas solicitados, espero que les haya gustado. También veníamos recibiendo varios mensajitos por acá y también algunos llamaditos. Por acá dice, hola Rocío, acá 58 milímetros, cariños para los dos, Dorita Iriart. Bueno, le mandamos un saludo muy grande para Dorita Iriart y para su compañero el Flaco Ortiz. Muchísimas gracias por el dato.

de la lluvia, 58 milímetros. Y bueno, gracias por estar ahí del otro lado siempre escuchándonos y acompañándonos. Un saludo muy grande. Por acá María Elvira Moris dice: buen día Rochi y feliz día de la Pachamama, buen programa. Pásame algún tema para mí, gracias, besos a los dos. Bueno, un saludo grande ahí para María Elvira Moris, que nos dice feliz día de la Pachamama. Está actualizadísima nuestra amiga ahí María Elvira Moris, que no le preguntamos si ya tomó caña con ruda, no nos ha dicho nada nuestra amiga María Elvira Moris. Por acá Evelia Pavón. Evelia Pavón nos mandó una foto de ahí de la caña con ruda. Se ha hecho dos botellitas y dice que ya Evelia Pavón es un traguito nada más. Dice: hola Rochi, ya me tomé la caña con ruda, ya voy por la segunda, jaja. ¿Cómo andan mis amigos? Besitos para los dos. No, es un poquito Evelia Pavón, tampoco hay que tomar tanto, pero bueno. Se ha hecho dos frasquitos ahí de caña con ruda. Y nos dice acá por el vivo de la radio: después de la caña me puse a bailar la zamba, dice. Bueno, que tenga cuidado por ahí Evelia Paña con ruda. Es un poquito nada más. Le mandamos un saludo muy grande ahí a nuestra amiga que nos escucha ya por la ciudad de Dolores. Gracias por el mensajito. Y bueno, ahora te vamos a dedicar algo lindo que sabemos que te gusta mucho la bailanta. Así que ahora te vamos a buscar algo para vos. Por acá, Juan Pedro Villalba, el hombre que tiene el programa por ahí los días domingos, entre Arroyo y Desempate junto a Miguel Ángel Rondón, nos dice: buen día Rochi, pasate una buena milonga. Bueno, buen día ahí a Juan Pedro, ahora le vamos a dedicar una linda milonga. Gracias por estar ahí escuchándonos, seguramente desde acá de General Conesa, así que bueno, ahora lo vamos a complacer. También le mandamos un saludo muy grande para la abuela de nuestro compañero, para Olinda Moreni, que nos anda escuchando allá por el almacén Sol de Mayo, junto a Maruca Madrid. Ya habían tomado la caña con ruda, nos dijeron. Ya hicieron las tareas y estaban ahí al lado del fueguito escuchándonos y nos decían que por el almacén Sol de Mayo la lluvia fue de 45 milímetros, así que ahora la vamos a estar complaciendo con un tema lindo. Y bueno, muchísimas gracias también por los datos de la lluvia y un saludo muy grande para Santos Quinteros, que seguramente también nos debe andar escuchando por ahí. Así que muchísimas gracias por estar del otro lado. Por acá dice: hola Rochi, feliz programa, cariños a Agus, a mamá, papá y Dalmita, nos dice María Inés Barrio Nuevo. Bueno, un saludo grande para María Inés Barrio Nuevo, que hace rato que no nos comunicábamos. Espero que se encuentren muy bien. Un saludo para ella, para Ramón, para Martín, no sé si todavía andará ahí por la costa Martín o ya habrá vuelto allá a Qatar, pero bueno, un saludo grande para todos y gracias por estar siempre desde el otro lado haciéndonos el aguante. Por acá teníamos un mensajito, dice: buen día Rocío, te cuento que acá llovió toda la noche, no sé decirte cuánto llovió, podés pasarme por Pablo Gallastegui, la leyenda del Zorzal, gracias, besos para vos y para Agustín, Marta R. Guerena. Bueno, un saludo grande ahí para Marta, que nos está escuchando desde Pavón, ahí del partido de Pavón, me parece que anda ahí por un campo, cerca ahí de Pavón, así que un saludo grande ahí para Martita y para su hijo, y bueno, para toda la familia. Nos pide algo de Pablo Gallastegui, la leyenda del Zorzal, que ahora en un ratito la vamos a estar complaciendo. Por acá dice: hola Rochi, buen día, acá por el Lucero, 76 milímetros, pasame el tema del Cachamay, así lo entretengo a Juli bailando un rato, que tengas un lindo

Lindo día, nos dice Silvina y Seferino Dousat, que nos andan escuchando ya por el Lucero. No sé si podemos pasar el cachamay, vamos a ver si podemos, porque bueno, este programa es exclusivamente de folclore. Vamos a ver si podemos hacer eso. No sé, no te podemos asegurar nada, Silvina, porque si no nos van a poner la roja. Pero bueno, vamos a ver qué podemos inventar para que el pequeño Juli, que anda escuchándonos por ahí, no se aburra y se acompañe del programa Sol de Mayo. Así que un saludo grande para Juli, para Silvina y para Seferino, que nos decían por ahí que la lluvia fue de 76 milímetros. Bueno, por acá tengo otro mensajito. Dice: Hola Rochi. Podés pasar por Larralde, Eleuterio Galván, Maldonado de Ayacucho. Bueno, un saludo grande ahí para Maldonado de Ayacucho, que ahí le vamos a buscar ese tema. Y bueno, si lo encontramos, por supuesto que lo vamos a estar complaciendo. Bueno, ahora vamos a escuchar Germán Montes, Rosas de Otoño, que se lo dedicamos ahí para Olinda Moreni, para Maruca Madrid. Y bueno, para toda la gente que es gustosa de Germán Montes. Pegadito vamos a ir con una milonga para Juan Pedro Villalba. Y bueno, para toda la gente también que es gustosa, por supuesto, de las milongas. Y le pegamos un temita de Horacio Pirali y Héctor Tito Ale. Y en un ratito volvemos.

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Muy bien, ahí estamos de regreso. Muchísimas gracias a todos los que se vienen comunicando. La verdad que son muchos los mensajitos que ahora vamos a seguir leyendo. Pero antes vamos a leer el pronóstico, que es lo que nos interesa, creo que a la gran mayoría. Hoy sábado tenemos una humedad, sábado primero de agosto de este 2026. Tenemos una humedad del 92%, una presión de 1008.8, un viento al sur a 8 kilómetros por hora y una visibilidad de 10 kilómetros, una mínima de 14 y una máxima de 19. Y tenemos lluvias para la mañana y tarde y noche parcialmente nublado, ¿eh? Así que lluvias aisladas solamente para la mañana, que si no mal escuché recién estaba lloviendo, pero bueno, tarde y noche parcialmente nublado. Para el domingo 2 de agosto, una mínima de 11 y una máxima de 15, y tenemos madrugada, mañana, tarde y noche parcialmente nublado. Mañana domingo no vamos a tener lluvia, que es lo que dice el pronóstico por acá. Para el lunes 3 de agosto, mínima de 13, máxima de 17, parcialmente nublado, madrugada, mañana, tarde y noche. Y para el martes, mínima de 10, máxima de 17, madrugada, mañana, tarde y noche, parcialmente nublado. Así que no vamos a tener lluvia. Domingo, lunes y martes, bueno, miércoles por lo que veo por acá tampoco, así que parece que hoy ya se termina la lluvia. Sí, para la mañana tenemos lluvias aisladas, pero tarde y noche ya no. Así que bueno, vamos a ver si es así el pronóstico, si no nos mienten, hay que esperar. Bueno, por acá veníamos recibiendo más mensajitos. Dice: buenos días, ¿cómo estás? La lluvia caída en Guido fue de 106 milímetros. Nos dice por acá Eduardo Vergara, que le mandamos un saludo muy grande, que es el abuelo ahí de Ainara Casas y de Lautarito Casas, el suegro ahí de mi prima Vicky Junco. Así que bueno, un saludo grande ahí para todos ustedes. Gracias por los datos de lluvia. En Guido, 106 milímetros. Un montón. Bastante la lluvia ahí por General Guido. Así que bueno, un saludo grande ahí para Eduardo y para su compañera. Bueno, por acá, Elcita Castillo, de allá de la ciudad de Dolores, nuestra amiga, dice: buen día, Rochi y Agustín. Ya escuchando, bonito programa, me pasás Majai Correa, besos para los dos. Bueno, un beso grande para nuestra amiga Elcita Castillo, que nos está escuchando allá por la ciudad de Dolores y nos pide algo de Majai Correa, que ya tenemos ahí preparadito algo de Majai Correa, así que ahí en un ratito ya sale. Por acá María Inés Barrio Nuevo le quiere mandar saludos también a los primos de Sol de Mayo, a Olinda, a Santos y también a Alfonsina. Así que bueno, un saludo grande ahí para ellos de parte de María Inés Barrio Nuevo. Por acá dice: buen día, Rocío y Agustín, un tema de Horacio Guaraní para mi esposo y nuestro hijo Javier, María Elena Malfatti. Bueno, un saludo ahí para María Elena Malfatti, para Carmen y para Javier, que nos están escuchando allá por el campo El Refugio, ahí en el Canal 9, que no nos dijo la lluvia, María Elena Malfatti, que nos mande un mensajito a ver cuánto llovió ahí por el establecimiento El Refugio, que nos pide algo de Horacio Guaraní, que ahora en un ratito la vamos a estar complaciendo. Bueno, por acá mi mamá quiere saludar, que en el día de hoy está cumpliendo años, Lucía Duhalde, acá en General Conesa, que bueno, le quiere mandar muchos saludos, que pase un hermoso día, así que bueno, nos adherimos también al saludo para nuestra amiga Lucía Duhalde, que hoy está cumpliendo sus jóvenes 16 años, ¿eh?
Así que bueno, espero que la pase muy lindo ahí con su pequeña Rosarito y con su compañero, sus padres. Y bueno, después seguramente vamos a andar por ahí también saludándola y por supuesto acompañándola en su cumpleaños. Así que bueno, después le vamos a estar pasando también un lindo tema ahí para Lu, que hoy está cumpliendo sus jóvenes 16 años. Por acá dice: hola, buen día, Ro. Me pasás algo del Moncho Gallardo para mi hijo Gnocchetti. Gracias, el perro vago. Bueno, un saludo ahí para el perro vago, que quiere escuchar algo del Moncho Gallardo y se lo quiere dedicar a su hijo Gnocchetti. Así que ahora vamos a ir con algo del Moncho Gallardo también. Bueno, vamos a escuchar ahora un tema de Pablo Gallastegui. No encontramos ese que nos pidió Marta Regrena. Lo buscamos por internet también y no está. Pero sí le vamos a pasar otro de Pablo Gallastegui, así que espero que le guste de igual forma. Y también vamos a ir con José Larralde, Eleuterio Galván, para Maldonado de Ayacucho. Y le vamos a pegar también algo de Majai Correa y en un ratito volvemos.

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0: Bueno, muy bien, ahí estamos, ahí veníamos escuchando a Majai Correa, caballo viejo por ahí, nos decía Majai Correa, acá tenemos cebadora de mate, todo, la verdad que un lujo, estamos acá en los estudios de la radio y recién llegó la cebadora de mates oficial de acá de General Conesa, mi mamá, así que estamos tomando unos mates mientras me acompaña con el programa. Bueno, por acá Evelia Pavón dice qué hermosa la canción de Pablo Gallastegui. Me parece que estoy viviendo la infancia y ver pasar la vida, qué verdad, dice. Bueno, nos alegra entonces que le haya gustado el tema que veníamos compartiendo de Pablo Gallastegui. Bueno, recuerden que mi número de teléfono es 2245 47 15 84. 2245 47 15 84. Bueno, ahora vamos a compartir algo de Horacio Guaraní que nos había pedido María Elena Malfatti y se lo vamos a dedicar también a Evelia Pavón porque justo es una zamba y sabemos que le gustan mucho las zambas. Pegadito vamos a ir con algo de Daniel Gallardo para el perro vago que se lo quería dedicar a su hijo Nahuel Montenegro. Y pegadito vamos con algo de Juan Valiani, se lo vamos a dedicar ahí para mi papá, que le gusta mucho la música de Valiani. Y bueno, también contarles que acá por General Conesa la lluvia fue de 52 milímetros, por ahí vimos un estadito, 52 milímetros acá en General Conesa y hace un ratito seguía lloviendo, así que vamos a ver. Sí, por ahí llueve un poquito más. Por acá dice, no hay problema por el tema, gracias por pasar. Sí me gusta que a Susana Repeto, a sus hijos y a Pablo Gallastegui, nos dice por acá Marta Reguerena. Bueno, ahí está entonces los saludos dados para Susana Repeto, para Pablo Gallastegui y para los hijos, de parte de ahí de Marta Reguerena. Bueno, por acá dice buen día, en Segurola llovió 60 milímetros, pasame un tema de Miguel Gallardo. Seguramente debe ser Daniel Gallardo, nos dice por ahí Magdalena Noya, que le mandamos un saludo grande para ella y para todo su, para toda su familia, que nos escuchan allá por Segurola. 60 milímetros y nos pide algo de Gallardo, que ya lo tenemos por acá preparadito. Así que bueno, tenemos un audio por acá también de Lobito, que ahora lo vamos a escuchar, que hacía rato que no se comunicaba el Lobito, pero ha aparecido después de la lluvia, apareció el Lobito, que ahora lo vamos a escuchar. Y bueno, escuchamos esos temas y pegamos algunas publis y ya volvemos.
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2: Haciendo a nuestro amigo Lobito, muchas gracias por estar ahí del otro lado escuchándonos. Evelia Pavón dice: besos para tu mamá, estás bien acompañada. Yo te veía solita, dice: gracias por la zamba. Bueno, un saludo ahí también para Evelia, de parte de mi mamá también. Hace un ratito se venía comunicando Vaca de Las Toninas, que nos contaba que llovió 70 milímetros por allá, y le quería mandar muchos saludos a su señora, que ayer cumplió 60 años, nos decía por ahí, que estuvieron festejando. Estuvimos un rato largo hablando con Vaca, estuvo también ahí intercambiando información con mi mamá, nos decía que tiene parientes por acá, por General Conesa, nos contaba de Sofi, también nos preguntaba, ¿no? Estuvimos hablando un rato largo. Y bueno, también me saludaba a mí por mi cumpleaños, que bueno, el día martes vamos a estar cumpliendo años, y nos saludaba de manera adelantada, nos decía por ahí. Así que bueno, muchas gracias ahí al señor Vacas de Las Toninas. Y también un saludo para Noelia de Rauch, que se venía comunicando hace un ratito, nos decía que muy linda la música que estábamos compartiendo, y nos pedía algo de Juan José Martínez. Así que ahora en un ratito la vamos a estar complaciendo a Noelia de Rauch. También Un saludo grande para Mario Pichingui Dobro y Analía Verón, que nos está

0: Escuchando desde el barrio Favaloro, allá por la ciudad de Dolores, y la lluvia fue de 45 milímetros. Así que un saludo grande ahí para Pichín y para Analía. Por acá dice, buen día Rocío, 18 milímetros por Benito Juárez. Me pasan el overo rosado, no sé cómo será. Ahora lo vamos a buscar. Por Mario Almirón, abrazo Daniel Álvarez. Bueno, un saludo grande ahí para Daniel Álvarez. Muchas gracias por la información. María Elena Malfatti nos decía que por el campo El Refugio, allá por Canal 9, la lluvia fue de 60 milímetros. Muchísimas gracias a María Elena Malfatti. Y por acá María Elvira Moris, por Santo Domingo, la lluvia 80 milímetros. Bastante lluvia ya por Santo Domingo. Y por acá dice, hola, ¿cómo estás? Si podés pasarme la leyenda del Bragado por Luis Bre. Gracias, César de Pirán. Bueno, muchísimas gracias a todos por los mensajitos. Creo que estuvimos leyendo todos. Así que bueno, vamos a seguir compartiendo música. Ahora vamos a escuchar Puestero y Lobizón, ahí para Lobito. Y pegadito vamos a ir con la leyenda del Bragado. Y en un ratito volvemos.
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Bueno, muy bien, ahí estamos de regreso y veníamos recibiendo más mensajitos y más llamaditos. Muchísimas gracias a toda la gente que se viene comunicando. Por acá dice, bienvenido agosto, que cada día de este mes sea una oportunidad para crecer, ser mejor y acercarnos más a Dios. Fe, esperanza y amor para un mes maravilloso. Buen día para ustedes, buen fin de y cariños para ustedes. Nos dice por acá Graciela Gómez de San Clemente. Le mandamos un saludo muy grande para Graciela, que siempre nos acompaña todos los sábados, domingos, martes. Siempre está por ahí firme escuchándonos. Así que muy agradecida ahí con Graciela. También le mandamos un saludo muy grande para Evelio Dousat, que hace un ratito nos llamó, que hacía rato que no hablábamos con Evelio, que también le mandó saludos a mi mamá, que está por acá presente. Y nos pedía un tema de Alberto Zúñiga que le gusta mucho. La que no es, no es, que ya lo

El programa de Una Mañana con Amigos. Así que bueno, muchas gracias a José Díaz de Bransen y gracias por estar ahí escuchándonos. También se venía comunicando Alberto nuevamente de Mar de Ajó, que nos pedía otro tema que ahora, si llegamos, lo vamos a estar complaciendo. Muchas gracias ahí a Alberto de Mar de Ajó. Y creo que tenemos ahí dos audios para escuchar también que nos vienen mandando desde Verónica, así que ahora lo vamos a escuchar. Muchas gracias ahí a Fernanda que se viene comunicando. Bueno, vamos a escuchar ahora el tema de Alberto Zúñiga que nos pidió Evelio de Carlos Ramón Fernández, que me venía pidiendo por acá mi mamá, que se lo quiere dedicar a Dalmita Farías, Agustina, ese tema muy lindo que hace Carlos Ramón Fernández, que se lo hace a su nieta. Bueno, acá mi mamá se lo quiere dedicar a Dalmita Farías, que seguramente nos debe andar escuchando. Así que bueno, escuchamos esos dos y ya volvemos.

Bueno, muy bien, ahí estamos de regreso y seguimos recibiendo mensajitos. La verdad que muy, muy agradecida con todos. Gracias infinitas por estar ahí del otro lado escuchándonos. Por acá, a través del Messenger, dice saludos. Desde General Madariaga, te estoy escuchando. Buen programa, Cristian Aldecoa. Bueno, un saludo grande ahí para Cristian, que nos escribió a través del Messenger de ahí de Madariaga. Cristian Aldecoa, bueno, muchísimas gracias. Y ahora te vamos a complacer con algún lindo tema. Bueno, por acá la tía Paola Junco nos pide Amor Delincuente, que ahora ya lo tenemos ahí preparadito para sacarlo en un ratito. Gracias, tía. Ya te vamos a estar complaciendo. También por acá se venía comunicando la pequeña Valentina de allá de Verónica, que le mando un saludo muy, muy grande. Que bueno, la verdad que ya la estoy extrañando, ¿eh? Ojalá que pronto nos podamos volver a ver. Un saludo grande ahí para tu mamá Fernanda, para la abuela Cristina. Gracias por estar ahí escuchándonos, que todavía sigue de vacaciones disfrutando unos días más. Y bueno, le vamos a buscar a ver qué le podemos dedicar, ¿eh? Gracias infinitas por estar ahí escuchándonos desde Verónica. Bueno, a ver si teníamos algo más por acá. Bueno, tenemos que leer unas publis que nos quedan pendientes por ahí. Por acá mi tío Horacio Rodríguez dice, hola, buen día, te estoy escuchando, pero no te voy a saludar para tu cumple, dice, porque vos no me saludaste, dice, muy mal lo tuyo, jajaja. Ja, ja. Bueno, un saludo ahí para mi tío Horacio Rodríguez, que nos está escuchando allá por Santa Teresita. No sé si nos iremos a ver en un ratito. Respondeme por ahí, Horacio Rodríguez, que tengo que hablar muy seriamente con vos. Seguramente que sí, nos vamos a encontrar. Así que bueno, contame por ahí. Y bueno, igual no me puedes saludar por mi cumpleaños porque todavía no es mi cumpleaños, ¿eh? Así que estás perdonado por ahí. Bueno, tenemos pedido por ahí, vamos a complacer. Nos habían pedido El Rosado de los Herreras por Saúl Wenchul y nos habían pedido Amor Delincuente. Así que vamos a escuchar esos dos temitas y después, cuando volvamos, vamos a leer las publis que tenemos por acá y ya de a poquito nos vamos a ir despidiendo.

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Estudio de linda música. Escuchando ahí en la casa de sus papás. Así que un saludo ahí para Ariel Dualde, para Analía, para Delma. Y bueno, un saludo a Rosarito. Y espero que tengas un hermoso día en el día de hoy, que estás cumpliendo años. Y bueno, muchísimas gracias a todos. La verdad que fueron muchos los mensajitos, los llamaditos. Espero que les haya gustado el programa. Nos volveremos a encontrar con Sol de Mayo el día martes de 15 a 17 horas. Y mañana nuevamente conmigo, con el programa Una Mañana con Amigos, con la conducción de Sofía Díaz y bueno, de quien les habla, Rocío Farías. Gracias a Nay por acompañarnos. Bueno, hoy la dejamos descansar un ratito, pero siempre está ahí del otro lado dando lo mejor. Así que bueno, los dejo con unos temitas típicos por acá de Oscar Oroz. Espero que les guste. Y bueno, de nuevo, muchas gracias a todos y que tengan muy lindo fin de semana.

0: entienden haciendo, muchachos? ¿Qué tal?
1: Venimos a ensayar un poquito.
0: Ah, bueno, bueno, Macano, perdón, Teta. ¿Hola? ¿Hola? Ah, Juanita, perdóname, querida. No, no te puedo atender. Chao, hasta luego. Estoy muy ocupado. Yo, ¿qué tal? ¿Qué tal? ¿Cómo anda? Perdón. Sí, hola, hola. Ah, Beatriz, perdóname, querida, perdóname. Estoy muy ocupado, querida. Otro momento te voy a atender. Chao, chao.
1: ¿Qué barbaridad?
0: ¿Eh? Ah, perdón, muchacho. Hola, ¿quién habla? ¿Eh?

0: Ah, Josefina, Josefina. No, perdóname, querida, no me río de vos. No, ¿sabes lo que pasa? No te puedo atender, estoy muy ocupado, querida. Chao, chao. Che, qué barbaridad.
1: ¿Qué pasa, ¿qué tenés, Toto?
0: ¿Cómo que tengo?
1: Claro, que te llaman todos.
0: ¿No sabés lo que tengo yo?
2: No, ¿qué tenés?
0: ¡Gancho, querido! ¡Gancho!
1: ¿Qué es eso?
0: Ah, ¿no sabés lo que es el gancho? Escucha, yo tengo un gancho que...

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0: 5 en AM 1420. Hola, bailas tú, Sandrita. Estamos en vivo en este primer día del mes de agosto. Pasas bailando y todo te... 15 minutos ya pasaron de la hora 12. Tú me contagias con tu alegría. Estamos todos juntos aquí en la radio en 104.5 en AM 1420. También estamos en 96.7 repetidoras de Radio Libre y en 106.1 FM Tordillo, compartiendo la música del recuerdo, los clásicos, la música local, regional también. Te recordamos nuestra vía de contactos 22 41 69 58 07. Reitero, 22 41 69 58 07. Andamos compartiendo un mediodía más de radio a través de las emisoras que nosotros recién le estábamos recordando. 16 minutos pasaron de las 12. Y a poquito vamos saludando a nuestros amigos, a la gente que siempre nos acompaña, a los que están del otro lado. En un ratito estamos saludando a nuestros auspiciantes, a nuestros amigos también. Seguramente la comunicación con todos ustedes que nos contarán por dónde andan sintonizando la radio a través del mensaje en vivo en Facebook, también a través del 22 41 69 58 07. Saludamos a nuestra compañera allí en AM 1420, la señorita Neira Vallejos, que ya nos tomó la señal también. 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

Ahí estamos compartiendo buena música en el sábado. Un sábado un poco gris. Viernes cerrando con lluvias. Que seguramente por ahí vamos a tener algún registro de algún amigo que ande sintonizándonos en el sector rural. Que lo puede hacer al 2241-695807. 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

0: Mira, dice, muy buenos días Martín, acá haciendo unas papas fritas en el campo. Si puede pasar un tema de los Alpex o de Adrián y los Dados Negros, un buen fin de semana. La lluvia, dice acá, fue de 72 milímetros, nos dice el amigo Walter Richard. Ahí por Santo Domingo puede ser, ¿no? ¿Sí?
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0: Ahí está el saludo y gracias al amigo Marcelito también. Gracias por estar en sintonía.

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pie. Ahí estamos. El saludo para el amigo Felipe Taylor también, que en el día de ayer estuvo festejando su cumpleaños, número 59, me dicen. Qué bárbaro, che.

Sí, nos decía Graciela que el amigo Felipe había festejado el cumple número 59, así que le mandamos un saludo grande para él. Impresionante, ¿eh? Un pibe, le decía. Gracias al amigo Felipe, el abrazo grande también. Muchas gracias a Graciela por comunicarse. Ahí estamos en el mediodía recorriendo la región. Estamos en vivo. ¿Quién les habla? Martín Suárez en la conducción. Podemos comunicarnos, claro. 2241-69-5807. Un saludo para la gente de General Conesa, que nos anda sintonizando por la repetidora de Radio Libre o por 106.1 FM Tordillo. Le mandamos un saludo para la gente de Tienda y Mueblería La Esperanza. ¿Cómo anda Donaldo Aspitarte? Seguramente, digo, chequeando todo como sale, ¿no? El abrazo grande para la gente del Partido de la Costa. Estoy hablando y llegándome a las Toninas. El abrazo grande para el amigo Horacio Vaca, que se comunicaba al 2241-695807. Nos dice Horacio que la lluvia registrada ahí en las Toninas fue de 70 milímetros, ¿eh? 70 milímetros la lluvia registrada en las Toninas, nos decía el amigo Horacio Vaca, que se comunicaba con nosotros, así que le agradecemos por el dato, y gracias porque dice que siempre escucha la 1420, así que el abrazo grande para usted, muchísimas gracias por comunicarse, muchísimas gracias también por el dato. 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El saludito para la gente de Sevigné también, ¿eh? Ahí está el abrazo también para la gente de Sevigné, decíamos. A la gente de Villarroche le mandamos un saludo porque sabemos que también nos escucha por allí.

0: 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Un saludo para toda la familia. 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

Dice el mensaje: buen día, Martín, desde Maipú, escuchando el programa. Dice: como todos los sábados, saludos a la operadora. Nos escribe Silvia Marina Cruz, muchas gracias. Estamos en el mediodía con todos ustedes.

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1: Recordamos que esta noche bailamos en Club Domingo Faustino Sarmiento. Las damas ingresan gratis. Atención a las damas de toda la región. Hoy ingresás gratis, tenés tiempo hasta la 1 de la mañana. Bailamos con la música de Los Manantiales, la música de Rocky, la nueva versión, y Anabela con toda su banda en vivo. Esta noche está

0: Ahí está el saludo para la gente de Santo Domingo, ahí por lo Bonavita, ¿eh? La lluvia de 72 milímetros nos lleva el amigo Richard Walter, el abrazo, muchas gracias.
1: Richard, loquito lindo.
0: Buen día, Martín, buen programa, 105 por General Guido, dice, saludos. Dice el amigo Juan Alberto, un saludo guidense, 105 milímetros, la lluvia registrada ahí por General Guido. Muchas gracias, el abrazo grande para ustedes también.
1: Mamá le dice Lolita.
0: Buen día, Martín, ¿cómo estás? Acá escuchando y haciendo honor al trabajo, dice nuestra amiga Norma, también acompañándose con la radio. Y el abrazo grande para ustedes, gracias por estar en sintonía como todos los sábados.

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1: Hola Martín, queremos saludar a Nico, dice a Nico Juárez, de un hermoso sábado y queremos dedicarle algún temita lindo para escuchar, y para saludarlo. Bueno, feliz cumple entonces. Ahí estamos en vivo en la radio 104.5.

Bueno, seguimos recibiendo mensajes por acá. Ahí está la música del grupo La Mar, también la gente del partido.

0: Seguimos poniéndole más música en la tarde de la radio en 104.5, 46 minutos pasaron de las 12. Seguimos en AM 1420, la radio de General Conesa.
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0: También nos podés escuchar en www.radiolibredolores.com.ar. Ya vamos a ir con algo de Anabela, también vamos a ir con grupo La Vuelta de la Ciudad de Dolores. Vamos a ir con algo de Diamante 2. Tenemos algo de Jorge Zucchelli en banda también para compartir con todos ustedes. Los grupos musicales que forman parte del staff de Gene Producciones. Como siempre, ya saben, se pueden comunicar al 2241-536019.

Bueno, sigo recibiendo mensajes, dice la Martina, por acá, 42 milímetros, nos dice el amigo Daniel. Ahí por la ruta 11, cerca del Canal 9, el abrazo, muchas gracias por comunicarse.

Reitero, 221-69-5807, nuestra vía de contacto. 55 minutos se pasaron de las 12. Seguimos en la radio. Ahí estamos con la gente, con esa. 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Diamante 2. 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

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También está la gente de Ana. Hoy está el bailable en Club Sarmiento. Hoy Los Manantiales, Anabela con toda su banda en vivo y Rocky y la nueva versión. No se lo pueden perder, ¿eh? Una noche realmente espectacular. 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

Te recordamos que hay 6 clasificaciones en una sola fiesta. ¿Cuándo? El 22 y 23 de agosto, claro. En el campo del amanecer se viene la fiesta de las clasificaciones, ¿eh? En el amanecer de Dolores, en ruta 2, kilómetro 210. Para contarles, quiero decirle que el domingo, también el domingo de las 8:30, pialada por equipos, a las 9:30, prueba de rienda libre de redomones, clasificatoria para el talar por 2 millones en premios asegurados sin pagar dentro de los que corrieron el sábado. Atención, a las 10:30, prueba de rienda de mansos libres, clasificatoria para el talar. A las 12 está el almuerzo, 13 horas, a ver, a las 13 que tenemos. A las 13, final de la jineteada de Petizo por la moto 0 kilómetro. A la hora 14, presentación del desafío más esperado con los mejores reservados del Don Pedro Leite. Como ya les dije, hoy estará llegando Claudio Guillermo Nielsen. Chacho Araujo estará en el desafío con los jinetes del momento también. Joaquín Zavala y Aaron Thor. A las 15, rueda con el cuero tendido, con reservados y jinetes elegidos. A la hora 16, rueda con basto y encimera con reservados y jinetes elegidos. Quiero contarles los premios. En cuero tendido hay 1.000.000 pesos. Al segundo, 800.000. Al tercero hay 400.000 pesos. En bastos, al primero hay 2.000.000 de pesos. Al segundo, 1.000.000. Y al tercero, 600.000 pesos. Quiero recordarle que por la noche hay un bailazo en Club Sarmiento de Dolores. Atención, lo que tengan la entrada de la jineteada, entran sin cargo al baile. Si no, pagarán 15.000 pesos aquellos que quieren ir al baile solamente. ¿Dónde va a haber un desfile de grupos musicales de primerísimo nivel? ¿Dónde va a estar Diamante? ¿Va a estar La Vuelta? Después les voy a comentar todos los grupos que van a pasar el sábado por la noche. Le recordamos, animación Nacho Besteiro y Cristian Méndez con sus guitarras. Por informe, ya saben, 2241-536019, comunicarse con Germán. La fiesta de las clasificaciones que se viene con todo. 22 y 23 de agosto en el campo, el amanecer en Dolores, en la provincia de Buenos Aires. Una fiesta realmente espectacular. Y lo que aún llama más la atención, y hay una gran expectativa, es por el gran desafío en el cual vamos a disfrutar entre el jinete del pasado, los jinetes del pasado que marcaron una trayectoria. Y estamos hablando de Chacho Araujo y Claudio Guillermo Nielsen. Estarán en un desafío con los jinetes del momento también, Joaquín Zavala y Aaron Thor, con los mejores reservados, con los mejores reservados de Don Pedro Leite. En realidad, diciendo alguna cosa por encerrar este comentario de lo que estamos hablando, son 4 montas especiales. En realidad, sí, más allá del desafío entre 2 jinetes de ayer y 2 jinetes de hoy, son 4 montas especiales, olvídate. Ahí estamos en vivo, seguimos 2241-695807. Estamos ya en los 4 minutos, en los primeros 4 minutos de la hora 13. Estamos en la radio, les dije, 104.5 en Dolores Nosotros. Estamos también por AM1420, la radio de General Conesa. Estamos en www.radiolibredolores.com.ar y estamos en Facebook, en el de la Radio Libre, en la 1420, en la radio de General Conesa. Reitero nuestro contacto por si usted se quiere comunicar con nosotros, mandar un mensaje: 2241-695807. Te recordamos nuevamente, hoy bailazo en Club Sarmiento, la música de Rocky, la nueva versión. Además, estará llegando Los Manantiales de Chascomús y la música de Anabela. Esta noche las damas ingresan gratis hasta la una de la mañana.

0: Ahí está la música de Diamante 2, compartiendo en el mediodía con todos nosotros.
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0: El saludo para María ahí del barrio El Estadio, aquí en la ciudad de Dolores. Gracias María por comunicarte, gracias por preocuparte, te lo agradecemos de corazón, muy amable. Ahí estamos con la música de Oscar y sus estrellas.

para Rocío, para Alejandra, para Majo, para Dora, para María Eugenia, para todas ellas, que también son parte de Oscar y sus estrellas. Y bailamos todos.

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0: Ahí estamos, seguimos con la música, seguimos compartiendo con todos ustedes en la tarde del sábado en 104.5 en AM 1420, 26 minutos pasaron de la hora 13.
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0: El saludo para la amiga Sole, como siempre, gracias por comunicarse. Gracias también por preocuparse, por la... A ver cómo va la recuperación de mi hijo. Así que le agradezco también a María. Gracias a Soles también, que hoy nos mandaba un mensaje preguntando cómo iba todo. A los que no, por ahí nos escriben, nos mandan un mensaje o nos consultan cómo va la recuperación. Así que a todas esas personas también le agradecemos de corazón por estar con un mensaje, ¿no? Con un mensaje preguntando de cómo va todo, qué novedades hay y demás. Así que les agradezco de corazón por preocuparse, ¿eh? Muy amables, muchísimas gracias.
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0: Este próximo martes tenemos nuevamente un control, con el doctor que lo operó. Así que todo va bien, es una recuperación muy lenta, pero de a poquito vamos y bueno, como siempre digo, lo sigo recordando y muchas veces lo manifestamos a través de las redes sociales, agradecemos a toda la gente que nos dio una mano. Así que a la gente, al público, a la gente, a los comercios, bueno, cuánta gente realmente que nos dio una gran mano y que será para nosotros algo imborrable, porque en un momento muy complicado de nuestras vidas la gente estuvo, y así que eso son cosas que uno no se debe olvidar jamás. Son cosas que uno no nos debe olvidar. Vamos con la música de Los Manantiales. Esta noche Los Manantiales en Club Sarmiento, sí, ahí estoy. ¿Estaba un poquito bajo, puede ser? Estaba bajo yo. Bueno, vamos con la música de Los Manantiales. Vamos con Los Manantiales, que esta noche estarán en Club Sarmiento de la ciudad de Dolores.

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Vamos a seguir compartiendo más música. En un rato vamos a ir también con la música que nos pedía el amigo Jorge Oscar La Roulette. Le mandamos un saludo, nos pide un tema de los Iracundos que en un rato lo vamos a compartir. Bueno, para mí, mi amiga Romy, que siempre está en sintonía y me quería escuchar, dice, quiero compartir algo, quiero escuchar algo de Sebastián. Y bueno, ahí va la música de... la música de Sebastián en la tarde ya del mediodía del sábado. O en la tarde del sábado ya. Seguimos compartiendo buena música. 2241-695807. El saludo para ustedes. Estamos en vivo.

Moneda, me decía, ¿no es cierto? Sí, con la misma moneda. Y quiere escuchar de los iracundos el amigo Jorge Oscar. Le mandamos un abrazo grande para él y un saludo. Dice, hola Martín, pasame algo, si podés, de Leo Mattioli para Olgi Almada, de parte de Dani Montanz, la gente de General Lavalle también. Muchas gracias a la gente de General Lavalle. Gracias por comunicarte al amigo Dani, gracias al amigo Dani, que anda acompañándose con la radio por aquellos pagos. El saludo para, ya que digo que ando por General Lavalle, a través del aire de la radio, aprovecho para saludar al amigo al Negro Luque y familia, la gente de Carnicería Al Bodelo. ¿Cómo andará todo por ahí?

Hey familia, la gente de Carnicería El Bodelo, ¿cómo andará todo por tu familia también? Muchas gracias, nos alegra de que todo vaya bien. Bueno, mensajes que estamos recibiendo por acá de nuestros amigos, la gente de Conesa también, muchas gracias. ¿Qué más? Obviamente también un agradecimiento muy especial a mi familia, a mis hermanos también, que también nos dieron una gran mano desde lo que podían, de lo que tenían, estaban. Así que gracias, Che, les quiero contar que el bailable de esta noche, ya se los comenté, se los dije, se los recalco nuevamente. Hoy bailás en Club Sarmiento de la Lore con la música de Los Manantiales. Está la música también de Anabela con toda su banda. Estará el amigo, estará llegando la gente de Magdalena. Si mal no recuerdo. Claro, Rocky, la nueva versión esta noche. Bailazo en Club Sarmiento de la ciudad de Dolores. Andas en vivo esta noche entonces. Atención a la gente de Dolores y toda la región. La gente de Guido, Maipú, la gente de Conesa, la gente de Castelli, Pila. Los que quieran bailar esta noche. Los Manantiales, la música de Anabela y Rocky, la nueva versión. Hoy no se lo pueden perder, una noche realmente espectacular.

Quiero contarte también que en el bailable, en el marco de la fiesta de las clasificaciones, para el sábado 22, sábado 22 de agosto, ustedes saben que el 22 y 23 de agosto, en Dolores, en el Campo del Amanecer, se va a realizar la fiesta de las clasificaciones, rumbo al Talar 2026. Bueno, va a estar la música de Los Manantiales, Diamante 2, Grupo La Vuelta, Anabela y Julián Coronel. Esto será el sábado 22. Atención, sábado 22 de agosto, en el marco de la fiesta de las clasificaciones, en la noche del sábado, bailás en Club Sarmiento con Los Manantiales, Diamante 2, Grupo La Vuelta, Anabela y la música de Julián Coronel. El valor de la entrada solamente 15.000 pesos, pero si usted tiene la entrada de la jineteada, entra sin cargo. Le recordamos, si usted tiene la pulsera de la jineteada, no tiene que pagar la entrada, ¿sí? Entra sin cargo. Y aquellos que no van a la jineteada y que simplemente van al baile, 15.000 pesos. Esto será el sábado 22, una noche bailable realmente espectacular en el marco de la fiesta de las clasificaciones, que se realiza sábado 22 y domingo 23 de agosto en el Campo del Amanecer.

Tengo mensaje, pero seguimos. A ver, quiero compartir. Vamos a ir con la música de los Alfiles. Vamos a buscar algo de los Alfiles para el amigo Roberto. Y después vamos a buscar los Iracundos para Jorge Oscar La Roulette, que anda acompañándose con nuestra música también, con nuestro programa en la tarde de hoy.

Después vamos a ir con algo de los Alpes también para el amigo Richard, para el amigo Walter Richard. Che, sí, tenemos que dedicar algo para el amigo Walter Richard, que nos pedía algo de los Alpes para él, que anda sintonizándonos en el sector rural. Vamos con la música.

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0: gracias.
1: Ahí estamos poniéndole más música, más clásicos, más ritmo en la tarde del sábado.
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1: Ahí estamos cumpliendo los pedidos de nuestros oyentes, claro. 2241-695807, nuestra vía de contactos. Compartí algunos en 96.7, repetidora de la radio. Claro, mejor. Total, si no lo solucionamos nosotros, los problemas nos vamos a
2: solucionar.
1: 2241-695807. Seguinos escuchando a través de www.radiolibredolores.com.ar o seguinos a través de Facebook.
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0: Saludos para Lila. Yo empecé hace un ratito a escuchar tu programa. Dice, ¿por qué no estaba en casa? Bueno, Lila, un beso grande para vos. Gracias por el aguante de siempre.
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0: Dice el mensaje, hola Martín, me pasarías un tema de los Cuatro Soles para José Raúl Claves. Vamos a buscando la música de los Cuatro Soles, un beso grande para nuestra amiga Norma, gracias por comunicarte. Hola Martín, buenas tardes, dice, muy buena la música, me encanta, si puede ser algo de Miguel Conejo Alejandro, para Dani y para Quilla de parte de Zuli, saludos para vos, dice, me alegro que todo ande bien y que de a poco se vaya recuperando, es el deseo y siempre confía en Dios. Muchas gracias, mensaje de la gente que anda comunicándose con nosotros. Esta noche bailamos en Club Sarmiento, ¿lo recuerdan? Ya lo saben, sí, ya lo agendaron. Hoy, desde tempranito, a las damas ingresan gratis hasta la 1 de la mañana, recuerden. La música de Anabella con toda su banda, la música de Rocky, la nueva versión de Rocky, también la música de los Manantiales, los amigos de Chajomús. 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Bueno, le quiero contar a la gente de Conesa que va a tener su baile de Nochebuena y Navidad. Estamos en agosto, sí, falta, pero va a tener su noche bailable de Nochebuena y Navidad, me contaban los otros días. Va a estar noche bailable en Conesa. Les comento, bailazo de Nochebuena y Navidad en general en Conesa. Así que bueno, baile familiar y con los que quieran llegar, obviamente. Con entradas súper económicas, así que ya después lo vamos a ir contando todo lo que va a haber. Baile familiar, sí, baile súper familiar en Nochebuena y Navidad, en general con eso en el mes de diciembre, así que después les cuento. Vamos a ir con la música de los Alpes.
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0: Hola, hola, hola, hola, ¿qué tal amigos? ¿Cómo les va? Tengan todos ustedes muy, pero muy buenas tardes. Gusto para quien les habla del Polo Aristegui estar en esta tarde de sábado, tarde del gigante musical por estas radios amigas, ¿eh? En la ciudad de Dolores estamos por la 105.
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0: 104.1 Radio. Bajo estilo, nuestros directores, Néstor Emilio Luna y la señorita Adri, En la ciudad de Dolores estamos saliendo por 104.1 Radio Bajo Estilo, la radio que se escucha en todos tus hogares, en la ciudad de Dolores y en la región. En general con esa, la niña Nair nos toma la señal para que salgamos para más de media provincia de Buenos Aires por AM1420, la radio de general con esa, partido de Tordillo, y también por 106.1 Radio Tordillo. Y nuestro director Donaldo Rufino a espitarte. En el paraje Pavón estamos saliendo por la 97.7 estamos saliendo por la radio líder, ¿cómo que no? Es nuestro amigo

¿Cómo te gusta la tarde del sábado? Tarde del gigante musical. Para mandar tu... Sí, el pro del Quirisay también, ¿eh? Para mandar tu mensaje de texto, llamado telefónico, tu WhatsApp, lo podés hacer al 2241-6948-52. 2241-6948-52. Y va a estar conectado en esta tarde del sábado, tarde del gigante musical, que comenzamos obviamente a las 14 horas de los sábados y finalizamos allí por las 17 horas, ¿eh? ¿Cómo andan, amigo? ¿Cómo lo ha tratado el agua? ¿Cómo lo ha tratado el viento? ¿Cómo lo ha tratado la lluvia? Acá, llovió bastante, ¿eh? Mucho ruido, poca nuece, ¿eh? Porque viento hubo mucho, ¿no? Yo no escuché mucho viento acá en la ciudad de Dolores, ¿eh? No lo escuché, no sé cómo ha estado en su pueblo, en su paraje, en su país. Pero acá no hubo tanto viento. ¿Lluvia? Sí. Ayer al mediodía cayeron unas piedritas. Eran granizo, ¿cómo se llama eso? ¿Eh? Era granizo. Fue un desliz que tuvo el cielo hacia quizá la ciudad de Dolores. Quizás en otras localidades ha llovido mucho más fuerte y quizás ha habido mucho más viento, pero acá en Dolores está tranquilo. Contale al tío Polo, en este sudeste de la provincia de Buenos Aires, cuánto llovió más o menos en diferentes lugares, ¿no es cierto? Porque sabemos que la radio abarca muchos kilómetros y ustedes están en distintas zonas, desde el este al oeste y del norte a sur, de este sudeste de la provincia de Buenos Aires. Y bueno, es lindo que por ahí, si hay algún familiar que está, qué sé yo, en la ciudad de La Plata, ciudad de la Diagonales, y por ahí tiene alguna chacrita, algún campito por la ciudad de Mar del Plata, sabemos que a través de la 1420 y de todas las radios estamos saliendo. Si usted tiene alguna otra chacrita, desde San Miguel del Monte, por ejemplo, al Partido de la Costa, quizás está criando chanchitos jabalices y tiene que tener conocimiento cuánto ha llovido más o menos. Así que bueno, están los que nos pasan cuánto ha llovido en cada ciudad, en cada localidad, ¿no es cierto? Así que bueno, ¿cómo andan, amigo? ¿Bien? Le fallé el sábado pasado, le fallé, sí. Pero no importa porque hoy estamos en vivo y en directo. Le comento lo que hemos vivido fines de semana anteriores. Estuvo actuando en la Polo Fest Gustavo, el Gordo Luis, donde dio un lindo espectáculo. Estuvimos trayendo a agrupación Marilyn, feliz y contento de que haya venido a la Polo Fest y a la ciudad de Dolores. La original agrupación Marilyn, ¿no es cierto? Porque lo estuvieron dando en otras localidades acá aledaña, de que iba a estar la agrupación Marilyn, y bueno, le vendieron un gato por liebre. Pero bueno, agrupación Marilyn, Juancito, el cantor, estuvo en la Polo Fest aquí en la ciudad de Dolores, ¿no? Y uno más que feliz, por eso uno pregunta. Pregunta y averigua, porque uno por ahí no tiene mucho conocimiento, ¿eh? Me estaban hablando de la agrupación de los charros también, pero han salido muchos charros, che, ahí como no sé cuántos charros hay. Pero bueno, a mí, bienvenido en la Polo Fest, me hubiese gustado traerlo a los charros, al gran cantor de los charros, como es este. Daniel Cardoso, ¿no es cierto? Y si no, la agrupación original, por eso uno lo va analizando y va proponiendo los originales, ¿no es cierto? Porque han quedado historia, obviamente, que quedan historia. Pero bueno, acá se dio algo muy lindo en la Polo Fest sábado anterior y gustoso para quien organiza, para quien hace su evento bailable, que esté agrupación Marilyn, la agrupación original que llegó a la ciudad de Dolores, ¿no es cierto? Así que bueno, hoy acá en la Polo Fest no tenemos baile en la Polo Fest, ¿eh? Pero sí están las instalaciones del Club Domingo Faustino Sarmiento, donde hay en la ciudad de Dolores.

ustedes pueden venir a bailar porque hay lindos grupos musicales que van a estar presentando esta noche. Nosotros, con la agrupación Fénix, estuvimos el próximo fin de semana pasado allí por los pagos de Ayacucho, a quien le mando un saludo enorme, enorme a los organizadores, que confiaron en el grupo Fénix, y un lindo, muy lindo marco de público estuvo llegando a la localidad de Ayacucho, más precisamente en el salón Venía a Bailar. Así que bueno, gracias, gracias a toda esa hermosa gente que estuvo acercando, que realmente tenían conocimiento, mucho conocimiento del grupo Fénix, porque obviamente ha pisado mucho escenario en la zona, en la región, y feliz de encontrarnos con tanta gente amiga, con los vascos, allí por Ayacucho. Lindo, lindo momento que estuvimos pasando el domingo pasado allí por Ayacucho. Pero esta noche le vamos a estar presentando, atento, Partido de la Costa, atento, General Lavalle, San Clemente del Tuyú, kilómetro 314, Las Toninas, Santa Teresita, Mar del Tuyú, Aguas Verde, Costa Azul, Lucila del Mar, San Bernardo, Mar de Ajó, Paraje Pavón, El Silvio, toda esa linda gente. Lo vamos a estar presentando esta noche en las instalaciones de General Lavalle, Polideportivo General Lavalle. Vamos a estar llegando con toda la música del grupo Fénix. Esta noche sí, sí, y vamos a estar muy tempranito, vamos a estar tempranito, porque tipo 11:30 vamos a estar arrancando allí en General Lavalle. Así que acercate a venir una buena rancherita, una buena milonga, unos buenos chamamé, unos buenos pasodobles, unos buenos fostros. Así que te puedes acercar esta noche, que hoy primero de agosto, me levanté tempranito hoy porque lo tengo trabajando a pleno a mi hermano Lucho Aristegui, que siempre se dedicó a la construcción. Y bueno, yo tenía ganas de hacer unas cositas acá en casa, y Lucho está trabajando a pleno. Aquellos amigos del campo que por ahí necesitan un albañil porque quieren agradar una habitación, quieren hacer algún arreglo en su casa, en el campo, donde sea, usted me avisa o lo busca por el Facebook a Lucho Aristegui y lo contrata en albañilería, que él se dedica mucho a lo que es establecimientos, estancias, casas de campos, para hacer arreglo o hacer una casa o hacer galpones o lo que usted necesita. Lo va a tener a pleno a Lucho Aristegui por ahí, que un albañil que se la juega, se la juega y tiene todas las medidas y tiene la plomada en la mano, que es lo fundamental, Así que bueno, y Lucho hoy está trabajando en el ranche del tío Polo, donde el tío Polo quiere hacer un ¿cómo se llama? Una parrillita, porque según Aldo Rufino Aspitarte, Néstor Emilio Luna, nuestros amigos de General Guido, de Tranquera Abierta, han prometido que van a traer un cordero. Entonces quiero tener todo medio arreglado para cuando llegue el cordero. Cuando llegue el cordero, que esté preparado en la fogata, ¿no es cierto? Porque obviamente si no hay fuego no se va a poder hacer el cordero. Entonces estamos trabajando a pleno con el albañil Lucho, porque yo sé que nuestro... ¿Quién? ¡No! ¡Qué torta se mandó Martín! ¡No, qué torta! Martín, te comento, estuvimos en el cumpleaños de Martín, son 50 años, che. Te comento que ese vino en barril se llama. ¿Vino en barril se llama? ¡Ay, cómo llegó el tío Polo! ¡Qué lindo! ¡Qué lindo empezar! ¡Qué lindo empezar! Casi me sacan mamá, dijo, andate con Martín, casi me dice. Yo sé que tengo una mujer buena que es Martita y entendió que fui a festejar junto a Carlos Ramón Fernández, a Wenceslao, de los Manantiales, al amigo Junco. En sus 50 años de Martincito Faría, que hace muchísimos años
que nos conocemos con Martín, con el Poli, con los hermanos, muchísimos años de amistad, ¿no es cierto? Y es lindo estar en una de esas. Así que, pero Martín es pastelero, le comento yo. Martín es pastelero y guarda si no le va a mandar un buen pastel, porque es muy buen pastelero. Dice que le enseñó la mamá. La mamá de Martín le enseñó a hacer cosas ricas. Cosas que usted no sabe las cosas ricas que había. No le caliente la cabeza al tío Polo. Che, te dije, 2241-694852, loco enamorado, como el tío Polo. Loco enamorado, está escuchando usted. De fondo. 2241-694852. Y está conectado en esta tarde de sábado, tarde. Del gigante musical, Lía Enis, gracias por estar en sintonía. Dalma, ¿cómo anda Dalmita? Dalmita Baldi, gracias por estar ahí. Darío Juárez, ¿cómo le va, Darío? Araceli Flores, hola Polo, dice, ¿cómo está? ¿Me pasás un tema de Maniáticos? Me parece que a Maxi, a Puchito, lo digo cariñosamente, Puchito, que la viene rompiendo Puchito con su grupo Maniático, la verdad. Las felicitaciones para los chicos, las felicitaciones para los chicos, porque estuvimos fin de semana pasado junto a la nueva sensación de Maniáticos y Grupo Fénix. La verdad que qué lindo cuando se juntan Kelito y Puchito, che, a cantar. Qué lindo, qué voces que sacan, por Dios. Es para sacarse el sombrero. De lo que hace Puchito y de lo que hace Kelito, la voz de la nueva sensación. La verdad que bueno, espectáculo. A mí me encanta, a mí me encanta cuando se juntan grandes cantores así, y largan lo suyo, así que espectacular. Elcita López, ¿cómo andás, Elcita? Gracias por estar en sintonía. Rosita, hoy es primero de agosto. ¿Tomaste los tres traguitos de caña con ruda? ¿Tomaron los tres traguitos de caña con ruda? Yo ni bien me levanté, le comento que me mandé tres tragos sin tomar mate, sin nada. Ay, hermano, a los dos segundos, ¿cómo está? De ya para los tragos el tío Polo son largos, ¿vio? ¿Y sabe lo que son esos tres traguitos de caña con ruda? Aparte una caña, que yo le comento a la audiencia, le voy a comentar, ni los parásitos quedaron vivos, obvio, pero yo le voy a comentar a la audiencia que esa caña con ruda allá al lado mío llevan 4 años, por si usted no tiene conocimiento, es una caña con ruda que me lo regaló, me llevó la botella y me lo regaló el amigo de las brujitas, Carlitos Dona, me llevó esa botella de regalo un domingo en la Polo Fest. Y creo que son 4 años que te... Claro, 4 de agosto, ¿no? Y creo que después se lo voy a mostrar. Pero no sé si llega... ¿Cuánto tiene? Para 3 traguitos más el año que viene, nada más. O sea que 1, 2, 3... En 4 años eran 3 traguitos. Tendría que por lo menos tener más de media botella. No, el Polo le toma trago largo. Y tiene un poquito así de caña. Quiere decir que han sido tragos muy largos en estos 4 años. Pero para el año que viene la voy a tener esa misma botella y ahí la termino con esos otros 3 traguitos. Listo. 5 años me va a durar la botellita de que me hizo el regalito Carlitos Dona, el de la brujita aquí en la ciudad de Dolores. Así que bueno, para el año que viene, como voy a terminar esa caña con ruda, aquellos amigos que me quieran regalar otra caña con ruda, va a durar 5 años más. No sé si vivo, pero bueno, la caña con ruda va a estar y la voy a tomar. Que no se rompa la tarde. Che, Rosita, prepárame unas ravioles y vamos a jugar una chonga, Grande, Rosita Bangioni, gracias por estar en sintonía. Kevin Garay, ¿cómo andás, Kevin, querido? Amanda, qué yerba que tiene Santa Teresita. Ella es Amanda, Y viene con palo. Al venir con palo es Amanda Bravo, Y el apellido de Amanda es Bravo. Así que cuando viene con palo es Bravo la Amanda, Amandita, saludo grande, Sunilda Castillo, gracias por estar en sintonía. Irma Leonor Silva, ¿cómo le va? Hola, querido amigo, ¿cómo andás? Dice, ¿cómo lo trata la lluvia? Se llovió todo acá en Paraje de Pavor. Mirá vos, Un abrazo, Polo, y besos a Martita,
Sí, es linda, linda lluvia acá en Dolores, es linda lluvia, tranquilo. Mucha gente que calle anegada, pero es muy común de cuando cae mucha agua en la ciudad de Dolores. No se me enojen conmigo, pero el pueblo ya va a cumplir sus jóvenes años y tiene mucho conocimiento de lo que es la ciudad de Dolores, ¿eh? Entonces no se enojen conmigo, no le tiren palo a uno que está de turno, al otro que está de turno, que el otro que está de turno. No le tiren palo, porque Dolores, donde yo estoy viviendo hoy en día, antiguamente era una laguna, ¿eh? Era una laguna. Estoy viviendo hoy la ciudad de Dolores, en donde pasa la calle de mi casa, tiene asfalto, hay luz eléctrica, hay gas, hay, se han ido haciendo millones de cosas. Pero por ahí me molesta esos comentarios de Faceboy, que se preocupan porque le llovió un poquito y se llenó de barro la calle. Yo he salido en esta zona de acá con las botas puestas porque no se llenaba de barro, se llenaba de agua. Y hoy un poquito de barro, pero sí es lindo el barro, mi amigo, es lindo el barro. Gracias al barrio, gracias al barro. Se hicieron los ladrillos, ¿eh? A fuerza de barro y bosta de caballo, bosta de vaca, lo que consiga, se hicieron los ladrillos, ¿eh? Que hoy no vienen. Hoy vienen los ladrillos, ¿cómo le llaman esos ladrillos rojos? ¿Eh? Sí, no, los ladrillos rojos dicen ladrillo. Tiene un nombre, ¿eh? De que se hace de horno, obviamente, porque le dan calentura. ¿Cuál? Es que exactamente, preguntale al bagre si no es lindo el barro. ¿Eh? No le calenté. Y qué rico el barro cuando lo comés con gustito a barro. ¿Eh? ¡Es re rico! No, ¿usted está acostumbrado a comer bagre? No, no le caliente la cabeza. ¿Qué quiere? No le voy a tocar el acordeón, señorita. Le voy a tocar a usted. No, el acordeón no. Gracias, Irma Leonor Silva. Ignacio Libarri, querido. Qué noche hermosa pasamos, Ignacio. La verdad, agradecerte a vos, Ignacio. A toda tu hermosa familia. Porque pasamos una noche espectacular allí por los pagos de Ayacucho en Vení a Bailar, ¿eh? Unos bailes re lindos que se hace, muy familiar, gente conocida ahí de la zona, donde realmente hubo mucha gente que me conocía mucho por estar en el programa de radio, tener tantos años el grupo Fénix, ¿no es cierto? Y feliz, nos venimos felices y contentos con Lucianito y comentando de qué lindo que es todo el baile, qué humanidad, allí en los pagos de Ayacucho, ¿eh? Gracias, Ignacio. Buenas tardes, pueblo, ¿cómo estás? Acá llovió 30 milímetros, ¿eh? En el galpón de nosotros. Muy linda música, como siempre, un abrazo, ¿eh? Así que ahí, en los pagos de Ayacucho, llovieron 30 milímetros. Linda en el campo, ¿eh? Bueno, saludito grande para ese amigo que está en el campo, che, ¿eh?

Grande para ese amigo que está en el campo, che, ¿eh? Ayacucho, la zona y la región, hacia nosotros también, nos pusimos muy felices, muy contentos, ¿eh? Más felices que nos pusimos con Luciano, que nos veníamos charlando, es cuando vos le haces esos temas a ese hermoso y maravilloso público y van cantando los temas, lo van cantando porque tienen hace, ha hecho y bueno. Hay muchos temas que quedaron en grabación en Radio Conesa y lo siguen pasando. Y para nosotros es una satisfacción enorme, enorme porque uno dice, viene el grupo, nos da alegría. No, quédese tranquilo que le digo como músico. ¿Quién nos da alegría a nosotros, a los músicos? Es el maravilloso público que se llegan a diferentes lugares. Esa es la alegría enorme que uno siente como músico. Porque imagínense que uno siendo músico va a un lugar y no hay nadie, ¿quién le va a dar satisfacciones? Nadie. Entonces, te lo dice el tío Polo como año que lleva, y cuando llega ese maravilloso público que en tantos lugares lo conseguimos y lo logramos y está, nos ponemos felices. Han estado en la televisión, han grabado, ¿cómo era lo que se grababa antes? Ahora después fue CD, pero antiguamente ¿cómo era? Los discos, los discos. Como un Beto Orlando, que se sintió feliz cuando vino el Apolo Fest, que el público le cantó los temas de él, entonces eso es lindo, es maravilloso porque el músico viene, hace lo suyo, pero se lleva del hermoso público

Es maravilloso porque el músico viene, hace lo suyo, pero se lleva del hermoso público Elsa y Jorgito, Saludito grande, Jorgito. Gracias, amigazo, por estar en su niña. Y Elcita, Ariel Montenero, el Pacha. ¿Qué hace, Pacha? Arriba el sabor, dijo Pacha. Buen sábado, Willy. Abrazo a la audiencia, Qué grande, el Pacha querido. Tengo que hablar con el Pacha. Ahora después te voy a estar llamando, Pachita. Porque te quiero de vuelta acá en la Polo Fe conmigo. El público lo pide, Juan José Miño, hola, Polo, ¿cómo andás, amigo? Desde Entre Ríos, Villaguay. Qué grande, Juancito. Villaguay, Entre Ríos presente. Qué lindo lugar, Villaguay, Estuve en Villaguay. Hermoso lugar, Espectacular. Los pagos entrerrianos, Nazareno Faría, gracias por estar en Estonia. La quemazón de la caña con ruda de hace un año de concentración, de 4 años. Juan José, de 4 años, ¿sabés lo que? Es una masa. Decí que tengo a la patrona acá que me marcó 3 traguitos. Yo le pegué un traguito más por trago, O sea que fueron 2 traguitos por 1. Así que eran 2, 4, 6 traguitos. ¡Ay! ¡Prepárate! La brujita, prepárate, Carlito Dona, que la Lala, va a tener que traer otra botella más porque no sé si le va a alcanzar al tío Polo, Liliana Brunengo me dice, hola Polo, ¿cómo estás? Te paso lo que nos pediste, que nos pasaba la publicidad de tareas comerciales, remis y ranaleta, la venta de leña, obviamente, qué grande, nuestro amigo el ranaleta. 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Y dice, ya muchísimas gracias. Y ya que estoy, dice, pidiéndote el tema Huellas Digitales por Grupo Feni, la. 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Y obviamente, y te hace remis también. Remis a la hora que sea, Así que bueno, gracias Rana, gracias por estar en sintonía de esta tarde, del sábado tarde de El Gigante Musical. Vamos, tío Polo, vamos a un temita musical y volvemos nuevamente con tantos y tantos pedidos que tenemos en esta tarde de sábado, tarde del Gigante Musical. Que suene ese hermoso paso doble, tío Polo.

qué lindo, ¿eh? La brujita, nuestro amigo Carlitos Donache. Mirá que yo voy a compartir la caña con Ruda, Carlitos. Con lo rica que está, ¿eh? Hoy le di, besito le di, ¿eh? Que disfrutara a mi compañera, nada más. Tres besitos y nada más. De pronto lo tomo yo. Así que preparada, tranquilo, porque seguramente que si armaba otra caña con Ruda, Carlito, esta me duró 4 años. No sé si me va a durar 4 años la otra, ¿eh?

Llega el tío Polo de algún bailongo con un poco de sed y dice, ¡ah! ¿Eh? Y ni hablar si hay algún choricito seco, alguna morcilla en la heladera. No, no. Es lo mejor que hay. La caña con ruda con un choricito seco, una morcilla, claro. No le calienten la cabeza al tío Polo, che, ¿eh? Oye, muy, muy sábado, ¿eh? Sábado primero de agosto y viva la caña con ruda, ¿eh? Qué grande, don Héctor, Héctor Echevez, ¿cómo andás, Héctor? Hola, Polito, buenas tardes, abrazo, amigazo. Pablo Jesús Carrera, Puebla, ¿cómo andás? Pablito, querido, un abrazo grande, ¿eh? Gracias por estar en sintonía de la tarde del sábado, ¿eh? María Peñalba, ¿cómo le va, doña María? ¿Cómo anda usted? Gracias por estar en sintonía, María. Gracias, Darío. Mirta Pachico, ¿cómo le va, doña Mirta? ¿Cómo anda usted? Gracias por estar en sintonía, ¿eh? Araceli dice el tema, dice entrega. ¿Cómo entrega? ¿El tema de quién? ¿De Puchito? Me van a enfermar. Lo van a enfermar al tío Polo. Lo van a enfermar, ¿eh? Lo van a enfermar. Oscarcito Aria, ¿cómo anda Oscarcito? ¿Eh? Oscarcito Aria debe tener la bocina acá en el oído. ¿Eh? ¿Cómo? La escuchamos de acá. ¿Eh? La escuchamos de acá cuando arranca Oscarcito Aria de camión. Y sale a pleno, ¿eh? Y el grito que pega esa sirena. La, la, la, la. Saludito grande, Oscarcito. Gracias por estar en sintonía. María Enis, ¿cómo le va, doña Mario? ¿Cómo andás, Mario, querido? Saludito grande, Mario. Contale al tío Polo por dónde van a andar, ¿eh? Por dónde van a andar boceando, ¿eh? Con el Jonathan, con esa hermosa familia, Enis. Familia de boxeo en la ciudad de Dolores, ¿eh? Oh, don Héctor, Taylor, ¿cómo está? La pileta de Cruz Sarmiento. La, la, la. Saludito grande, ¿eh? Leo del Cará, gracias, amigo, gracias. Beatriz Encenarro, gracias. Belén Alderete, ¿cómo le va, doña Belén? Gracias por estar en sintonía, Belén, ¿eh? Liliana Brunengo, hola, Polo, ¿cómo estás? Bien. Te paso lo... Ya lo estuve leyendo, ¿eh? Obviamente, y comprar leña, ¿eh? Que no haga frío, que haga calor, que haga calor. Beatriz Astudillo, hola. Te estoy escuchando, dice, pasame un tema de la nueva sensación. Gracias, ¿eh? De nuestro amigo de Kelito, ¿eh? Ahí voy a estar pasando de la nueva sanación, ¿eh? Me estaban pidiendo uno de los temas que de un amigo que estuvo cumpliendo años otro día. Jóvenes años y aparte una amistad, vio esa amistad de cuando éramos pibes, cuando éramos chiquititos, que jugábamos a la bolilla, jugábamos a la payana, ¿eh? Y salíamos a disfrutar juntos la música, ¿eh? Él con su grupo musical y el tío Polo con su otro grupo musical, ¿eh? Y nos encontramos en diferentes escenarios y qué nos abrazos nos dábamos, che, ¿eh? ¿Sabés quién es él? Él es el Chalo. Chalo Bassi, ¿eh? Y el nuevo estilo, cante, mi amigo Chalo, cante, papá.

0: Chalito Bassi, canta, canta. Canta él. Cántalo, mi amigo, cántalo.
1: ¡Ay, amor!
0: ¡Qué lindo! ¡Ay, amor! Dice, qué lindo.

Qué lindo la voz, ¿eh? La voz de la nueva sensación que el sábado que viene nos está encontrando con Kelito en la Polo Fest, ¿eh? Sábado 8 vamos a estar llegando a la Polo Fest junto a Kelito, a Maniáticos y al primo, dijo Martita, ¿eh? La Tinga, ¿eh? Agrupación La Tinga, ¿eh? Para otro amigo, ¿eh? Para otro amigo que sabe que lo quiero mucho y que no le guardo rencor. Cante usted, amigo, usted cante.

¡Qué lindo, qué lindo! Escuchar la música de ayer, de hoy, de siempre, del Grupo Fénix. ¡Hoy, Puchito! ¡Maniáticos! ¡Cante, Puchito, querido, cante!

0: Huellas Digitales, que lo venían pidiendo, Que grande, Chalito Lazzi, lo estuvimos escuchando recién, el cumpleañero, Y para su mamá, ¿cómo que no? Tiene que ver un 2x4 para ella. Saludito, Chali, saludito.
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0: Para que lo baile el tapecito, para que lo baile el tapecito con la abuela. Saludito grande, amigo tape querido, un saludito grande para vos, para la abuela, Y bueno, ya nos vamos a estar encontrando muy prontito, amigos, bailalo, bailalo, la la la.

¿Por qué será que cuando amo me equivoco de camino, Lala, esta noche, General Lavalle, llega el Grupo Fénix, Atento, Grupo Fénix, porque va a estar muy temprano, Va a estar tempranito, 11:30 de la noche, ya está ahí, Atento los amigos de la Brujita, ahí va tu tema.

borracho y amanecido, claro, con tres tragos de caña, uno sale planchao, che. Mensaje que me están ingresando al 2241-69-4852. Gracias, Lía, ¿eh? Lía Eni, gracias por estar en sintonía. Gaby, ¿cómo andás, Gaby? Gracias por estar ahí, ¿eh? Tapecito Jorge, un abrazo grande, Tapecito. Para vos y para

abuela Amanda Bravo. Qué yerba que tiene Santa Teresita, ella Amanda, ¿eh? Y viene con palo, la, la, la. ¿Eh? Ese paso doble, dice María Rosa de la Vega. ¿Cómo le va, doña María? Mi amor, dijo María Rosa de la Vega por allí, por el paraje Pavón, ¿eh? El 3 de agosto, hace 53 años de casado con Jorgito Amanda. Mirá vos, ¿eh? Que aguante Jorgito, no que aguante Amanda, no que aguante. ¿Que aguante quién? Pobre. No, no, no, ni Amanda ni Jorgito el aguante. El aguante es él, es Carly, la Carly Van, la, la, la.

qué lindo es, suena la Carly Van, ¿eh? Carlita Rodríguez, gracias Carly. Un abrazo grande, che, para vos, para la familia, para Amanda, para Jorgito, que van a estar cumpliendo 53 años, che, 53 años de casado junto a Jorgito Rodríguez. Y bueno, ellos tomaron la decisión de irse para Santa Teresita, de Dolores, a Santa Teresita, formar su hogar, formar su familia, y hoy lo disfrutan de allá, pero el corazoncito de ellos, sé muy bien que está aquí en la ciudad de Dolores. Le mando un abrazo enorme, enorme, Jorgito y Amanda. Alberto Mendiburo, hola tío Polo, buenas tardes, y si me pasás el tema de Pascual, y esta noche, dice, nos encontramos, la rompé acá en General Lavalle, un saludo grande desde General Lavalle, qué lindo cuando uno viene hace muchísimo, pero muchísimos años que viene haciendo música, ¿no? Viene haciendo música y dejar este camino, esta huella, que uno va marchando, pero va dejando lindas anécdotas, lindos recuerdos, con mucha gente, con muchas amistades, en este hermoso camino, y dejar una huella importante que es la música, que es la música, y cuando uno realmente le ha puesto ese humor, esa alegría a esta música, a cantarle a quizás a las personas de la zona, de la región, y que queda bien plasmada en el Grupo Fénix, para mí es muy, muy importante. Y que lo pidan al tema, más que satisfactorio. Súper contento y súper agradecido, porque le cantamos a una persona realmente que nos encontramos en todos los bailes, donde charlábamos un rato, donde le gustaba mucho bailar, obviamente nacido en General Lavalle, y se fue para el partido de la costa, ahí muy cerquita, y lo dice el tema, pero Grupo Fénix, junto al matador Félix Pardo, lo dejamos bien plasmado, lo que fue nuestro amigo Don Pascual Villarreal. Qué lindo, che, qué lindo tema, por Dios, y lo vamos a compartir con todos ustedes. Cántelo, matador, cántelo.

Qué lindo, che, qué lindo, ¿eh? Cuánto tema, cuánta alegría, cuántos recuerdos, ¿eh? De este tema, ¿eh? Y que sigue vigente, ¿eh? Para sus familiares, ¿eh? Un abrazo grande a todos los familiares. Carlito Dona, ya estoy preparando, dice, caña para el año que viene. Que tengan mucha suerte todos los que la tomaron, ¿eh? Y recuerden de compartirla. ¡Ay, Carlito Dona! Imagínate si yo llego a compartir, ¿eh?, la caña con ruda. No me queda nada, entonces no la voy a comer. Porque me la toman toda, ¿eh? Dicen tres traguitos y se toman como 10 traguitos. No, pará, no. No, Carlito, no. María Elvira Mori, buenas tardes. Poli y Marta, dice. Y Naira, acá llovió, se llovió todo, ¿eh? 80, 90 milímetros. Pásame en tema, gracias, ¿eh? Mira vos, 80, 90 milímetros acá. En la chica de Santo Domingo. Guarda el pingo, ¿eh? Por Santo Domingo, ¿cómo ha llovido, eh? Fernando Neto, gracias Fernando por estar en sintonía. Angélica Jiménez, ¿cómo le va, Angélica? Hola, Polo, ya tomé caña con ruda. Saludo, ¿eh? Eso es bueno, ¿eh? Eso es bueno, Lala, ¿eh? ¡Qué lindo! Bernabé Ale, hola tío Polo, pasame el tema. Atorrante, dice, de Bernabé Ale para Sabrina. Mirá vos, ¿eh? Grande Bernabé. Qué grande Chalito Asi. Ricardo de Alexander, nuestro amigo por allí por los pagos de Mar del Tuyú, el camionero gaucho. Tatú, el Tatú de Alexander. Che, saludito grande para Tatú. Chalo, que me dice Chalo Asi. Buenas tardes, Polo querido, muchas gracias por los saludos de mi cumpleaños. Y sí, cuántos años de amistad y compartir la música en distintos escenarios, ¿eh? Eso no se paga con nada. Muchas gracias. Muchas gracias de nuevo. Dice saludo a tu audiencia y un gran abrazo, ¿eh? Qué grande, ¿eh? Chalito lo hace la voz, ¿eh? La voz de estilo joven, che, qué lindo, ¿eh? Y está con Pachón, está con Pachón. Vivi, ¿cómo anda doña Vivi Sotelo? Hola, amigo, qué gran persona eres, ¿eh? Con un corazón inmenso, lleno de gratitud, fuerte abrazo, de Víctor y mío, ¿eh? Qué grande, don Víctor Valentín. Ahí tengo, ahí está Valentín. ¿Está Valentín ahí, no? No, ahí va a venir Valentín, ¿eh? Va a venir Valentín. Saludito grande, amigo. Cuchi Leguizamón, ¿cómo anda, Cuchi, querido? Mabel Iriarte, muy buen programa. Polo, la. Saludito grande, ¿eh? Uriel Díaz, gracias por estar ahí. Silvia Marina Cruz, ¿cómo le va? Hola, Polo de Maipú, escuchándote. Acá llovió más de 45 milímetros. Mirá vos, más de 45 llovió, ¿eh? Qué grande, che, qué lindo, qué linda agua, ¿eh? Bueno, por lo menos zafamos de esas locuras que iba a venir el viento, que iba a venir no sé cuántas cosas. Por lo menos acá en Dolores no se vio tanto, ¿no? El viento, ¿usted lo escuchó? ¿No lo escuchó? No, por lo menos acá no. Acá estuvo tranquilo, ¿eh? El Guille Aristegui, ¿cómo anda, Guille, querido? Saludito grande para el Guille, ¿Qué hace mi amiga la Leti? Polito, sos un crack, excelente organizador de bailes, ¿eh? Un locutor de primera, no. No soy locutor, voy a estudiar para eso, ¿eh? Y sobre todo un gran amigo, una gran persona. Muchos éxitos siempre, gracias Leti. Gracias por estar en sintonía. Dalma Baldi, ¿cómo les va, doña Dalma? Guarda el pingo, llegan las chicas de Santo Domingo. Y llega Nancy Araceli Reynoso. ¿Cómo le va, doña Nancy Araceli Reynoso? Gracias por estar en sintonía. Gloria de Ángelo, ¿cómo le va? Hermosa música, ¿eh? ¿Cómo le va, doña Estela Leguizamón? Gracias por estar ahí, ¿eh? Más mensaje que me ingresan 2241-6948-52 2241-6948-52 y estás conectado con el tío Polo, ¿eh? Hola, buenas tardes, Polo, ¿cómo andás esta noche? Pasarle una ranchera para Héctor de General Lavalle. Muchas gracias, Polo. Bueno, gracias, ¿eh? Julia Zulema, ¿eh? Gracias por estar ahí en sintonía. Más mensaje que me ingresan 2241694852. La, que grande en aire, ¿eh? Saludito grande. ¿Qué me dice? A ver, que me pone Martín. ¿Qué está haciendo, Martín? A ver. Grande, ¿eh? En los 50 años de Martín Faría, el tío Polo, tocando el acordeón, y Carlitos Ramón Fernández cantándole al zorro viejo. Qué lindo, ¿eh? Qué lindo, che, que no se rompa la noche. Ah, ¿dónde estaban los mensajes, Polo? Acá está. Volví de vuelta acá. Hola, buenas tardes, Polo.
Lo estamos escuchando acá por Dolores con Don Romero. Soy Kevin Garay, ¿eh? Gracias, Kevin. Saludito grande para el amigo Romero, ¿eh? ¿Qué me dice? Ahora le voy a escuchar, Danielito. Ahora voy a escucharlo. El WhatsApp, ¿eh? Hola, buenas tardes. Dice acá con Seferino. Le dije, tomá tres traguitos de caña con ruda y se tomó 33. Está bailando solo. Claro. Pero mirá vos, mi amigo Seferino de Alexander. Escúchame, a este le han hecho una milonga. A Seferino le han hecho una milonga que hace buenas bondiolas, hace chorizo seco, hace morcilla. Yo no he probado ninguna. Yo, la verdad, para mí es pura milonga. Para mí, a ver, Seferino, contale al tío Polo, ¿es pura milonga? ¿O es cierto? Porque si no, paso. Hoy voy a la valla, me pego una corrida y la lala, ¿eh? Y la lala, paso, ¿eh? Y ahí si vos tomaste 33 traguitos, seguramente que tres traguitos de caña me dejaste para el tío Polo. Que no se rompa la noche, ¿eh? ¡Qué lindo! ¿Qué dice el tío? ¡Oh! ¿Qué haces, amigazo? Seguí así con tanta buena onda. Yo acá solo como loco malo. Mis hermanos trabajando y... Mirá qué lindo. El Blender Pride, Blender Pride y el Wheat Oats. Bien preparadito lo tiene mi amigo Q, Decí Q que va a ser, ahora va a ser un año, Va a ser un año que no puedo probar esa bebida. Míralo con cariño. Me va a enfermar. Me vas a enfermar, tío Culo. Va a enfermar al tío Polo. No le calenté la cabeza. Oh, Baldito Luz, que estuvimos compartiendo con Carlos Ramón Fernández, Grande Baldito. Hola, Polo. Lluvia en General Lavalle, 55 milímetros. Saludo, Negrito Luque, qué grande, qué carnicero, por Dios. Allí por el partido de la costa, Que lo estuve bajando en el Fase Boy. Y me dice, mirá, mi amigo, el Negro Luque en la foto junto a Carlitos Ramón Fernández. Saludito grande, 55 milímetros en General Lavalle. Gracias, Negrito Luque, gracias por estar siempre en sintonía de esta tarde, sábado tarde. Del gigante musical. Saludos de Viborata, como siempre, tío Polo. Qué grande, mi amigo Leo Alcará. Hoy no ha agarrado ruta, Hoy está en Viborata tranquilo el hombre, Así que saludito grande para mi amigo, para Leo. Leo Alcará, querido. Un abrazo grande, Más mensaje que me ingresan. 2241-694852. Ahora voy a escuchar los audios, así lo. Sola, ¿te gusta sola? Dale, escuchamos otro tema y voy escuchando los temas. Dale, tío Polo, dale, mandale.

0: ¡Qué grande! Y ya verás cuando estés muy sola, solita y sola, tú llorarás. La, ¿qué me dice? A ver.
1: Bueno, pasame el tema, Polo. Te voy a olvidar.
0: No, saludo grande para Rosanita, para Rosanita Flores, que está en sintonía de esta tarde del sábado, tarde del gigante musical, A ver, Chiche, ¿qué me dice, Chiche?
2: ¿Qué haces, Polo? Buenas tardes, hermano.
0: Buenas tardes, amigo.
2: ¿Cómo te habla? La calma de Tuyú.
0: Sí.
2: Justo caí en la casa de Seferino.
0: Sí.
2: Tenía que tomarse 3 traguitos de caña, se tomó 33 traguitos. Qué bárbaro. Nah, bueno, así está. Así que lamentablemente tengo que hacer la corvina yo, ahora una corvina negra a la parrilla, hermano.
0: No te puedo
2: saludo
0: creer.
2: Saludo a vos, a toda la familia.
0: Sí, Chiche.
2: Preparando la salamandra para estar calentito. Te mando un abrazo y pasa un buen tema.
0: No,
2: hola,
0: no.
2: Chiche.
0: Sí, Chiche, escúchame. ¿Querés entrar en calor? Venite esta noche para la Valle, que llega el tío Polo a las 11:30 de la noche y ya está el tío Polo meta acordeón. Así que tráelo a Seferino, se vienen para la Valle, se traen una botellita de caña con ruda, le convidan 3 traguitos al tío Polo y se vuelve, Chiche, qué grande. Un amigo, Julito Zulpo, Chiche, qué grande, Julito. Abrazo grande, amigo, Abrazo grande para vos y para todos los amigos, che. Para Seferino ahí, ¿qué me dice el puestito del sabor, la Lala?
3: Hola, tío Polo.
0: Hola.
3: Escuchándote del Tuyú. Tomaste la caña con ruda, que era del tío Polo. Bueno, pastillita azul para el amigo Pachón.
0: Pastillita azul.
3: Así que esta semana también fue el cumpleaños del amigo Bachi, el cantor de Nuevo Estilo, che. Bachi.
0: Sí. Bueno,
3: un abrazo grande.
0: Che.
3: Arriba.
0: No, porque ya vamos a ir para San Clemente del Tuyú, vamos a pasar por el puestito del sabor, porque dice que tiene queso con orégano, ¿orégano puede ser? Queso con orégano y ese color ají molido, el rojo con ají molido, tiene buenos salamines, así que vamos. ¿Quién? No, pero vamos a ir con usted, vamos a ir con usted, vamos a pasar por el puestito del sabor, Y vamos a pasar por el puestito del sabor. Si yo no llego.
4: Usted
0: arranque. Bueno. Vamos a pasar por ahí por el.
4: Saludito,
0: sí.
4: Acá lo saludan desde Venezuela.
0: Sí, saludito grande.
4: Manda un saludo a Venezuela y pronta recuperación. Eduardo Antonio Gómez Mendoza.
0: Bueno, un saludito grande, para Eduardo Antonio Gómez Mendoza, saludo desde Venezuela, Así que, saludito grande, y bueno, como decía Martita recién, pronta recuperación para ese hermoso país de Venezuela, Saludito grande para todos ellos, Noemí Juárez dice, hola tío Polo, hermosa música como siempre, pasate un fostro para los abuelos del hogar de ancianos de Dolores, también para Joana Cristina y yo que estamos con ellos, gracias, que grande Noemí Juárez, saludito grande para todos los abuelos de ahí del hogar de ancianos de la ciudad de Dolores, saludito grande para ellos, más mensaje que me ingresan al 2241-694852. Y estás conectado en esta tarde de sábado, tarde del gigante musical a la.

Eduardo Antonio Gómez Mendoza, lo más lindo de la Argentina es Dolores, dice. Bueno, muchísimas gracias, Eduardo, ¿eh? Noemí Juárez dice, bueno, están en el hogar de ancianos de Dolores, escuchando la tarde del sábado, tarde de El Gigante Musical. Irma Leonor Silva, hola, Polo, que quiero saludar a mi cuñada María Rosa, así de Santo Domingo. También dice de las chicas de Santo Domingo, a ver cuándo venís a un baile a Pavón, para escuchar tu linda música. Es tan cerquita en La Valle, y bueno, acercate a los pagos de General La Valle, Irma Leonor Silva, acercate esta noche y vamos a estar llegando. Gracias, Gloria de Ángelo, Hola, tío Polo, buenas tardes. Me pasás si tenés el tema de la tapa de la olla, de Manantiales, claro. Pedro Nolas Corredondo, gracias por estar en sintonía. Martín Faría, Darío Rodríguez, gracias. El Vasquito, querido Vasco La Cruz, tengo otro mensaje acá. Qué grande Gillo Aristegui, Hola, Polo, soy Gillo Aristegui, el atleta de Santa Teresita. Lo he visto que el hombre recorre el país, el mundo, el atleta Gillo Aristegui. Te hago esta pregunta, dice, si vos sos algo de los de Villarroch, porque ellos son mis primos, primos míos, dice, pero sé que en Dolores había un tío mío y una sola vez historia y el apellido Aristegui, ¿no? Yo vengo de familia Aristegui, porque me hicieron hasta el DNI, dijo Coso, hasta el DNI, a ver si yo era Aristegui, y salió el 99,9,9 tras 9% de Aristegui, ¿no? Y si te cuento más o menos una rama como viene, yo llegué a conocer a mis abuelos, quizás palabras de mi bisabuelo acá en Dolores era Julián Aristegui, que tocaba muy bien el acordeón, tocaba muy bien acordeón, y lo que yo tengo más o menos así entrevistas y comentarios que eran tres hermanos que habían venido de la zona vasca y se habían quedado en los pagos de Seviné, la localidad del amor, y de ahí se hace una se desparrama la familia Aristegui, porque veo Aristegui son muy buenos, y les gustan las chicas, como él dice el tema, ¿no? Y empezaron a salir Aristeguitos por todos lados. Así que, bueno, ese más o menos el conocimiento que yo tengo de la familia Aristegui, ¿no? Por ahí un día nos sentamos, yo, ya el viejo va a cumplir 82, el viejo. 82, y por ahí sí me cuenta mi viejo son tres hermanos. Tres hermanos le ganaron al licor. Ah, claro, al licor Germán le ganaron, pues ellos son 13, pero sé que de otra rama, como 12, 13 también, de que son primos hermanos de los viejos aquí, Sé que hay un acercamiento hacia la familia Aristegui de Villarroch, que por ahí hemos hablado, y bueno, los viejos eran vagos, che, eran vagos, y han dejado Aristeguito por todos lados, Vago, acordeonista y carnicero, claro, El abuelo tenía el tome y traiga. El bisabuelo creo que trabajaba en uno de los mataderos. Pero me decían que tocaba muy bien el acordeón. Y seguramente que debe haber sido así, porque de esa sangre se me puso mucho lo que es el acordeón. No sé tocar el acordeón, porque no sé muy, muy bien. No sé tocar el acordeón. Pero bueno, si me la alcanza, señorita, yo por ahí. Le hago unos temas con la chancha, con la verdulera vieja acá, un acordeón que me ha costado, o sea, estuvo muchos años a mí con este acordeón. ¿Suena más o menos o no? Le hacemos un...

0: Qué lindo, ritmo de vals en la tarde del sábado, tarde de El Gigante Musical, gracias, gracias al amigo Chillo que está por ahí por el partido de la costa y muchos mensajes que me están ingresando al 2241-69-48-52, ¿qué me dice? Gracias, mirá. María Peñalba, gracias. Domingo La Cruz, bajito querido. Manu Gómez, hola amigo. Hoy nos vemos en General Lavalle. Vamos a estar con toda la música. Lía Eni, gracias. Julio Rebosati, gracias. Luchito, qué grande, El albañil Luchito que está trabajando a pleno acá en el ranch, Me está haciendo la. Sí. Se viene el cumpleaños del tío Polo y tiene que terminar, Qué corte de pelo, dice Vago, Y bueno, vino el peluquero. Este me parece se había tomado algo antes de venir a cortarnos el pelo de este chico, Porque nos dejó a los dos igual, Adriana Bordalejo, gracias por estar en sintonía. Gloria de Ángelo, gracias, Esa dice Gloria, Labu Elsa, ¿cómo le va, Abu? Gracias por estar en sintonía, Elsa Noemí Río, qué grande, Polito, dice, qué linda, qué lindo suena ese acordeón. Felicitaciones, Gracias, Elsa Río, Vamos con unos temitas más de la tarde del sábado, tarde del Gigante Musical, ya que hace rato que yo no. ¿Qué pasó?
1: La abuela
0: Sí.
1: De parte de
0: los... Ah, saludito grande para Rocío Magalí, que estuvo cumpliendo sus jóvenes 40 años, 40 años no son nada, la. Así que bueno, un saludito grande para Rocío Zamora, Creo que mañana va a tirar la ventana por la puerta, la puerta por el techo, algo dijo que iba a hacer, Pero bueno, vamos con una milonguita. ¿Le gusta la milonga a usted, señora?
1: Obvio.
0: Sí, o lo que usted quiera, Fostro, milonga, lo que usted diga, Vamos.

0: ¿Le gustó, señorita? Qué lindo, ¿eh? Así estamos en la tarde del sábado, tarde del gigante musical saliendo por distintas radios, ¿eh? Para la 97.7, radio líder de los pagos del paraje Pavón, ¿eh? Para la M, la 1420, la radio de General Conesa, y FM 106.1, radio Tordillo, ¿eh? Y en la ciudad de Dolores, por 104.1, radio Bajo Estilo, de nuestro amigo, doña Adri, don Néstor Emilio Luna, ¿eh? Seguimos disfrutando otro ratito más de música, ¿eh? Y vamos a un corte, así, me llevo unos mates, señorita, usted, ¿eh? Bueno, vamos.
1: ¿Eh?
0: Ahora está escuchando. Ah, bueno, mire usted, mire qué bien, ¿eh? ¿Le gusta Pasole? ¿Un Pasole
1: para Amandita?
0: ¿Para quién?
1: Amandita.
0: ¿Para Amandita Arau? ¡Oh, Amandita! 53 años cumplen de casado. ¡Que aguante! ¡La! Vamos a hacer un Pasodoble, ¿eh? Pasodoble que se hizo conocido, este Pasodoble, che. Se hizo muy conocido, ¿eh? Y lo titulamos con el tío Polo y qué lindo voy a ser mamá. Lo sacamos de este paso de olor y para uno es una alegría cuando por ahí lo escucha en otras manos, en otro grupo musical, ¿eh? Pero bueno, ideología de hace 30 años atrás del tío Polo, ¿eh? ¡Vamos!

Ahí está el paso doble, ¿eh? Qué lindo, che, qué lindo, ¿eh? ¿Qué me dice? Gracias, Mónica, ¿eh? Mónica, muy rica las tortas fritas, Mónica Crestef, ¿eh? Buenas tardes, Polito y Martita, ¿eh? Muy rica las tortas fritas, ¿eh? Ayer que estaba lloviendo, así que bueno, se quemó. ¿Te quemaste los dedos, Martita? Con grasa, se quemó los dedos con grasa caliente, porque obviamente, la mandé a hacer una torta frita para el tío Polo, ¿eh? ¿Qué dice Fayán? Fayán Freire, saludito grande. Martín Faría dice, no me apretés tanto que me duele. No, sí, estoy. Martín, la estoy tocando suavecita a la chancha vieja, ¿eh? Qué grande, dice amigo, un abrazo grande, me dice Fayán, ¿eh? Saludito grande para Fayán Freire. Más mensaje que me ingresan 2241-69-48-52, ¿eh? Hola, Polito, ¿cómo estás? Dice, en la Valle donde hay baile y qué orquesta toca, saludito. Mira, nosotros vamos a estar en la General Lavalle hoy a las 11:30, vamos a estar actuando ahí, ¿eh? Así que atento, General Lavalle, que estamos llegando con el grupo Fénix, y va a estar a las 11:30, está arriba del escenario el tío Polo bailando con todos ustedes, ¿eh? Así que un saludito grande, ¿eh? ¿Qué más me dice? Mensaje, muy bueno, Polaco, que era de Mencho, ¿eh? Menchito, Carpintería Nira, ¿eh? Saludito grande, Menchito Aristegui, ¿eh? ¿Qué más mensaje tengo acá? Polo querido, buen día, dice, nos pasás un tema, dice, puede ser, para el amigo Ramón Fontana y el Bebo Luboni, que no lo dejaron venir a comer el asado. Y cosas que pasa, ¿viste? El loco Timón y Pumba, ¿eh? Desde Coronel Vidal, los chicos Coronel Vidal, ¿eh? Saludito grande para los amigos Vidalero, ¿eh? Más mensaje, me dice, hola, ¿me pasás un tema? Para Mauro, el mecánico de Santa Teresita, de parte de Rambert, ¿eh? El tema Borracho sin Destino. ¿Cómo nos gusta la tarde del sábado, tarde de...

¿Le gustó el tanguito, señora? Bueno, ahora sí. Prepárese el mate que me voy a la cumbia, ¿eh? ¿La cumbia? ¿Ah, no? ¿Un fotrito? Bueno, vamos con un fotrito. Y bueno, si usted me está pidiendo los temas y bueno. Para los abuelos del hogar anciano. Bueno, un fostro.

¿Le gustó, señora? Bueno, gracias, gracias por aplaudirme, ¿yo? ¿Eh? Hay mucha gente del otro lado que también está aplaudiendo, ¿eh? Julito Vizcay, ¿eh? Guarda con la oveja, Julito. La me dice, ¿eh? Julio Vizcay. Juanchi Montenero dice, grande Polito. Qué lindo suena ese acordeón. Felicitaciones, ¿eh? Bueno, muchísimas gracias. Y al gran amigo Che, ¿eh? Claro, el gran amigo que le hizo todo. Me la modernizó, dice, ¿no? ¿Cómo es que se dice? El luthier. Diego Moedo, ¿eh? Así que bueno, un saludito grande para Diego, que dice que 2x3 me sabe estar escuchando en la tarde del sábado, tarde de El Gigante Musical, ¿eh? ¿Vamos un temita musical? Claro, vamos un temita musical y después, ¿eh? Volvemos, ¿qué hora es ya? Ah, bueno, tenemos un ratito más, tío Polo, tenemos un ratito más para estar en la tarde del sábado, tarde del Gigante Musical, ¿eh? Besos a Martita, me dice Amanda Bravo, ¿eh? Dale, mandale música, tío Polo.

Y para los amigos me están pidiendo, Wenceslao, los manantiales. Alicia, qué lindo. Los manantiales de Chascomú. Cante, mi amigo Wence, cante los manantiales. En la tarde del sábado, tarde del gigante musical, Alala.

La que venimos escuchando a la tarde de nuestro amigo Damián Galeano, ¿eh? Ahí va a estar presentándose próximo sábado 8 en la Polo Fest. Nos encontramos el próximo sábado. Que tengan un buen fin de semana, ¿eh? 52 llovió en General Conesa, 45 llovió en Chascomús, linda lluvia para esta zona. Nos encontramos el próximo sábado, que tengamos un fin de semana, que Dios nos bendiga a todos. Chau, hasta el próximo sábado, la, ¿eh?

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Hola, hola, hola, ¿qué tal? Muy buenas tardes, mis amigos de Sábados Tropicales, ¿cómo andan ustedes? Aquí estamos llegando para hacerte buena compañía con un programa más de Sábados Tropicales por la M1420, la radio de General Conesa. ¿Cómo anda toda la región? ¿Qué cuentan ustedes? ¿Cómo nos ha tratado la lluvia? ¿Todo bien? Aquí está llegando Marcelo Dausá para hacerles buena compañía con un programa más de Sábados Tropicales por la M1420, la radio de General Conesa. Hasta las 20 horas les vamos a hacer buena compañía junto a Neira Vallejo, mi operadora de lujo. Anda media culeca mi operadora hoy. Pero bueno, eso, antes que el tema de los tiempos, Neira, el frío, la lluvia, cambio de clima. Anda media engripada la Nay, ¿eh? Así que bueno, pero acá está firme en su lugar de trabajo, cumpliendo con su labor, ¿eh? Así que bueno, aquí estamos nosotros para hacerles buena compañía con todos ustedes por la M1420, la radio de General Conesa, y también por la 106.1 FM Radio Tordillo. Les vamos a hacer buena compañía con toda la música local, zonal y regional hasta las 20 horas con Sábados Tropicales, ¿eh? Para comunicarte conmigo, 2245-43-27-21, el otro número 2245-43-23-43, el fijo de la radio 2245-42-80-59. Así que aquí estamos para hacerles buena compañía. A través de la vía del Facebook también los pueden ver y los pueden escuchar, porque estamos en vivo en General Conesa, en la calle Dorrego 292, en Los Pagos de Tordillo, ¿eh? Por vía Facebook ponés la radio de General Conesa todo junto y ahí lo podés ver que estamos saliendo para todos ustedes, ¿eh? También por la www.am1420.com.ar también te acompañás con AM1420, la radio de General Conesa, ¿eh? En un día sábado, linda tarde se puso ahora, ¿eh? Después de la lluvia, así que todos aquellos que me quieran contar los datos de lluvia, a ver cómo ha ido la lluvia por ahí. Yo sé que ha llovido por toda la región y muy variada la lluvia, ¿eh? En algunos lugares ha llovido 50 y pico, 70, 80, pero se ve que ha quedado el agua por todos lados, ¿eh? Una lluvia impresionante anoche, llovía balde, che, qué bárbaro, ¿eh? Así que bueno, ayer tuvimos una temperatura de 17 grados, el cielo nublado, con probables tormentas y lluvia, dijo Chaparrón, y bueno, se cumplió. Y hoy dice 17 grados de temperatura, el cielo ahora se encuentra mayormente despejado y a la noche se va a estar nublando nuevamente, para mañana amanecer un día nublado con un poco de sol, con 14 grados de temperatura, y mañana a la noche hay probables lluvias nuevamente otra vez, ¿eh? Bueno, quiere seguir lloviendo. El lunes va a amanecer el cielo cubierto con probable llovizna, con 16 grados de temperatura, durante todo el día va a estar nublado, la lluvia a la mañana, lo van para la tarde, dan nublado. Y el día martes, 16 grados de temperatura, el cielo nublado con un poco de sol. Se va a mantener durante todo el día mayormente nublado. El día miércoles va a amanecer nublado también con un poco de sol, con 15 grados de temperatura. Y a la noche hay probable de algunas lluvias nuevas.

Así que bueno, en un rato vamos a estar hablando con el amigo José Cabrera. 2245, como te dije, 432721, ese es nuestro número telefónico, y el otro 2245-432343. El fijo de la radio, 2245-4280-59. Hola Marcelo, ¿cómo te trató la lluvia? Dice acá, llovió 40 milímetros, dice. El amigo Roberto Bonavita, ¿cómo anda usted? ¿Todo bien, Roberto? 40 milímetros, pasátele algo de Darío Jiménez, dice, deseándole rápida recuperación. Un abrazo y buen programa. Muchísimas gracias, Roberto Bonavita, aquí por la ruta 56, 40 milímetros la lluvia caída. Muchas gracias, Roberto. Se me llovió un poco el rancho, ¿sabes, Roberto? Se llovió tan fuerte, me mandó el agua por abajo las puertas, un poco, me entró un poco de agua adentro y bueno, una vez obligado a baldear. Que cuando llueve fuerte y con viento, que se pone complicado, ¿eh? Así que bueno, me metió el agua por abajo la puerta, che, le vamos a hacer una muralla de tierra después. El saludo grande, Roberto, muchas gracias. Algo de Darío Jiménez nos pide, Naira, vamos con una buena milonga de Darío Jiménez, vamos a ir arrancando con toda la buena música aquí por la radio de General Conesa. Le mandamos un saludo a Darío, que seguramente nos está escuchando allá por los pagos de Dolores, que sigue recuperándose muy bien el amigo Darío, ¿eh? Le mandamos un saludo para él y para Elvira, ¿eh? ¿Qué más tengo por acá, Alfredo Alberto Álvarez? Una milonguita, si tiene por ahí, Naira, de Darío. Hola, mi amigo, ¿cómo anda? Dice acá la lluvia, 60 milímetros. Si puede, páseme un tema, Alfredo Alberto Álvarez. ¿Cómo anda, Alfredito? 60 milímetros ya por el campo, entre Guido y Maipú, donde anda el amigo Alfredo Alberto Álvarez. El saludo grande, Alfredo. Gracias por andar prendido la radio. Ahora le vamos a pasar algo para usted también, cómo no, con mucho gusto. A ver si tengo algún otro mensaje por acá. Ya vamos a ir a la música enseguida nomás, ¿eh? Vamos a ir arrancando, poniéndole un poco de ritmo a la tarde de sábado, que hoy es primero de agosto, che. ¿Cómo anduvieron con la caña con ruda? ¿Tomaron caña con ruda? No, hay que tomar caña con ruda, dice el primero de agosto, ¿eh? Así que bueno, les mando un saludo grande para toda la gente que anda prendida a la M1420, la radio de General Conesa, la más campera del sudeste de la provincia de Buenos Aires, ¿eh? Danielito Enzúa, que los manda un audio por acá, ya lo vamos a estar escuchando, Danielito. ¿Cómo andás, Daniel, querido? ¿Todo bien? Raulito Batistés, al hombre del relincho. Hola, Marcelo, por el relincho hice 70 milímetros, mirá, 70 allá por la zona de Parravicini, ¿eh? El saludo grande, Raulito Batistés, para vos y tu patrona, gracias por estar prendido a la radio. Luisito Garay, hola, mi amigo, buenas tardes, dice, pasate un tema lindo, que te estamos escuchando en el campo. La lluvia por acá fue de 62 milímetros, Luisito Garay. Gracias, Luisito Garay, acá por el Potrerillo. El abrazo grande, amigazo. Gracias por andar prendido a la radio. ¿Qué más tengo? Bueno, por acá tengo unos audios que los vamos a escuchar ahora, ¿eh? Así que bueno, ahí estamos arrancando con la música entonces. Milonga de Darío Jiménez para vos, Luis Garay. ¿Te gusta la milonguita de Darío Jiménez? Te la dedicamos para vos también, así que, y para el amigo Roberto Bonavita, que lo venía pidiendo algo de Darío Jiménez, y suena aquí en la tarde de Sábado Tropical, ¿eh?

Muy bien, mis amigos, ahí estamos con todos ustedes compartiendo toda la música, la música de Diamante 2 que estaba sonando también, 2 en 1 para todos ustedes aquí por la M1420, la radio de General con esa, Saludos grandes para Carlitos Brón que se venía comunicando de los pagos de Guido. Gracias, Carlitos, por estar siempre prendido a la sintonía de la radio, 85 milímetros midió allá por los pagos de Guido el amigo Carlos Brón. Muchas gracias, Carlos, y los viene pidiendo la carreta por los manantiales, Saludos grandes, Carlitos, gracias por estar siempre prendido a la radio, El amigo Daniel Insúa va viajando y escuchando la radio, dice que midió 42 milímetros allá por la segunda, ahí por la ruta 11, ahí cerquita de la estancia Las Víboras, 42 milímetros, gracias Danielito Insúa, que le pasemos algo movidito, dice, para Nancy Vidal y para Nadia también, bueno, ahí les vamos a pasar, que van viajando y acompañándose con la radio, gracias Danielito Insúa, el abrazo grande para vos, para Nancy, para Nadia, gracias por estar prendidos a la radio. El amigo Juancito González, che, ¿cómo anda mi amigo Juan González? Qué cosa, le pone de excusa, mira, dice que se tomó la caña con Ruda y estaba solo y se me tuvo que tomar toda la botella, que si así hubiera estado con otro te la tomás igual. ¿Para qué me mentí, Juancito? Mirá que va a tomar dos tragos o tres, vos. No, ya quedaba el pico como un soplete, dice. ¿Qué? Se la tomó toda la botella y vas a andar bien entonces ahora, ¿eh? Arranca bien el año. El saludo grande, Juan González. Gracias, amigazo, por estar siempre prendido a la radio, ¿eh? No sé por dónde andarás, si por Gésel o por Mar de Plata, por ahí va a andar mi amigo Juancito González, el camionero gaucho de los Pagos de Dolores, músico también, cantor, porque es completo, Juancito González, ¿eh? Así que bueno, no tome más, Juancito, ya pasó, ya está. Si te tomaste una botella, ahí o más, frenate. Quédate estacionado en Uma, ¿eh? Elvio Palacio, el perro vago, ¿cómo anda mi amigo Elvio Palacio? Hola, mi amigo Marcelo, dice, ¿cómo está? Todo bien, amigo, ¿cómo andas vos? La lluvia caída en Castelli, 46 milímetros, dice, 46 milímetros la lluvia en Castelli, ¿eh? Hoy leí a la, ¿qué dice? Hoy le di a la Pachamama, yo sabía si eran 3 tragos o 33. Yo tomé 33, dice. Estás como Juan González, vos también. Un abrazo grande, amigo. Un buen fin de semana, 33. Claro, eran 3 tragos, claro. Pero 3, claro, te confundiste. Y a Juan González le pasó lo mismo. Estaba confundido, se tomó toda la botella. Pero qué cosa, no, vos también. Sí, saben bien que son 3 tragos nada más, pero no, son desorejados, ¿eh? Qué cosa, ¿eh? No, ya te pasaste de largo, son 3 tragos. Ya ahí no se te va a cumplir la misión porque te pasaste del límite. Hola, Marcelo, acá escuchándote. La lluvia acá fue de 50 milímetros. Dice, pasame algún tema de Marito Romero. Te mandamos un fuerte abrazo y un buen fin de semana, dice Cacho y Carmen. Cacho Rizzo y Carmen, ¿cómo andan ustedes? Cachito Rizzo, te mando un abrazo grande. Gracias, Carmen, por estar prendido la radio, ¿eh? Todos los días estoy por ir a visitarlos y una cosa y otra. El otro día me andaba acordando, tengo que ir a visitarlo, Cacho Rizzo. Así que en esta semana, a ver si te puedo llegar, Cacho. Ando tan ocupado que no tengo tiempo ni para chiflar, mira. Así que bueno, pero en cualquier momentito voy, Cachito, ¿eh? Voy a visitarlo, ¿eh? Sé que ya me diste más o menos la dirección. Cuando ande por ahí, te vamos a llamar y vamos a acercarnos a tu rancho, Cachito Rizzo. Gracias, Carmen y Cacho. Les mando un abrazo grande. Gracias por estar prendido en la radio, ¿eh? Por acá apareció mi colega, che, mi amiga Nelly Córdoba. ¿Cómo andás, Nelly? Hoy estuve escuchando el programa, pero no. Se quedó con un jugador solo. Estaba como la selección en el último partido, el Negro Luna hoy. Le sacaron un jugador, quedó jugando con 10. Hoy estaba solo el negro también, Nelly. Parece que se complicó con la lluvia, ¿eh? Qué macana, Nelly, ¿eh? Oh, la colega dice, acá firme con la radio, ¿eh? Jugando a las cartas, mirá. ¡Ja! Qué cosa está Nelly. El baile y las cartas le encanta. Con la nieta dice, Lumila. Y Camila dice, jugando a las cartas está Nelly, ¿eh? Allá con la nieta, con... Lumila y Camila, gracias Nelly Córdoba, te mando un abrazo grande, ¿eh? Te estuve escuchando hoy que estabas ahí saliendo al aire un rato con el Negrito Luna, así que te mando un saludo grande. Le jugó una mala pasada el tiempo y no pudo salir del campo, así que bueno, de a rato salía por teléfono la Nelly Córdoba, ¿eh? El abrazo grande, querida Nelly, gracias por estar siempre escuchando. Saludo para el amigo Lisandro, que seguramente también anda por ahí, no sintonizando la radio porque anda haciendo alguna tarea seguramente, pero en un rato aparece a escuchar la radio, así que mándamele un saludo para Lisandro, ¿eh? Buenas tardes, Marcelo, acá 45 milímetros dice, mateando, un abrazo grande, Jorge Navarro. Jorgito Navarro, 45, me dio ahí por Castelli en la calle Avellaneda, tiene la tabartería el amigo Jorge Navarro. Gracias, Jorgito. Igualmente para vos, que lo pasé lindo este fin de semana, te mando un abrazo grande y gracias por estar siempre prendido a la sintonía de Sábados Tropicales, ¿eh? Tengo otro mensaje por acá, el amigo.
Orlando Insaurralde, ¿cómo anda mi amigo? Buenas tardes, paisano, ¿cómo andás, Marcelo? Dice, todo bien. Todo bien por acá, dice, en el campo 30 a la lluvia, pasame algún fostro o un paso doble. Buen comienzo de agosto, dice, para todos. Gracias igualmente, Orlando Insaurralde. ¿Un fostro los piden aire o un paso doble? Búsqueme las dos cosas, escuchavo. Un paso doble y un fostro, búsqueme por ahí. Así que el saludo grande, Orlando Insaurralde. Gracias por estar prendido a la radio. ¿Qué más tengo por acá? Hola, hola, pasame un tema acá haciendo algunas tortas fritas, dice Nancy Maya. Gracias, gracias Nancy Maya por escuchar la radio y por el mensaje y haciendo algunas tortas fritas, medio al vuelo le está tirando. Grande, ¿eh? Muchas gracias Nancy Maya por estar prendida a la sintonía de la radio de General con esa también, ¿eh? Bueno, se suspendieron las actividades que había en Dolores este viernes, teníamos ayer. El encuentro de payadores en Dolores, ahí en la peña del complejo Abel Fleury, pero bueno, se suspendió por las inclemencias del tiempo, así que se lo suspendió todo lo de anoche, el encuentro payadores en Dolores, yo preparado ya para el encuentro y no se pudo realizar. Y hoy teníamos que cantar ahí en el coso de juventud, en Dolores también a las 2 de la tarde, y también quedó suspendido hasta la semana que viene, seguramente, bueno, ya los irán a decir, así que hoy teníamos que... Se suspendió todo también, así que no tengo suerte ni para esconderme, che, qué cosa. Y bueno, ya vamos a estar nuevamente. El jueves arranca nuevamente el taller de payadores, ahí con Emanuel Gaboto, con todos los compañeros, que somos 40 del taller, así que seguramente el jueves estaremos ahí, y bueno, el viernes en el encuentro payadores, que se va a realizar este viernes que viene, y el otro encuentro de la juventud, la presentación de los del taller, seguramente va a quedar para la otra semana, Así que bueno, todo fue suspendido por el tema de las inclemencias del tiempo, Seguimos compartiendo la música, Naira, vamos con los manantiales de Chascomú para Carlitos Bronco, los venía pidiendo la carreta por ahí, se la vamos a pasar para Danielito Insúa, para Nancy y para Nadia también, así que suena la música de los manantiales y para usted Alfredo Alberto Álvarez, está la carreta y suena de esta manera.

Muy bien, mis amigos, ahí estamos, atendiendo el teléfono. Por ahí lo sonó el otro teléfono, pero no lo pudimos atender porque estamos en línea con el otro, ¿eh? Así que les pido disculpas que me llamó hace un ratito, que no lo pude atender, ¿eh? En un ratito lo atendemos, ¿eh? Así que bueno, el saludo grande para el amigo Blas Insaurral de allá por los pagos de Dolores, que anda escuchando la radio. Muchas gracias, Blas, por estar prendido a la

Sintonía de la radio, probando el nuevo teléfono, Blasito, qué grande, teníamos un teléfono para la venta nosotros acá en la radio y lo compró y dice que anda muy bien. Me alegro mucho que ande todo bien, Blasito Insaurralde, El saludo grande para vos y gracias por escucharme, ahí por los pagos de olor el amigo Blas Insaurralde, compañero de trabajo en aquellos tiempos cuando yo trabajaba ahí por las víboras, cuando estaba, los conocemos, qué sé yo que tendría 18, 20 años yo en ese tiempo, mirá, si hace años que lo conozco al amigo Blas Insaurralde, Gracias Blasito, el saludo grande para la patrona, para Luisito, ahí por los pagos de olor y gracias por estar prendido a la radio de General con esa, le mando un abrazo grande. Ahora le vamos a pasar algún tema típico por ahí para el amigo Blas. ¿Qué más tengo por acá? Alejandro Amigorena dice: hola campero, ¿cómo andás? Dice: pasame un tema para la remisería de Pirán. Saludo grande para los remiseros de Pirán, que estamos viajando para Maipú a ver los paquetes. Jaja, dice: a ver los paquetes. ¿Cómo andás, amigo Alejandro Amigorena? ¿Todo bien? Saludo grande para los remiseros ahí de los pagos de Pirán, Agustín Rebosati, ¿cómo andás, Agustincito? Buenas tardes, Marcelo, ¿todo bien? Todo bien, ¿cómo andan ustedes, Agustín? Pasame un tema de Diamante 2, dice que acá vamos por. Acá vamos con Martín Giles viajando, dice el saludo grande para Agustín Rebosate y para Martín Giles que van viajando y que le pasemos un tema de Diamante 2, búsqueme algún otro tema de Diamante por ahí, Naira. Walter Richard, ¿cómo anda Walter? Hola, muy buenas tardes Marcelo, acá en el campo la lluvia fue de 72 milímetros, dice si podés, pase un tema de, si puede, me dice, me trata de usted el amigo, decime che amigo Walter Richard, no pasa nada, me gusta más así lo sencillo, mira, te mando un abrazo grande, páseme el tema de los Manantiales, el baile lo del Rengo, dice, muy bien, que tengas buen fin de semana, gracias Walter Richard, igualmente para vos, que tengas un excelente fin de semana, el baile lo del Rengo lo pide, por los Manantiales de Chascomú también, Elvira Mori, ¿cómo andás Elvira? Buenas tardes Marcelo y Naira, dice acá escuchando la radio, muy linda la música, acá la lluvia todo fue 80 a 90 milímetros, gracias y saludo Elvira Mori, por los pagos de Santo Domingo, entre 80 y 90 milímetros, los dice Elvira Mori, gracias Elvira, gracias por estar pendida a la radio, el Chuequito Ceja por Santa Teresita, muy buenas tardes Marcelo, dice acá en la costa, nadie toma, dice, Chueco Ceja, no me mientas tan desparramado así. Dice que nadie toma la costa. No toman consejo. Y menos tampoco. Por lo que de todos los que yo conozco, yo, amigo mío que tengo por ahí, Chueco Ceja, y vos sos uno de esos. Un montón. Ahora te tenés que cuidar. Pero no, mirá, tu hermano Martín me va a decir que no toma. No me vengas a bolasear. Por acá anda mi amigo Pichín Huidoro también que me mandó un audio. Ya lo vamos a estar escuchando, Ya lo vamos a estar escuchando el amigo Pichín que lo vi el otro día, lo encontramos ahí por dolor en el tranco de oso. Es bueno para el baile Pichín Huidoro, pero todos los tiros me cometía Fulche. Si no me trababa, me empujaba, no, es como el ratón Ayala. Te comete fuego cada rato. Mi amigo Pichín, te mando un abrazo para hoy, para Analía. Ahí vamos a estar escuchando tu audio en un ratito. Claudio Sequeira, Marcelo acá, lo llevo a. A Leandro Amigorena dice a Maipú, ¿lo pierdo? Sí, perdelo, jaja, dice, lo pierdo, dice. lo va llevando a la remisería para los pagos Maipú, a ver el paquete, va. No, perdelo, por ahí, dejalo en el camino, por ahí. Claudio Sequeira, el abrazo, amigo remisero gaucho, compañero de mi programa, porque se acompaña siempre con nuestro programa de Anochecer Campero de Sábado Tropical, el amigo Alejandro Migorena y también Claudio Sequeira. Les mando un abrazo grande para los dos. Mabel Iriarte, muy buenas tardes, Marcelo, pasame un lindo paso doble, dice, gracias, muy lindo el programa, gracias Mabel, por los pagos de Santa Teresita, por andar escuchando la radio, Ahí estuvimos con Marito Romero hace un ratito, la canción de Lillera, ese ritmo de Fostro, para Cachito Rizzo y para María del Carmen, y también se lo dedicamos para Insaurralde, Alfredo, Orlando, digo, había pedido un fostro, tenemos un fostro y un paso doble, ¿no? ¿Los quedó por ahí? Vamos a ir con el fostro y el paso doble ahora, para los que les gusta la música de este estilo, así, paso doble, ¿cómo es? Y el fostro, Para usted, Rolando Insaurralde, ahí por los pagos de Madariaga, y también se lo vamos a pasar para Nelly Córdoba, que a Nelly Córdoba le gusta la música típica. Y para el amigo Orlando. No, Orlando Insaurralde, sí dije. Para Blas Insaurralde, digo para Blas Insaurralde, también le vamos a pasar este fostro y este paso doble que comienza así de esta manera aquí por la tarde de Sábados Tropicales, toda la buena música.

0: aplauso para usted.
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Muy bien, mis amigos, ahí estamos con todos ustedes, compartiendo la tarde de sábados tropicales por la M1420, la radio de General Conesa. Por allá arriba creo que se me pasó un mensaje en aire, ¿no? De Lito Mateluna, me parece que no le había dado lectura. Por ahí anda Amanda Bravo también. Acá está. Hola, Marcelo, ¿cómo estás, paisano? Dice, pasame un temita de Darío Jiménez. Gracias, dice. Bueno, búsqueme algo más de Darío Jiménez por ahí. Amanda Bravo dice, hola... Hola Marcelito, para saludar a mi nieta Florencia, dice que estamos trabajando, ¿qué dice? A ver, ¿a dónde se me disparó el mensaje? Que estamos trabajando, dice, trabajando mate, o tomando mate será, Amandita Bravo. Y el 3 de agosto, hace 53 años de casado, dice Amanda Bravo, el 3 de agosto hace 53 años de casado, qué aguante pobre Rodríguez. ¿Cómo andás, Amanda, querida? Te mando un abrazo grande. Gracias por estar ahí prendida la radio, ¿eh? Bueno, la felicito. 53 años ahora el 3 de agosto, ¿eh? Susana Casinelli, ¿cómo anda Susana? Y mi amigo Luisito Pariente Mayerna, allá por Dolores. Hola, Marcelo, ¿cómo estás? Dice, te estamos escuchando. Gracias, Susana Casinelli. Y Luisito Mayerna, allá por los pagos de Dolores. Les mando un abrazo grande. Gracias, Susana. Saludo para Luis Mayerna, ahí mi pariente por los pagos de Dolores, que andan prendidos a la sintonía de la radio, ¿eh? Tengo un montón de mensajes por acá, ¿eh? El amigo Pichín. Douro, te mando un abrazo grande, querido Pichín, ahí por los pagos de Dolores, cómo te sacudías, dice el otro día, como perro mojado. No, soy molesto por el baile, viste, cuando me pongo a bailar, es baldosa, pero vos sos bueno por el baile también, la... No, impresionante, hace cuenta que está yendo al gimnasio mi amigo Pichingo Vidobro con el baile, ¿eh? Se baila todo, lo bien que hace, ¿eh? Ya cumplió con su trabajo, se jubiló, ahora se dedica al tranco de oso mi amigo Pichingo Vidobro, qué grande, no, pero sos molesto para el baile vos Pichín, ¿eh? Le mando un abrazo grande, 45 milímetros allá por Dolores, dice por la zona de la rural, por ahí, 45 midió Pichingo Vidobro, ¿eh? El abrazo grande Pichingo Vidobro, muchas gracias por estar prendido la radio, ¿eh? Bueno, Josecito Cabrera en este momento está en el campo de jineteada. Tiene poca señal por ahí, así que vamos, se los va a complicar un poco para comunicarlo con José. Vamos a intentar en un rato a ver si podemos hablar con él. Pero igual tengo por acá lo que me ha pasado de lo que va a acontecer mañana domingo. Por donde ya te cuento en un ratito. Por acá que dice, hola, Marcelo, buenas tardes. Mandale un saludo a Alejandro Amigorena desde Ayacucho. Un abrazo, Matías González. Saludos grandes, Matías González. Saludos grandes para Alejandro Amigorena de parte de Matías González. Gracias, Matías, por andar prendido a la radio, Y Alejandro dice, este se hace el gato y tiene algo acá. me trae a mí, pero es como el que dice, como el reuma acá, como el reuma, el remisero, che, qué bárbaro, El Chuequito Ceja por allá, por Santa Teresita, bueno, dice, no, ahora Martín no toma más, dice, va a la

iglesia, es pastor, Martín, pero mirá vos, tanto ha cambiado este hombre, che, y el Beto, dice, pasá, y pasan la gorra, jaja, dice, pero mirá lo que se dedican, ¿eh? Así que Martín, por acá me mandó un audio, el chueco de Martín, enojadísimo, dice, porque no toma más, pero yo no le creo nada. Así que para decirle que sigue tomando, para mí sigue tomando, no, que me vas a creer eso, el amigo Martín Ceja y Beto, les mando un abrazo por Santa Teresita, ¿eh? Hola, muy buenas tardes, paisano, ¿cómo te va? Soy Hugo Faría, ¿cómo andás, Huguito Faría? El saludo grande para todos los Farías y por Pablo Lavalle, ¿eh? Acá te estamos escuchando, dice, en la herrería, pasame un buen tema que me quiero... estrenar para esta noche, dice que tenemos baile y quiero ir bien afilado, dice, grande amigo Hugo Faría, quiere ir bien afilado esta noche para el baile, te mando un abrazo y pasame un buen tema, paisano, dice, el saludo grande, Raulito Faría, Hugo Faría y toda la familia ahí por los Pagos de la Valle, por ahí anda el Polito Aristegui esta noche por los Pagos de la Valle, el grupo Feni, Anita Montenegro, ¿cómo anda? Muy buenas tardes, Marcelo, dice acá, escuchando su programa y la buena música, y se me pasa un tango de Darío Jiménez, gracias, un tango los pide de Darío Jiménez, pero cómo no, en un rato, por acá tengo un audio que me han mandado, ya lo vamos a estar escuchando en un ratito, este audio que me han mandado por acá, que no sé quién es, me parece que es Martínez, a ver, les vamos a chusmear la foto acá, a ver quién es este, y de Martín, ¿qué haces, Martíncho? Ya vamos a estar escuchando tu audio, mirá, uy, sí, tiene cara de pastor, che, capaz que tiene razón el chueco, en la foto que tiene acá con la camiseta argentina, y qué gordo que estás, capaz que ha dejado el trago este, sí, la verdad que parece el pastor Jiménez la cara, es muy parecido. Está escuchando el audio en un rato, Martíncho. Te mando un abrazo grande. Gracias por andar ahí prendido a la sintonía de la radio, ahí por los pagos de Santa Teresita, que anda firme, prendido a la sintonía de la radio. Bueno, les cuento lo que va a acontecer mañana para aquella gente que tiene interés de ir mañana a la fiesta de José Cabrera por los pagos de Lore. ¿Qué dice por acá? A ver, ¿dónde tengo el programa? Cronograma, domingo 2 de agosto, Dolores a todo campo. Te cuento, la verificación de los potros hasta las 12 horas, hasta las 12 del mediodía. A las 9 y 30, izamiento del pabellón nacional. A las 10 de la mañana, jineteada de vacuno. A las 10 y 30, pialada de ternero. A continuación, prueba de rienda de caballos manso con clasificación para el talar. Después se viene el almuerzo. La carne asada va a costar 25 mil pesos. El choripán... la carne asada, 25 mil pesos el kilo. El choripán, 4 mil pesos. Sobremesa folclórica, a las 14 horas, prueba de rienda de redomones, con 15 días de doma, clasificación para el talar. A las 16 horas, las tres montas especiales se van a estar realizando a las 4 de la tarde. A las 17 horas, broche de oro, con el cuero tendido, con 12 potros, La entrada costaba 15 mil pesos, bueno, mañana va a costar 12 mil pesos, 12 mil pesos la entrada mañana para la fiesta de José Cabrera y Dolores. El cierre con pialadas de yeguarizo, los esperamos a todos, dice mañana, así que esto es lo que tiene armado José Cabrera para mañana. La gran fiesta, domingo 2 de agosto, en la ruta 2, kilómetro 205, ahí en los pagos de lo complicado un poco, pero bueno, va a estar realizando la mayor parte de lo que tenía programado, tiene casi todo igual, lo que no se realiza creo que es lo de que había jineteada, pero va a haber la monta de 12 potros con el cuero tendido, así que ahí también van a tener para disfrutar jineteada, la pialada, prueba de rienda de manso, la de potro de 15 días de doma, todo eso, así que en un rato te estamos repitiendo nuevamente lo que va a acontecer mañana en la ciudad de Dolores, la gran fiesta de José Cabrera y familia, que los están esperando todos para esa gran fiesta que se viene mañana, mañana domingo está programado todo esto, así que bueno, ahí estamos con todos ustedes contándole lo que va a acontecer mañana en Dolores, no se suspendió la fiesta, seguro algunas cosas por ahí se han modificado, pero la fiesta se realiza tal cual estaba prevista, ahí dejo los hijos en Maipú y le disparo a la al paquete, dice que volvió para Pirán, le disparó a la... Claudio Sequeira se tomó el piojo, parece. Por ahí anda el amigo Tito Pavón, que me está escribiendo por ahí. Tito Pavón, querido, te mando un abrazo grande. Ya vamos a estar dándole lectura a tu mensaje también, Naira, no sé qué los quedó ahí de la música que los habían pedido. Vamos a seguir compartiendo la música con todos ustedes aquí por la M1420, la radio de General Conesa. 2245-43-2721, el otro número, 2245-43-2721. 20 para todos ustedes, aquí por la M1420, Pichingo y Oro, vos que te gusta este despelote, mirá, ahí está para vos, te lo dedico, y para los que habían pedido, el amigo Walter Richard.

Muy bien, mis amigos, ahí estamos con todos ustedes compartiendo la buena música. Ahí por ahí estamos con un tema de Diamante para Agustín Rebosati, que iba viajando por ahí acompañándose con la radio, con el amigo que iba viajando por ahí. Así que ahí estaba el tema de Diamante para él, ¿eh? Franco Gómez, ¿cómo andás, Franquito? Por los pagos de Dolores, ¿todo bien, Franquito? Hola, amigo, ¿todo bien? Todo bien, Franquito, ¿cómo andás vos? Te mando un saludo grande, Franquito Gómez. Mi vecino allá por los Pagos Dolores. ¿Cómo andas, Franquito? ¿Todo tranquilo? Un abrazo grande para vos. Gracias por estar escuchando Sábados Tropicales, ¿eh? Vicente Cámara, ¿cómo anda, mi amigo Vicente? Buenas tardes, Marcelo. Dice, pasame una cumbia por Darío Jiménez. Gracias, amigo. Dice, el abrazo grande, Vicente Cámara. Te vas recuperando, Vicente. Te mando un abrazo. Una cumbia por Darío Jiménez, los pide por ahí, ¿eh? Margarita Ortiz. Hola, Marcelo, ¿cómo estás? Dice, amigo. Todo bien, Margarita. ¿Cómo anda usted? Páseme un tema lindo. Dice, saludo de lo de Dolores. Te mando la solicitud de amistad. Dice, mande la solicitud, Margarita Neymar. Creo que la tengo de amiga usted, Margarita, ¿eh? Le mando un saludo grande. Gracias por estar siempre escuchando mis programas, ¿eh? Nini Cámara, ¿cómo andás, Nini? ¿Todo bien por Dolores? Hola, Marcelo, ¿cómo andás? Dice, un saludo desde Dolores. Saludos de Elvira. Dice, el saludo grande para Elvira y Nini Cámara. Las cámaras que andan, las encuentro tiro a tiro por ahí por los pagos de Dolores, ¿eh? Les mando un saludo grande para las dos. Gracias. Gracias, Nini. Y gracias, Elvira, por estar prendidas a la radio, ¿eh? Son las 18 y 16 minutitos. Estamos con todos ustedes en vivo en la radio de General con esa, ¿eh? El abrazo grande para todos ustedes y gracias por estar prendido a la radio, ¿eh? Un tema de la corte me pide Martín Ceja ahí por los pagos de Santa Teresita, ¿eh? Dice que allá se toma vino, ¿viste, Chueco? Vos me decís que no toman nada. Y Martín se crió con vino tinto, no tomó leche cuando era chiquito, vino tinto tomaba. No lo deja más. Para él tomarse un vino tinto se cuenta que está tomando yogur, Martín Ceja. Qué grande, Martín, yo no le afloje la cola a la vaca, dijo el paisano. Mi amigo Tito Pavón, ¿cómo andás, Tito querido? Hola, amigo, ¿cómo andás? Dice, todo bien, Tito, ¿cómo andás vos? Saludos grandes para vos, para el Cita y por los pagos de Santa Teresita, ¿eh? Un saludo a Susana, dice, y a Luisito, dice, pasale el chamamé. Un abrazo, te mando, dice, escuchando, te mandamos, no, un abrazo, te estamos escuchando como siempre. Gracias, Tito Pavón. Y para Mimi también le quiero dedicar el chamamé. Ahí en un ratito lo vamos a pasar el chamamé del Grupo Amanecer, ¿eh? El saludo grande, Tito, para vos, para Mimi, para el Cita y para toda tu gente ahí por los pagos de Santa Teresita que andan firme escuchando la radio más campera, ¿eh? AM1420, como siempre, andan prendidos ahí por los pagos de la costa, ¿eh? El amigo Claudio Sequeira dice, Alejandro le disparó. Y

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0: Muy bien, ahí estamos, mis amigos, con todos ustedes, compartiendo la tarde con toda la música local, zonal y regional. Enrique Cámara, ¿cómo anda, mi amigo Enrique? Hola, amigazo, si podés pasarme vino tinto por la corte, dice, gracias y que tengas buen fin de igualmente para vos, Enrique Cámara, vino tinto lo viene pidiendo por la corte, Martín Ceja, no me quemé, dice, mirá que no voy a tomar leche, no, a mí me dijeron que tomaba vino de chiquito, así que bueno... Martín, te mando un abrazo grande para el amigo Martín, que lo conozco de tantos años, de qué sé yo, desde chico que lo conozco, Si habremos ido a Casa Blanca, Martín, ¿te acordás en aquellos tiempos, en el año 85, 86, hasta el 90, que estuve viviendo por ahí por la costa, salíamos para todos lados a Casa Blanca con Martín, Y ahí ya tomabas vino tinto, mirá si hace rato que tomás vino tinto, Martín. Grande, mi amigo Martín, le mando un abrazo, Un saludo para mi yerno Ángel de León, dice, que el 3 de agosto está cumpliendo año, el 3 de agosto es el cumpleaños de Angelito de León, le mandamos un saludo grande para Angelito, Saludo grande de parte de Amanda Bravo, Gracias Amandita por andar prendida la radio, ¿Qué yerno tenés, Amanda? Angelito de León, un capo Angelito, El saludo grande para Amanda, que anda prendida a la sintonía de la radio de General con esa, Ahí estamos con todos ustedes, mis amigos, haciéndoles la buena compañía aquí por la M1420, la radio de General con esa, Estamos aquí con Sabos Tropicales a pleno con todos ustedes, compartiendo toda la buena música por la M1420, la radio más campera, AM1420, la radio de General con esa, También les quiero contar que se viene el gran baile el 9 de agosto en Centro de Jubilado en Castelli, en la calle Avellaneda 395, domingo 9 de agosto a partir de las 20 horas con Walter Montero. Walter Montero va a estar en el Centro de Jubilado de Castelli en la calle Avellaneda 395. Los esperamos a todos, dice María Rosa Bertolio y toda su gente de la comisión. Los están invitando para este gran baile en el Centro de Jubilado de Castelli. Ahí habrá servicio de cantina, buffet. Los esperan a todos para el día 9 de agosto con Walter Montero, Centro de Jubilado de Castelli, Así que están todos invitados también para ese gran baile que se viene con todo ahí por los pagos de Castelli para el domingo 9, el domingo que viene, Los viene acompañando Alambrados La Torniqueta de Damián Vega en los pagos de Dolores, Se realizan todo tipo de alambrados, alambrados en general, 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

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Ya ahora estoy veterano ya. El saludo grande, Tito. Y ahí va a sonar tu chamamé, Tito Pavón. Para Susana Casinelli, para Luisito Mayerna, para Mimi y para todos los que son gustosos del chamamé. Para Martín Ceja también le voy a dedicar este chamamé, ¿eh? Y pegadito, La Nueva Marea. Suena la tarde de la radio, tarde-noche ya, de Sábados Tropicales. La buena música está en la M1420, ¿eh?

Muy bien, mis amigos, ahí estamos y estamos con todos ustedes compartiendo la tarde de sábado tropical. Bueno, queremos comunicarlo con José Cabrera, pero no tiene señal, José, que sí que es imposible comunicarnos con José Cabrera, pues ya lo dijo que estaba en el campo y no tiene señal por ahí. Así que bueno, vamos a ir dándole lectura acá lo que tiene preparado para mañana. El cronograma de domingo 2 de agosto de Dolores a todo campo en la ciudad de Dolores. Mañana no se olviden que está la fiesta de José Cabrera en Dolores. La verificación de los potros hasta las 12 horas. 9:30, izamiento del pabellón. A las 10 de la mañana, jineteada de vacuno. 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A continuación, prueba de rienda con caballos manso, con clasificación para el talar. 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Así que están todos invitados para esa gran fiesta en los Pagos de Dolores mañana. Hola Marcelito, te estamos escuchando y se me pasas un tema para mi mamá y para mi hermano Daniel. Sonia Ariel, gracias, dice Patricio Junco. ¿Cómo andás, Patricio? Saludo grande para doña Hilda, para Danielito, el patito, como le digo yo, el saludo grande para Sonia y Ariel, así que gracias a ustedes por estar prendido a la radio y por los pagos de Mar del Tuyú. El abrazo grande, por ahí anda Chingo Chico que me mandó un audio también. Seguimos compartiendo la música, vamos con la música de la corte que los habían pedido, así que aquí está sonando la corte para todos ustedes, para Patricio Junco, para vos, para Dani, para tu mamá, para Sonia y para el Daniel por ahí que anda y Ariel. Les dedicamos este tema de la corte también para ustedes que suena así de esta manera en la radio de General Conesa en Sábados Tropicales, la corte de la ciudad de Dolores.

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1: Muy bien, mis amigos, seguimos compartiendo cuando son las 19, ya son las 19 y estamos con todos ustedes aquí compartiendo la noche de sábado tropical, ya está de noche ahora, no se olvide del tango, Marcelo, que estoy con la escoba para bailar, jaja, gracias, dice. Lo pasamos, Anita, el tango, ¿no lo escuchó el tango de Darío Jiménez? Tangazo que le pasamos hace un ratito, fuimos con una cumbia de Darío Jiménez y pegadito fuimos con el tango, ¿no lo escuchó, Ana? ¿Dónde estabas, Anita Montenegro, que te pasamos un tangazo recién y se lo perdió el tango? Podés creer vos, Ana, te perdiste el tango. Lo pasamos hace un ratito, a ver qué más tengo por acá. 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Bueno, a ver qué más nos queda por acá. 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Che, las perdí. 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Algo más me queda por acá por el tintero, hemos vendido un montón de cosas, pero de a poco se van vendiendo las cosas, de a poquito se van vendiendo, pero los quedan todavía, Bueno, la picadora de carne, creo que ya la habíamos vendido la vez pasada. La Rancher tampoco ya no la tenemos más. La Berlingo tampoco. ¿Qué más me queda? A ver, ¿qué más me queda? Bueno, me queda poco ya. Hemos vendido casi todo. Así que bueno, ahí estamos con todos ustedes. Si me queda algo más, el vanitor que teníamos. Ah, tengo el vanitor grande, lo vendimos. Los queda el otro vanitor chiquito de un pie para baño, También ese lo tengo para la venta. Después tengo la heladera gas con freezer. También me queda. Así que

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Está funcionando en perfectas condiciones la heladera a gas que tengo, ¿eh? Con freezer y todo, ¿eh? Anda perfectamente bien. También tengo un bidé sin grifería, una pileta para baño sin grifería, también la tengo para la venta. Lavarropa automático que te decía, también lo tengo por ahora, ¿eh? Así que bueno, ahí estamos con las compra y venta que tenemos aquí en AM1420, la radio de General Conesa, en este programa Sábados Tropicales que te estamos ofreciendo el compra y venta, ¿eh? A ver qué dice. Dice, ah, perdón. No, ¿qué dice? No vine sola a lo. Sola los oídos, gracias. ¿Qué me dice Anita Montenegro? Ah, perdón, y la. La vejé no viene sola, los oídos. Gracias, Marcelo, dice. No lo escuchó al tanguito, Ana. Pero qué macana, Anita, ¿eh? Y bueno, le dedicamos esta ranchera ahora del Grupo Amanecer de Santa Teresita. El saludo grande para el Mula Pereira, allá por los pagos de. Entre. ¿Dónde es que está el Mula? Allá entre Ayacucho y Maipú, allá por el campo, por el fondo, anda escuchando la radio mi amigo el Mula Pereira, y le manda saludos para Luis Valarino, dice, y que le pase algún tema musical. Y 50 milímetros la lluvia caída por ahí, ¿eh? Así que te vamos a dedicar a esta ranchera, Mula Pereira, para vos que estás escuchando la radio por ahí. Y alguien más me mandó un mensaje recién, ¿quién era que me mandó? Que me dijo, pasame una buena ranchera, ¿eh? Así que bueno, ahí vamos con la ranchera entonces del Grupo Amanecer de los Pagos de la Costa, suena aquí en la tarde de Sábado Tropical, ¿eh?

Ahí estamos, che, con el grupo Cadumaca, ¿eh? ¿Te acordás del grupo Cadumaca? ¡Qué grande! El amigo Vanega, le mando un saludo grande, que esos temas que tengo por ahí en la radio del grupo Cadumaca, cuando me pasó, me dio unos CD, el amigo Vanega, que le mando un abrazo grande por los pagos de dólares, seguramente que anda escuchando la radio, ¿eh? Siempre hemos bailado con Cadumaca, che, en el Salón Ortiz, en Villarroel, cuando se hacían los bailes, en el viejo club de Villarroel, con los Cadumaca, che, ¿eh? Los Caguaca, dijo un amigo mío, había por esos pagos por ahí, se le acostaba al lado, ¿eh? Así que bueno, el grupo Cadumaca, ahí estamos compartiendo la música, la petiza mata, che, compartiendo con todos ustedes. Raúl Faría, che, dice, recién me levanto, Marcelo, dice, me pasé de largo, dice, con la caña, con ruda, y recién se levanta, ya está descansado por el baile esta noche, el amigo Raúlito Faría, qué bárbaro, mirá, escuchá, Juancito González, Martín Ceja, ahí por Santa Teresita, Raúlito Faría, ¿por qué hay que tomar caña con ruda, dice, el primero de agosto? Escuchen, para aquellos desorejados que se toman una botella, y son tres traguitos. La tradición de tomar tres tragos, dice, tomar tres tragos, esa es la tradición, ¿ve? Juancito González, la tradición de tomar tres tragos de caña con ruda el primero de agosto es antiquísima y tiene origen en los pueblos originales de Argentina, dice. En la Argentina y en varios países de América Latina se celebra el día de la Pachamama, o de la Madre Tierra. Se trata de una fiesta en agradecimiento a Tierra porque dio y dará, dice. Tomar caña con ruda el primer día de agosto es un ritual ancestral para alejar los maleficios y atraer salud, suerte. La tradición más enraizada, dice, asegura que de esta manera se espantan los males del invierno. ¿Ves, Juancito González? Se espantan los males de invierno. Vos que siempre tenés frío por ahí. Es para calentar el cuerpo, principalmente. La creencia se fundamenta en que el mes de agosto se producían muchas muertes en la población, el ganado como de ganado y como consecuencias del crudo frío de julio. De ahí el famoso dicho, julio los prepara y agosto los lleva. Para poder sortear esa mala racha, los pueblos originarios crearon un remedio natural, la caña con ruda macho, dice. Si todavía no hiciste el ritual, pedí tu caña con ruda. Así que bueno, ¿ves? ¿Para qué es la caña con ruda? Y claro, se entusiasman ustedes, Se toman, son tres traguitos de caña con ruda nada más, ¿Viste? Porque dice que julio te prepara, pero bueno, nosotros ya zafamos, porque ya estamos en primero de agosto. Dice que julio te prepara y agosto te lleva. Pero hoy es primero de agosto, anda, sabe que irá a pasar mañana o pasado. Ojalá que no le pase a nadie, ¿viste? Pero ¿viste cómo es el tema, Hoy está y mañana no sabe si está. ¿Viste que está? Estamos de paso en la vida. Así que bueno, por las dudas que Juan González, tomate otra botella más, total, no, mal no te va a venir. Así que bueno, seguimos compartiendo con todos ustedes la tarde, sábado, noche ya de sábado. Tropicales aquí con todos ustedes cuando son las 19 y 17 minutos. Ahí estamos con todos ustedes compartiendo toda la música local, zonal y regional por la M1420, la radio de General con esa. Naira, ¿qué los quedó? Caña brasilera, ¿no? Caña brasilera. Por ese motivo, vamos con la caña brasilera para todos ustedes aquí compartiendo en la noche de Sábados Tropicales. Y vamos a ir con otro tema más, con otro le pedí. Los rítmicos, para el amigo Chingoletti, Y Chingoletti Chico me había pedido una ranchera, esa ranchera que estuvimos pasando hace un rato era para Chingoletti Chico, me había dicho, pasame una buena ranchera campera, que yo no me acordaba quién era que me la había pedido, así que era para él, Y ahora vamos a ir con Caña Brasilera, que los habían pedido por ahí, el amigo Raúl Faría, y este tema de los rítmicos, dime, lleva como título, se lo vamos a dedicar para el amigo Chingoletti, que anda firme escuchando la radio por allá, por los pagos dolores, y mi amiga Delma, ¿estará escuchando la radio, Delma? La vecina acá a la radio, Delma, si estás escuchando, sé que te gusta mucho la música de los rítmicos, y te dedico este tema, dime, y suena así para todos ustedes, y tanda publicitaria, y ya volvemos.

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Muy bien, mis amigos, aquí estamos nuevamente con todos ustedes compartiendo la noche de sábados tropicales. Por acá anda el Flecky Trupa, ¿qué dice el Flecky? Buenas tardes, Marcelo, decile a Juan que si toma, no maneje, jaja. Dice, no, Juancito, no maneje si toma cañita con ruda, ¿eh? No, debe estar descansando, Juancito, ¿eh? Por acá anda Juan Trujet,

Por acá tengo el amigo de los Pagos de Pavón. A ver qué dice Aníbal. Me mandó una foto por acá, de una cañita con ruda, che. Dice, hola Marcelo, esa caña la preparé el 1 de mayo, dice, y solo tomé 3 tapitas de caña. Me quedó mucha, dice, para los 35, 365 días del año. Así que tenés para tomar todos los días, la caña con ruda, el amigo Aníbal, el catamarqueño de los Pagos de Pavón. Le mando un abrazo grande, amigazo. Gracias por andar ahí prendido a la sintonía de la radio de General Conesa, A ver qué más tengo por acá. Vamos. Ah, no está por Cadumaca. ¿Y de Cadumaca qué tenemos? A ver. Tíreme algún. ¿O no están sin tan con pista, no? Si no, le tiramos el tuntún por ahí, A ver qué más tengo por acá. Y bueno, ya que lo tiene por Facu Chimendi, ¿lo tiene? Contando las estrellas. Bueno, vamos con Facu Chimendi y un tema más de Cadumaca vamos a compartir. No sé qué más habrá porque no me acuerdo los títulos de los temas que tenemos de Cadumaca. Del amigo Vanega. A ver qué más tengo por acá. Bueno, creo que los complacía todos con los temas musicales, Creo que no me ha quedado. Si quedé en deuda con alguno, le pido disculpas, Así que bueno, ya son las 19:36, ya estamos en la recta final, ya estoy con un spin de estribo. Un ratito antes me voy a ir, Así que lee uno cualquiera de Cadumaca por ahí, que tenemos hoy un lote temita de Cadumaca, Ahí vamos a compartir uno más del grupo Cadumaca de aquellas épocas, Seguimos compartiendo la música con todos ustedes, así de esta manera,

Bueno, mis amigos, ahí estamos en la recta final, ¿eh? Ana Montenegro dice, qué lindo escuchar a esos grupos de antes. Dice, si habremos bailado, lindos recuerdos. Dice, y la verdad que sí, Ana, las orquestas de antes, Y con los Danger, dice, claro, los Super Danger que estaban antes también. Los Príncipes con el maestro Jorge Celesán. Cuántas bandas, Así que bueno, vamos a ir recordando por ahí esas bandas en los distintos programas de aquí la radio. Muy buenas noches, Marcelo. Yo te quiero saludar. Y a ver, ¿qué es esto acá? A ver, parece que es una décima acá, Victoria, ¿será? A ver qué dice. Buenas noches, Marcelo. Yo te quiero saludar. Y un verso te voy a dejar por si lo sea. Si lo sea preciso. Mientras por el mensaje me despido y yo te pido un tema de Cupayolo mientras yo te oigo por los pagos de Castel. Y dice, soy Victoria, gracias y saludo. Victoria, ¿cómo andás, Victoria? Es un tema de Cupayolo, claro, pero hoy no estamos con el folclore. Victoria, te mando un abrazo grande. Muchas gracias por estar ahí con los pagos de Castel y sintonizando la radio de General con esa, Victoria. Qué grande, mi oyente, mi jovencita, la fanática que tengo por ahí, Así que mira, te viene, mira, sé que te gusta toda la buena música, así que lo tengo acá por el teléfono. Tengo una grabación que le hice a Wenzel el otro día. De los manantiales de Chascomú, Mirá, escuchá, Victoria, ahí están. Con esto te quiero invitar para el domingo 9, en Centro Jubilado de General Conesa, aquí por los pagos de Tordillo. Ahí van a estar los manantiales de Chascomú este domingo 9 a partir de las 20 horas. Con esta música, mirá, escuchá. Go.

Ahí estuvimos, con la música de Los Manantiales de Chacomú, mi amigo Wenzel, él hace hablar al acordeón, el teclado, todo es completo el amigo Wenzel, Así que bueno, los estamos despidiendo de este programa de Sábados Tropicales con todos ustedes, los encontramos el sábado que viene, los vamos con la Leona, si quiere, con el Indio Monte, los vamos a despedir de aquí de esta tarde, de tarde-noche de Sábados Tropicales por la M1420, la radio de General con esa, mil gracias a todos los que estuvieron compartiendo esta tarde de toda música aquí por la M1420, no se olviden que mañana está en pie la fiesta de José Cabrera y familia, los pagos de Dolores, todo a todo campo mañana en la ruta 2 kilómetros 205, la gran fiesta campera de José Cabrera y familia en Dolores mañana, no se la pierdan, bien tempranito, ahí por los pagos de Dolores, la gran fiesta campera de José Cabrera, mañana domingo 2 de agosto a toda tradición por los pagos de Dolores, el domingo 9 vamos a estar acá por los pagos de General Conesa con los Manantiales de Chacomú, con toda la buena música a partir de las 20 horas el domingo 9, también por los pagos de Castelli, centro de jubilado, ahí va a estar el gran baile de la mano de María Rosa Bertolio con toda la gente de la comisión en calle Avellaneda 395, ahí va a estar Leo Montero con toda la buena música ahí por los pagos de Castelli el domingo 9 a partir de las 20 horas en los pagos de Castelli. Gracias Naira, los encontramos cuando los veamos. Está culeca, Naira. Ya le damos franco. Se viene Marquitos Pérez con la previa de la más campera en breve por la radio. Pienso que estará Marquito hoy. Así que le mandamos un saludo a Marquitos Pérez. Gracias a toda la gente por haber compartido una tarde más. La Leona para todos ustedes. Raúl Faría, vos que te encanta la Leona. Chau. Hasta el sábado que viene. Chau.

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Hola, hola, hola, ¿qué tal? Muy, pero muy buenas tardes a todos. ¿Cómo andan? Solo han pasado 7 minutos de la hora 20 y estamos acá haciendo la previa de La Más Campera con Marquitos Pérez de este lado y Naira Vallejo, que nos saca al aire desde los estudios centrales de la radio, Radio General Conesa, la radio más escuchada de toda la provincia, la AM, la AM1420 Radio General Conesa, dirigida por el señor director Aldo Rufino Espitarte, a quien le mandamos saludos, ahí un abrazo, y bueno, le damos comienzo entonces a nuestro programa, ¿sí? Le damos comienzo y ya le estamos pasando los medios de comunicación desde este lado, Marcelito ahí que nos ha dado ya la posta, le mandamos saludos a Marcelo Dausá. Y bueno, y el otro Marcelo Buchiazo por ahí que nos está queriendo reconectar allá por Dolores también, Así que vamos a esperar un cachito ahí y vamos a saludar también a la gente de Dolores, También a la gente de Magdalena, a Lemi Arambure, saludos, que nos está reconectando por FM Victoria, Así que le damos comienzo entonces a nuestro programa. El número de WhatsApp para comunicarse con Marquitos Pérez, 0245-47-23-33, se pueden comunicar conmigo a través de este medio, Le mandamos saludos ahí a toda la gente que ya empieza a conectarse ahí al vivo Facebook de la radio, que vemos por ahí hay gente ya conectada, le mandamos saludos, y bueno, vamos a pasar 2 horas de música, de música, ya que el sábado pasado no estuvimos en vivo, y bueno, anduvimos viajando un poquito, anduvimos conociendo la nieve por ahí, y bueno, haciendo por ahí algunas cosas de estas que tiene las vacaciones, ¿no? Así que le pegamos el faltazo. El sábado pasado le hemos pegado el faltazo, Arrancamos de esta manera, Naira nos va a ir poniendo un poco de música, nos va a ir musicalizando y bueno, y así vamos a ir sobrellevando estas 2 horas de programa de la previa de La Más Campera. Así que Naira, ponemos en marcha nuestro programa con el siguiente tema musical, así de esta manera.

cuando han pasado 24 minutos de la hora 20. ¿Cómo los ha tratado la lluvia, che? Bueno, espero que bien, ¿no? He visto que hay mucha agua por todos lados, ¿eh? Hoy andamos acá por la ciudad de San Clemente del Tuyú, ¿eh? Así que, mirá, San Clemente del Tuyú, por ahí me venía llegando un mensaje a ver, estoy viendo en el Facebook, dice, buenas noches, Marcos, escuchando desde Santa Teresita, Mabel Iriarte. ¿Cómo anda, Mabel? Estamos cerquita, ¿sí? Hoy estamos cerquita. Que tengas un buen programa, dice, te saludo a la distancia. Gracias, Mabel, gracias ahí por el mensajito, ¿eh? Ana María López también, conectada, escuchándonos, escuchando la buena música del programa, la buena música de la radio de la M1420, ¿eh? Y mensajitos así como ese que venían llegando también de Walter Richard, ¿sí? Saludos ahí al amigo, dice, hola, muy buenas noches, Marcos, espero que andes bien, si podés me pasás un tema de los manantiales, que sigas bien, me dice, y buen fin de semana, ¿eh? Gracias, Walter, un abrazo también para vos, ¿eh? Un abrazo, ¿de dónde sos, Walter? 2245 la característica, de ahí cerquita de Dolores, por ahí, ¿eh? Ahí lo agregamos a la agenda a Walter, ¿eh? Un abrazo, gracias por estar acompañándote con la radio, que seguramente este día sábado se ha estado acompañando todo el día ahí con la radio, ¿eh? Un abrazo, Walter. Y María Elvira Morís también, ¿eh? María Elvira Morís también conectada y escuchando siempre la programación de la radio. Por ahí la robamos, ¿eh? Y se nos pasa para escuchar el programa que hacemos con mi amigo el Biche Echeverri, el amigo ahí del Grupo La Vuelta, ¿eh? Que hoy están en General Lavalle, están hoy están en General Lavalle, que por ahí nos tira un mensajito ahí al vivo Facebook también, ¿eh? En el horario de la tarde. María Elvira nos dice, hola, buenas noches, Marquitos y Naira, acá escuchándote, escuchando la radio. Feliz Pachamama, me dice, y feliz día de la novia. Bien, pasame algún tema, gracias, saludos, Elvira, dice. Ah, qué grande, Elvira. Mirá vos, hoy era, también me estuvieron reclamando, María Elvira, sí, eso, el tema de la novia, sí, me estuvieron reclamando hoy un poco eso, sí, después te cuento, feliz día entonces de la Pachamama. Vos sabés que tengo la caña con ruda allá en mi casa, y como ando acá por estos lados costeros, no la traje, y no he tomado caña con ruda hoy, no he tomado caña con ruda todavía. Pero bueno, si cuenta o si vale de algo, ¿eh? Entre la semana le vamos a pegar unos sorbitos por ahí, ¿eh? Y también estuve tomando caña todo el invierno. por las dudas, ¿eh? Hay que asegurarse, sí, hay que asegurarse, sí, claro que sí, ¿eh? sí. Así que bueno, si no tomamos hoy por ahí, capaz que todavía no terminó el día, ¿eh? Esta noche vamos a pasear ahí por el centro de jubilados de acá, de San Clemente, ¿eh? De la mano ahí del amigo Néstor Guzmán, que está organizando este baile. Bueno, él organiza esos bailes siempre. Y tengo el flyer por acá, mirá, lo vamos a leer. Indio Monte, hoy va a estar sonando, ¿eh? Hoy va a estar sonando el Indio Monte, ahí lo vamos a ver, al Indio Monte, que hace tanto que no lo veo, que no me junto con él en algún espectáculo por ahí, ¿eh? Próximo sábado, primero de agosto, gran show del Indio Monte y de Alan Montenegro, ¿eh? Y de Alan Montenegro. DJ Néstor Guzmán, DJ y organizador acá por San Clemente del Tuyú, centro de jubilados, ahí en calle 9 y 16 de San Clemente del Tuyú, ¿eh? Entrada general, 10.000 pesos, así es. 10.000 pesos la entrada, ¿eh? Así que hoy va a estar el Indio Monte y Alan Montenegro. Terrible show para hoy acá en San Clemente del Tuyú, ¿eh? Vamos a saludar a mis amigas, sí, mis amigas ahí de General Conesa, con General Conesa, ahí estamos, a Jessica y Zulema. Hoy le estuvimos tomando unos mates, por ahí estuvimos compartiendo un ratito también, así que hacía rato que no nos cruzábamos, che, ¿eh? Están igual, las chicas están igual, impecables están, ¿eh? Así que, bueno, bien, ahí preparándose también para hacer un viajecito, algo hemos estado hablando por ahí, ¿eh? Así que, bueno, un abrazo muy grande.

Para ellas, me venían mandando un mensajito, hola Marquitos, ¿me pasás algún tema de Monte Tropical? Me están pidiendo, ¿eh? Así que hoy vamos a preparar Monte Tropical y habíamos dicho para Walter, sí, nos estaba pidiendo Manantiales, ¿eh? Manantiales estaba pidiendo. A ver. En Bonavista, estoy escuchando el audio mientras hablo con ustedes. ¿Sí? Ah, bien, ahí por lo Bonavista, me dice, ahora vamos a terminar de escuchar el audio, ¿eh? Walter Richard ahí, que ya lo agendamos al teléfono, ¿eh? También anda Walter Ramírez. Ah, el paisa, hola amigo, ¿cómo anda? Tanto tiempo. ¿A dónde nos iremos a cruzar? Che, ¿en alguna jineteada? Espero que sea antes de llegar al Calado, ¿eh? ¿Qué pasa, hermano? Dice, pasame un tema de Grupo La Corte, me está pidiendo, ¿eh? Para mí y compañera, para mi compañera Jessica, que estamos en el campo. Dice, mira vos, ¿por dónde andás, Walter? ¿Eh? Contame, tirame otro mensaje por ahí. ¿Andás allá por aquel lado de la Ruta 2? A ver, ¿por dónde anda Walter, che? Que también escucha la radio siempre, ¿eh? Así que gracias ahí. Walter, el paisa, ahí escuchando la radio y bueno, haciéndonos saber que está ahí del otro lado también, ¿eh? Daniel Andrada, ¿cómo va eso? Hola amigo, ¿todo bien? Dice, acá andamos, todo bien. Acá en el campo con mi hermano Ángel, pasado por agua, dice, ¿eh? 50 milímetros cayeron, che, mirá. Bueno, bien. Bastante, linda lluvia, y viste que no escurrió nada el agua, estoy viendo en todos lados que está el agua tendidita, che, arriba está, sí, dice acá por el canal, por el fondo, establecimiento Romera Chico, bueno, bien, hasta ahí no conozco, no, acá te voy a decir la verdad, no te voy a macanear nada, che. Así que 50 milímetros por allá, ¿eh? Bueno, linda agua caída, ¿no? Linda agua caída y bueno, vendrá el frío después, ¿no? Porque no dan pronóstico de lluvia, ¿sí? No dan pronóstico de lluvia para ahora. Estaba viendo ahí el pronóstico y bueno, no están dando pronóstico de lluvia, ¿eh? Está en una temperatura de 11 grados, va a descender a 9 grados, no va a ser mucho frío tampoco. Pero se hace sentir, ¿eh? Se hace sentir un poquito el viento este fresco, andás afuera por ahí y medio que te tira a cortar, ¿eh? Te tira a cortar el vientito este, ¿eh? Sí. Anita, ¿cómo anda Anita? ¿Qué tal? A ver que me quedo por acá sin leer, capaz Walter, Daniel, el otro Walter, Jessica, bien, vengo, ahí vengo, ¿eh? El Emi Arambure también, ahí el director de FM Victoria, allá por Magdalena, sacándonos también en vivo por allá por la 98.5 Victoria, FM Magdalena, ¿eh? Así que ahí estamos, saludos, que ande todo lindo. Buenas noches, Marquito, acá se escucha el programa y la buena música. Dice, pasame un tema del nuevo estilo, gracias, mucho cariño, me dice, saludos a mis parientes de San Clemente de Tuyú. Ajá, bueno. Ahí le vamos a estar mandando saludos. Algunos nos vamos a cruzar acá, che, por el centro jubilado de calle 9, acá en San Clemente, ¿eh? Indio Monte, Alan Montenegro ahí, van a estar sonando. Así que, Anita, ¿eh? Anita, la mamá del Chalo, del Chalo, ahí estamos. Del nuevo estilo, sí, el cantante ahí del nuevo estilo, y bueno, ahí nos viene pidiendo entonces la música también del nuevo estilo, ¿eh? Lo voy a saludar a mi amigo personal, Alfredo. Hola, Alfredo, querido. Ahora te voy a escuchar el audio, pero ya él se había olvidado, me parece. ¿No es cierto, Alfredo? Te habías olvidado que hoy sábado estábamos de previa, ¿eh? De la previa de la más campera también, ¿eh? Así que ahí me audio. A ver. Entre Guido y Maipú hay 60 milímetros, me dice, ¿eh? Bien, dice, quiero escuchar un tema, ¿eh? Ahí estaba escuchando el audio porque...

A eso, ahí estamos, ¿eh? Ahí volvimos, estábamos escuchando ahí la música de Anabela, de Grupo Delta también, y entre otros temas que veníamos escuchando por ahí, y bueno, ahí dando una vueltita también por todos los bailes, ¿sí? Todos los bailes que hay hoy preparados, hoy por la ciudad de Dolores, la gente allá de Dolores tienen este gran baile con damas gratis hasta la una, damas, el ingreso de las damas gratis, ahí vamos aclarando, decía, le echaba agua, ¿no es cierto? Sí, sí. Dice el flyer, dice, baile tradicional, el primero de agosto, che, y darán caña con ruda ahí en la entrada, capaz, puede ser, ahí saludando a la y agradeciendo a la Pachamama, Bueno, en el Club Domingo Faustino Sarmiento de Dolores, sí, va a estar este baile tradicional, con Manantiales, Rocky la nueva versión y Anabela, que veníamos escuchando ahí recién, el tema este de este lindo tema de Anabela, entradas populares y las damas entran gratis hasta la una. Así que la gente de Dolores ahí de la zona a no perdérselo, a no perdérselo. Y también veníamos escuchando la música de Grupo La Vuelta, que se va a estar presentando hoy en este gran bailazo de Cataleya, así, sábado primero de agosto, en Polideportivo de General Lavalle, ¿sí? Este baile de General Lavalle que va a estar sonando también Anabela. Va a estar sonando la música de Grupo La Vuelta, que veníamos escuchando recién, Grupo Fénix, ahí podemos preparar también algún temita de Grupo Fénix, que nos venían pidiendo, se lo dedicamos ahí a Alfredo Alberto Álvarez, algún temita de Grupo Fénix. Y va a estar también sonando acá en General Lavalle la voz y Néstor Ortiz con su rústica, con la rústica, con el grupo musical que él le ha puesto la rústica. Así que bueno, estos grandes bailes para hoy, en Dolores, General Lavalle, Grupo Fénix, ahí va a estar sonando, Manantiales, va a estar allá por la ciudad de Dolores, y bueno, y como te decía, que hoy nos vamos a estar dando una vuelta ahí por el centro de jubilados de acá, de San Clemente del Tuyú, con la voz la voz de Alan Montenegro y también el show de bueno, Indio Monte, ahí estamos, y el DJ Néstor Guzmán acá por San Clemente del Tuyú, así que más o menos eso son los bailes y las propuestas bailables para este primero de agosto, Saludos ahí a Marcelito Buchazo, que nos está arreglando para comunicarse, que ahí van llegando los mensajitos, ¿a quién teníamos por acá? El amigo Walter, ¿sí? Walter, que ahí, Walter Richard, sí, que me venía diciendo, sí, dice, soy acá de Dolores, y me venía ahí diciendo que estaba ahí por cerca de la Colorada, creo que era algo así, si no mal recuerdo el audio que me había mandado, Alcide Bonavita y el campo, Alcide Bonavita me decía, me parece, así que...

Así que bueno, ahí veníamos hablando con el amigo, ¿eh? Seguimos con un poco de música, seguimos con también nuestra tanda publicitaria, ¿eh? Que la estamos debiendo, la tanda publicitaria. 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A ver, ¿qué más tenemos por acá? Bien, venimos bastante al día, ¿eh? María Elvira Morris, ahí saludos, y el paisa Walter ahí, que me venía pidiendo algún tema de, a ver, de quién me venía pidiendo, dice hola, dice pasame un tema de Grupo La Corte, Grupo La Corte, ahí le vamos a estar pasando este tema, que la danza de los González, no sé si lo conoce ahí Walter, y si no, bueno, ahí lo va a escuchar, es como la danza de los Mirlo, pero es una danza personal que han hecho ahí los chicos de Grupo La Corte, dice para mi compañera Jessica, que estamos acá en el campo, me decía, así que ahí le vamos a estar dedicando a ellos este hermoso tema también, seguimos entonces con estos temitas, nuestra tanda publicitaria, y volvemos enseguidita ahí para seguir charlando con todos ustedes. Gracias, Naira. A ver, ahí estamos. Ya estamos, medio que se tranca la computadora. ¿Viste lo que me pasa a mí allá en la radio, que hacemos el programa con mi amigo Luigi de lunes a viernes allá en Dolores, Así que bueno, cuando Naira tenga ahí todo preparado, salimos nomás, Salimos con la música ahí y después nuestra tanda publicitaria, Seguimos. Vamos, Naira. A ver si